0: situación que complica la atención de necesidades prioritarias de la institución. A más de 2 años de que fue presentada ante el Congreso del Estado, la iniciativa ciudadana conocida como Ley Santi continúa sin ser dictaminada, planeando que pueda concretarse a inicios de 2027.
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1: Hola, hola, 6:06 p.m. Hoy es jueves 3 de septiembre y estamos empezando con tu terapia gratuita de la radio, Bees & Box. Yo soy Cris Herrán y estoy muy contenta de empezar y terminar. ¿Cómo? Sí, de empezar casi el fin de semanita y terminar la semana laboral. Qué rápido se nos está yendo la semana. Y apenas, como les decía, estamos comenzando con este mes patrio. Mes del testamento, mes de prevención del suicidio y mes en el que Bees & Box está celebrando un año, su primer aniversario, y te quiero agradecer porque sin ti esto no sería posible. Gracias por sintonizarnos y acompañarme todas las tardes, de lunes a viernes a las 5:00 p.m. Y de una vez te voy a decir que no nada más nos escuchamos por el 96.9 FM de tu radio, Vox Radio Hit, sino que además también nos podemos escuchar a través de www.globalmedia.mx, donde puedes encontrar las mejores noticias, a nuestras estaciones hermanas, todas las estaciones de Global Media y mucho más. Y sobre todo que tenemos nuestro WhatsApp, donde podemos platicar, comentar, si tienes alguna duda hacia nuestros expertos, también preguntarles. Y te lo voy a pasar. Es el 444-323-7806. Si te sientes triste, contento, enojado, ahí te puedes desquitar. Yo aquí te leo, aquí platicamos, aquí nos tranquilicemos. O tú me dices y a ver qué hacemos. Pero bueno, además de que el día de hoy te acabo de recordar que es el mes del testamento, vamos a estar hablando justamente de esto, en nuestro tema del día, del mes del testamento, con Ana Laura Burciaga. Ella es notario público de la notaría pública número 9, nos va a estar acompañando, así que te invito a que si tienes alguna duda, pregunta, de lo que sea, también a través de nuestras redes sociales nos las puedes hacer. En Facebook nos encuentras como Global Music 96.9 y en Instagram como Vox.slp. Tenemos muy buena música, Fergie, Majestic, The Weeknd, Daft Punk, entre más. Pero ¿qué te parece si vamos arrancando con una de mis canciones favoritas? Miren, yo la puedo escuchar diario y me encanta porque el poder que tiene Fergie es único. Y en esta ocasión disfrutamos tú y yo de London Bridge. Vamos a escucharla.

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2: Septiembre, mes del testamento, y está comenzando. Ahorita vamos a aclarar nuestras dudas porque por ahí hemos escuchado que el mes del testamento se extiende hasta diciembre en muchas ocasiones. O bueno, es el mes de septiembre, pero podemos ocupar promociones y demás hasta diciembre. Pero para entender bien por qué es importante o no tener un testamento, hoy nos acompañan a Laura Burciaga. Ella es notario público y me da muchísimo gusto que el día de hoy nos acompañe aquí en Peace Sandbox para aclarar todas estas dudas y sobre todo en este mes que es tan importante el testamento. Bienvenida, ¿cómo está?
3: Muy bien, muy buenas tardes y antes que nada muy agradecida por este espacio tan importante y comentar un tema tan importante, yo creo que en la vida de todos nosotros, porque es un tema que no es tan controversial como pudiera parecer. Yo siempre, hablar de un testamento, hablar de un legado, es hablar de un acto de amor.
2: ¿Y desde en qué momento de nuestra vida considera que es importante empezar a pensar en tener un testamento?
3: Mi consideración es que en cualquier momento, y más cuando tenemos ya una condición de un carácter patrimonial, cuando acabamos de pagar la casa, cuando compramos algún bien inmueble, algún terrenito para después hacer una casa, todos sabemos que es algo que va a ser inevitable y que en algún momento dado pues va a ser necesario tener esta aclaración y esta precisión. Y el testamento lo que nos da la oportunidad es de hacer una determinación personalísima de qué hacer con mis bienes y que no haya la condición de que un juez en algún momento tenga que determinar esta condición cuando no fue mi propia voluntad. Entonces, claro, el momento oportuno siempre va a serlo desde que yo tengo ya también pues un patrimonio y tengo que alguien a quien proteger, porque te repito y me encanta, es el testamento es un acto de amor, es dejar las cosas solucionadas, arregladas y que todo esto vaya con esa paz, con ese bienestar que yo creo que todo mundo queremos que quede después de que nosotros no estemos. Y claro, que no dejemos problemas o esas novelas o esas partes donde la familia se rompe, hay conflictos. Y un testamento es la mejor forma de que todo esto se quede de manera ordenada y además con mi decisión particular, mi decisión personal y que nadie más decida por mi patrimonio.
2: Qué importante lo que nos dice, porque luego por ahí escuchamos temas de que hasta alguna familia se separó, ya no se hablan, nadie sabía que, por ejemplo, existe una persona que se puede hacer cargo del testamento, una albacea, cómo se lleva a cabo un testamento y empiezan los pleitos que, la verdad, la persona que ya no está, hasta escuchamos la frase de, no hombre, si viviera se volvería a morir. Entonces nos evitamos muchas cosas.
3: Así es. Esta parte donde se acaba la familia porque empiezan a haber rivalidades, empieza a haber conflictos, los podemos evitar. Y en esta temporada que hoy le llamamos jornada notarial del testamento, que es tan fácil hacerlo, un testamento nos lleva 15 minutos para dictárselo al notario, ¿sí? Posteriormente la firma donde se revisan las cláusulas testamentarias, si estamos de acuerdo en cuál es la decisión, se hace el testamento, se inscribe a nivel nacional. ¿Qué quiere decir? Que ese testamento va a estar inscrito en el Registro Nacional de Testamentos y va a salir en cualquier parte donde los herederos o los legatarios estén, ¿sí? O sea, porque se lleva un registro nacional. Este testamento también puede ser revocado, o sea, puedo yo anularlo o puedo también modificarlo. Yo puedo hacerlo a cierta edad, pero después vuelvo a comprar otro terreno, o puedo tener más hijos, o puedo cambiar a veces de familia, y mis disposiciones pueden ser diferentes, y puedo cambiarlo. El que va a prevalecer es el último testamento que se haya dictado. Así que no es que yo lo diga, lo que diga ahorita ya se va a quedar para siempre. No, no, no, es perfectamente modificable.
2: A ver, ¿qué pasaría si hago un testamento? Voy con usted a la notaría, hago mi testamento, 15 minutos, veo las cláusulas y todo. Y de repente se me ocurre, el año que entra, pues voy a escribir un testamento en mi casa. y voy a cambiar ciertas cosas, pero nunca lo llevo a la notaría. Entonces, ¿cuál es el que cuenta? ¿Cuál es el que vale?
3: El que está inscrito y el que está ante notario. Porque el testamento, el que le llamamos el testamento público abierto, que es el que hacemos nosotros, tiene que ser, como lo ordena la ley, ante notario público. Y nosotros lo elevamos a una escritura pública y le vamos a entregar su documento para que lo guarde, lo conserve y se lo entregue a sus herederos o a sus legatarios o a quien él más considere que sea de su confianza, o bien guardarlo, porque algún día el testamento va a salir.
2: Claro, muy importante todo lo que estamos aprendiendo el día de hoy. Vamos a escuchar una muy buena canción y volvemos para seguir platicando sobre el testamento. Les recuerdo que septiembre, sí, es el mes del testamento. Vamos a escuchar a Kudai con Sin Despertar y ya volvemos.

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1: Ya estamos de regreso platicando con Ana Laura Burciaga, ella es notario público, sobre el testamento, porque septiembre justamente es el mes del testamento. Y entonces, ¿qué debo de hacer? Yo ya tengo más o menos una idea, supongamos que yo quiero hacer mi testamento, tengo una idea de a quién le quiero dejar ciertas cosas y luego agarro nada más mi INE y voy a la notaría pública. ¿O qué? ¿Cuál es el siguiente paso?
2: Bueno, lo mejor es poder hacer una cita porque necesitamos una atención personalizada. El testamento es una disposición personalísima que le dictamos al notario y va a ser en total confidencialidad lo que yo voy a disponer de mis bienes. Y con el notario acudo, hago una cita, acudo y le digo cuál es mi intención de heredar o hacer mi legado. Y entonces nosotros, con todo gusto, también una de nuestras obligaciones como notarios es orientar sobre cómo deben de ir esas disposiciones testamentarias, redactarlas para que sean eficientes y eficaces, o sea, que sí cumplan ese cometido final de ser la herencia que se plasmó en el testamento. Entonces nosotros redactamos en escritura pública, se los damos a leer y si estamos de acuerdo en lo que redactamos y en lo que dispusieron como testamento, nos firman el testamento y nosotros les damos un testimonio, que es como una escritura pública, de ese testamento que pueden guardar y pues guardarlo en secreto o darlo a conocer a alguien o entregárselos a su albacea. Este testamento lo disponen. El testamento se queda inscrito en el Registro Nacional de Testamentos, por lo tanto, en cualquier momento pues se puede pedir a través de la dirección de notariados y conocer dónde está.
1: Ahora, los albaceas, ¿cuál es el papel que juegan dentro de un testamento?
2: Es un administrador. Es el que se va a encargar tanto de abrir el testamento, de ir con el notario, que ese es un tema muy importante. Cuando se cuenta con testamento, se puede abrir en la misma notaría, no se va al juzgado. Entonces okay. Se va con el mismo notario y se abre ahí el testamento y es mucho más rápido y económico y en menor tiempo sobre todo. Entonces se acude con el notario, se abre el testamento y ya el albacea es el que se va a encargar de que los pasos de la apertura del testamento se den y que se cumplan con las disposiciones establecidas en el testamento. Si hay que pagar los avalúos, si hay que hacer alguna acción especial o administrar la herencia, con las disposiciones que hay en el testamento, es el administrador para entenderlo así propiamente. Y se deja un albacea y un albacea sustituto. Si el primero no quisiera aceptar el cargo, también en el testamento hay la disposición de quién en segundo nivel quedaría como administrador o albacea.
1: Supongamos que entonces yo hago mi testamento, escojo al primero y segundo albacea y yo sí le puedo decir al albacea, oye, te escogí como mi albacea sí. Y tengo un testamento que está en tal notaría. Eso puedo hacer.
2: Así es, correcto.
1: Que tenga la información como que básica.
2: Correcto, así es.
1: Ahora, tener el nombre correcto de a quienes voy a heredar, ¿el nombre correcto de la albacea es necesario?
2: Sí, lo que preferimos es que nos los den lo más preciso posible, porque en México sabemos que existe mucho M.A. del Rosario, M.A. del Carmen, o algunas son María del Carmen completo. Esos detalles son importantes porque a la apertura del testamento es muy diferente que llegue alguien con María del Carmen completo a que me llegue alguien con M.A. del Carmen.
1: Claro.
2: Entonces, para evitarnos futuras complicaciones, nosotros en la notaría buscamos cerciorarnos de que los nombres sean los correctos.
1: Si no es correcto un nombre, ¿se pueden tardar varios años más en que se corrija el nombre
2: No tanto, porque nosotros también como notarios tenemos oportunidad de cerciorarnos de que sea la misma persona o que nos den algún testigo de que nos compruebe de que sí es la misma persona.
1: Y ahorita en septiembre, por supuesto que vamos a encontrar descuentos y promociones yendo a hacer nuestro testamento.
2: $2,000.
1: Y por último, rapidísima esta pregunta, $2,000 ya escuchaste, entonces hay que aprovechar y ¿por qué no? Ahora que se acerca la quincena. Si no tenemos un patrimonio, digamos, como una casa, un inmueble, pero sí tenemos que nuestras alhajitas, que el reloj de la persona, eso también cuenta
2: nuestros
1: para un
2: carros,
1: testamento.
2: Claro, los carros. Nuestras alhajas, nuestro homenaje, o sea, todo lo que de la casa, los carros, efectivamente, las alhajas. Alguna gente por ahí tiene algunas onzas Troy de plata, algunas onzas de oro, todas estas condiciones algún patrimonio que tenga en mercancía, por ejemplo, de algún negocio, sí. Uh-huh. Todo eso lo puede disponer para que no quede pues en el aire su disposición y sus deseos.
1: Claro, muy importante todo lo que acabamos de conocer y de aprender junto a Ana Laura Burciaga. Ella es notario público. Le agradezco muchísimo todo lo que hemos platicado el día de hoy, en septiembre, el mes del testamento. Muchas
2: Encantados
1: gracias.
2: Encantados de compartirlo y muy agradecida.
1: Y bueno, ya sabes que toda la información la vas a encontrar a través de nuestro podcast más tarde. Estamos en Spotify. Síguenos como Peace and Box. Ahí puedes descargar nuestra entrevista. También la puedes compartir. Y no solo eso, el contacto de Ana Laura, que es notario público, lo vas a encontrar en nuestras redes sociales. Estamos en Facebook como Global Music 96.9 y en Instagram como Vox.slp, además de que tenemos nuestro WhatsApp 444-323-7806. Y por aquí pronto, en este mes, nos volvemos a encontrar para seguir platicando, porque hay muchas cosas sobre el testamento, la donación, que sí, otras cosas que son importantes de saber. Por lo pronto vamos a escuchar algo de buena música. Mientes también, esto es de Sin Bandera, y lo disfrutas conmigo en Peace and Box.

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2: Nuestra frase de este jueves, casi viernes, ya huele, ya se está haciendo de nochecita. Que por cierto, son las 6:46 PM, dice, las diferencias no tienen por qué convertirse en distancias. Y te platico el porqué, mira. No siempre podemos controlar lo que ocurre, ya les había contado yo en una frase. En este caso, tener opiniones o vidas distintas a las de otros, podemos elegir la actitud con la que respondemos, con la que compartimos situaciones con esa persona. No permitir que las diferencias se conviertan en distancia es una decisión de mantener la empatía, también el respeto, independientemente de quién tengamos enfrente. Es algo que podemos dejar muy aparte y no va a compararnos, no ver esas diferencias. Es parte de la empatía. Así que te recuerdo la frase del día de hoy. Las diferencias no tienen por qué convertirse en distancias. Vamos a escuchar buena música. En esta ocasión tenemos a CK con Love One Titi. Aquí lo disfrutas en Peace and Vox.

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1: Bueno, pues vamos a escuchar una canción que he escogido para comenzar bien el fin de semanita, ir cerrando bien la semana laboral, la primera de septiembre, estos días. Es The Majestic, Rasputin. Fíjate que este remix de Rasputin fue lanzado por el DJ británico Majestic en el 2021, pero revivió un clásico disco de Boney M. de 1978 y lo convirtió en un éxito viral global. Bueno, ¿quién no ha escuchado Rasputin? Sobre todo, bueno, yo en TikTok lo vi muchísimo, fue súper tendencia, pero hay varios datos que tal vez no sepas. La versión de Majestic pues nació a principios del 2021 tras volverse tendencia en un reto de baile, como les decía, en TikTok. Fue pero viral, y aparte recordemos que todavía estábamos en plena pandemia. Ahora, el remix moderno de Majestic solo utiliza la primera estrofa y el estribillo de la pista original de Boney M. No todo, nada más la primera estrofa. Y la nueva versión obviamente alcanzó los primeros puestos en las listas de música, dance y electrónica de Estados Unidos, de Reino Unido y, bueno, aquí en México hasta veíamos en el TikTok que era lo máximo. Es lo bonito de recordar la pandemia, ¿no? De estar en casita y todo lo que aprendimos o lo que volvimos tendencia. Pero en la versión de 1978, en la original, la voz masculina grave no la cantaba el bailarín Bobby Farrell en vivo, sino el productor Frank Farian. ¿Lo sabías? Bueno, pues vamos nosotros a escuchar la versión de Majestic del 2021 de plena pandemia. Te invito a que lo disfrutes conmigo, Rasputin.
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3: Alrededor de 10 a 15 presidentes y presidentas municipales contemplan buscar la reelección en el proceso electoral de 2027, confirmó el secretario general de Gobierno, J. Guadalupe Torres Sánchez. A pesar de la disminución en la matrícula de educación básica, la CG descartó el cierre de planteles vespertinos en San Luis Potosí. La titular de la Coordinación Estatal de Protección Civil, Nadia Ochoa, mencionó que se esperan lluvias en los próximos días en la entidad potosina, así como un incremento de temperatura.
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1: 7:03 PM, ya se nos está haciendo un poquito medio que de noche, se nos está acabando este jueves, delicioso jueves con sabor a viernes para muchos, ya casi llega el fin de semana, qué rápido se nos ha pasado la semana, y eso que apenas es 3 de septiembre, un mes muy especial, además de ser el mes patrio, también en este mes, Bees and Box cumple su primer aniversario. Este 22 de septiembre es el aniversario de tu terapia gratuita de la radio y te quiero agradecer desde ahorita por acompañarnos cada tarde, por sintonizarnos en el 96.9 FM en Vox Radio Hits y aprender juntos de diferentes temas. Muchas gracias por ser parte de esto y que vengan muchas cosas más. Habrá sorpresas y de todo un poco en este mes. Y en esta hora que vamos a estar de ahorita a las 8 de la noche, vamos a platicar de esos síntomas físicos cuando estás en un duelo, pero también muy importante, ahorita que hablábamos de que ya es septiembre, mes del testamento, aprovecha y haz tu testamento, si no lo has pensado, es importante que lo tengas hecho, cada año lo puedes actualizar, lo puedes cambiar, pero hazlo ante un notario, te lo recomiendo y vamos a estar platicando sobre el testamento en estos días, durante este mes. Importantísimo, es el momento adecuado y sobre todo para que lo estés ya pensando, lo traigas en la mente y no lo dejes pasar, porque es algo en lo que debemos de pensar, con qué cosas te gustaría que se quedaran los tuyos cuando tú no estés, todo lo que estás trabajando, todo lo que estás invirtiendo, todo tu patrimonio. ¿Quién te gustaría que lo tuviera? ¿En dónde te gustaría que estuviera? Vamos a platicar un poquito y leve de esto, pero además tenemos nuestro cero contexto. ¡Yay! Vamos a hablar de cuánto caminamos en la vida. Literal, caminar. ¿Cuántos pasos damos durante la vida? ¿Te imaginas cuando te paras a medianoche al baño? ¿Cuando se te olvidan 3 veces las cosas y tienes que subir y bajar, subir y bajar? Bueno, pues esto lo vamos a estar platicando y te vamos a ir un aproximado, lo vamos a saber. Por supuesto, tenemos música de Justin Bieber, de Juan Magán, de Moenia, Gloria Trevi, entre otros artistas. Pero por lo pronto vamos a escuchar algo de, ay no, esto te va a encantar, de Calvin Harris, súper querido aquí en Bees and Box. Esto es Blame. Bienvenidos.
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2: Llegó el momento de platicar en una de mis secciones favoritas de cuánto caminamos en la vida. ¿Te has imaginado cuántos pasos das? Ahora con los relojes inteligentes, pues ahí nos dicen, pues ya llegaste a los 3,000 pasos. Me gusta, porque cuando llegas a cierta cantidad de pasos, a mí en lo personal me dice de repente que eso hace que estoy quemando calorías. Pero bueno, un adulto promedio, te quiero decir que camina aproximadamente 6,800 pasos al día, ¿ok? Un adulto promedio. Parece poco, pero multiplicado por 80 años de vida, ese número se convierte en alrededor de 120,000 kilómetros. Bueno, considerando que en un año y poquito tal vez no caminas, gateas y así desde que naces, pero bueno. Entonces, 120,000 kilómetros. Para que te des una idea nada más, la circunferencia de la Tierra es de 40,000 kilómetros, que lo que equivale a darle como 3 vueltas completas al planeta. Imagínate, eso es lo que caminamos. Imagínate si cuando tienes un año empezarás a caminar y a caminar y a caminar. Ay, bueno, me sentí la de Ron Forest. Ah, no, ¿cómo es? Ron Forest, Ron, sí, claro. Bueno, eso incluye caminar al baño en la mañana, ir a trabajo, ir a la escuela, moverte por la cocina mientras cocinas, los pasillos de los supermercados, los estacionamientos, hasta el paseo que das en la tarde. Nada épico, solo el movimiento invisible de la vida cotidiana acumulado durante décadas. En automático, es piloto automático el caminar. Bueno, pues tus pies ya llevan contados los kilómetros que te quedan sin que tú hayas decidido absolutamente nada. Solo así, siguiendo el ritmo de una vida ordinaria, normal, con nuestra rutina, nada extraordinario, que resulta ser, la verdad, sí, extraordinaria cuando ya la medimos, como aquí. O sea, imagínate, 120,000 kilómetros para alguien que tiene 80 años. Ahora, quien tiene 85, quien tiene 89 y sigue caminando, imagínate cuántos pasos llevan. ¡Qué increíble! Y si te fuiste a estos parques donde caminas y caminas, te cansas y te descansas, o fuiste a la plaza y caminas y caminas y caminas, fuiste de compras, no, bueno, súmale todavía muchísimos más pasos. Me gustó lo que acabamos de aprender, no se te olvide. Damos al día como entre 6,800 pasos al día. Imagínate nada más. Vamos a escuchar a Florida, Fit Keisha. Esto es Right Round.

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1: Sobre los síntomas físicos cuando estás en duelo. Hoy platicábamos más temprano con Gisela Medellín, ella es psicóloga, y nos dice que hay muchas emociones que se identifican por el duelo. Y hay personas que lo viven, o pareciera que lo viven como si nada. Cuando no se canaliza por medio de una emoción, un duelo, puede llegar a provocar dolor de estómago, dolor fuerte de cabeza, puede llegar a sentirse la persona desconectada emocionalmente, sentirse aislada o aislado, con muchísimo cansancio, es decir, con pesadez en el cuerpo. ¿Por qué? Porque de alguna manera el duelo debe de salir de nuestro cuerpo. Se segrega la hormona del estrés y es ahí que sucede que puede estar la persona enojada o está en un proceso más bien de duelo que no se supera. ¿Por qué? Porque no lo está sacando tal vez de la manera correcta cuando alguien no lo canaliza, pues por medio del llanto, de vivir o de sentir sus emociones, de validarlas. Esto es el comienzo del duelo. El duelo tiene 5 etapas. Entre estas 5 etapas se puede estar variando y regresar. Cuando está la culpa, cuando está la tristeza, y pueden ir y venir una y otra por días o hasta por meses. Los síntomas no desaparecen. Debes permitirte sentir, van a estar ahí y tal vez un día te sientas muy bien pensando que tal vez ya pasó, pero otro día vuelvas a regresar a una de las etapas del duelo. El día que te levantes más tranquilo, con más ligereza, entonces podría decirse o se podría pensar que el duelo ya pasó. Ya cuando llevas varios días y no regresas a esas etapas, el duelo ya cumplió su ciclo. Cuando sientes que por más que haces otras cosas o que intentas distraerte para superar y no sucede, que sigues estando tan triste, no sabes por qué existes todavía, tal vez no le encuentras un sentido a tu vida, lo importante aquí es pedir ayuda. Si aún no lo has hecho, pide ayuda. Permítete sentir. Nos decía que son 3 cosas que conforman un duelo: el permitirse sentir, el permitirse descansar y pedir ayuda, son importantísimos. Ahora, hay personas que duelen, que sienten, perdón, o que viven un duelo anticipado. Cuando alguien, por ejemplo, está en vida, ya tiene cuidados paliativos y se puede empezar a aceptar junto con la persona que está en esa situación y que se sabe que tal vez en un futuro no muy lejano ya no estará. Se puede comenzar también en una relación que está por terminar, tal vez hasta en un matrimonio que está por concluir, un duelo anticipado. Ahora, el día de hoy también hablamos del testamento. Hablar del testamento, en pocas palabras, es hablar de amor. Cuando tenemos un patrimonio, nos da la oportunidad de saber qué hacer con nuestros bienes ahorita que estamos en vida, sin que tenga que tomar la decisión un juez. Cuando tenemos a quien proteger, es importante pensar en hacer un testamento. Evitamos pleitos, evitamos conflictos futuros entre familias, y por decisión de nosotros sabemos quién va a tener, disfrutar, obtener todo lo que nosotros hicimos en vida. Es muy fácil hacerlo, nos lleva 15 minutos, hay que ir a una notaría pública. Se inscribe a nivel nacional ya que queda listo el testamento y se lleva pues en este registro. Se puede actualizar o lo puedes cambiar cuantas veces quieras. El que cuenta es el que está ante notario público y el último que hiciste con la fecha más actual con que lo hayas hecho. Hay que checar las cláusulas, como te decía. Lo puedes empezar con 15 minutos, apartas una cita, checas las cláusulas, llevas las actas de nacimiento, la tuya y tal vez, si puedes, la de las personas a quienes

0: y también es más barato en la notaría hacerlo. No tienes que ir al juzgado. Bueno, además de esto, la información debe de ser precisa en los nombres. Tienen que ser correctos, porque si no, te metes en más conflictos. Y no necesariamente es tener un patrimonio, un bien inmueble. Puedes tener alhajas. Hay personas que tienen onzas de oro o de plata, quienes tienen carros y sí, quienes tienen bienes inmuebles. De esto hemos platicado el día de hoy con Ana Laura Burciaga. Ella es notario público y vamos a seguir platicando de este tema porque es importante. Es septiembre, el mes del testamento, por supuesto. Vamos a hacer una breve pausa y después volvemos para escuchar buena música aquí a tu terapia gratuita de la radio Peace and Box.
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2: Super frase el día de hoy para esta tarde. 7:39 y dice así. Las diferencias no tienen por qué convertirse en distancias. Y esto habla de la búsqueda de la conexión con las demás personas. A veces las diferencias pueden generar incomodidad, pero si esa incomodidad nos ayuda a crecer, como en aquella frase de la que hemos hablado sobre el crecimiento real, podemos usarla para profundizar en nuestra humanidad común. Elegir la cercanía sobre la distancia con otra persona nos permite conectar con la esencia de otras personas, más allá de lo que nos divide superficialmente, siempre. Y lo importante aquí es que todo lo que pensamos diferente, si lo hacemos como contrastando, nos hace conectar con otras personas, conocer, nos hace más grandes, nos hace ser más sabios, nos hace también conocer otros puntos de vista, lo hemos platicado aquí en otras frases. Entonces, las diferencias no tienen por qué convertirse en distancias. Escuchemos a Juan Magán con Verano Azul.

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1: Seguimos por aquí, ya se nos hizo casi que de noche, casi llegando al fin de semana y comenzando este mes tan patrio y también de aniversario de Peace and Box. Fíjate que te quiero comentar que mañana nos volvemos a encontrar, sintonízanos a las 5 de la tarde, porque vamos a estar platicando sobre salud sexual femenina. Ese es nuestro tema del día y nos va a estar acompañando el doctor Salvador de la Maza. Él es médico ginecólogo, además de que platicaremos de algunas otras cosas. Y también te quiero invitar a que nos sigas a través de nuestras redes sociales. Si ya lo haces, qué bueno, coméntanos por ahí todo lo que publicamos en Instagram. Nos encuentras como Vox.slp y en Facebook como Global Music 96.9. No solo eso, sino que además de escucharnos a través del 96.9 FM... por Vox Radio Hits, nos puedes escuchar a través de www.globalmedia.mx. Ahí puedes escuchar Vox, toda la programación. Además, puedes escuchar a nuestras estaciones hermanas, todas las estaciones de Global Media. 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Te va a gustar. 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Pero también me encantaría que entraras a nuestro podcast que tenemos en Spotify. Búscanos como Peace and Box. Ahí puedes escuchar todas las entrevistas que hemos tenido con nuestros expertos de todos los temas de gran interés. Y no solo eso, las puedes descargar, las puedes volver a escuchar, las puedes compartir a alguien que también necesite de esta información. Entonces nos haría muy feliz que hiciéramos más grande nuestra comunidad en nuestro podcast en Spotify. Y por supuesto que también tenemos nuestro WhatsApp. Escríbenos, platícanos. Es el 444-323-7806. Te quiero agradecer por haberme acompañado en esta deliciosa tarde de jueves. Gracias a Dios. No llovió. Nos gusta la lluvia, claro que nos gusta, pero cuando no llueve también nos gusta. Ya nos mojamos, ya cayó la abundancia y se nos sigue haciendo de noche. También quiero agradecer, por supuesto, a Bernie en producción y a Edgar Rodríguez, el chino, en los controles. Perdón, porque a veces lo hago sufrir y que mando a una canción y que creen que me dicen, no, era otra. Pues bueno, también muchísimas gracias por tenerme la paciencia, a ti por siempre acompañarme. Mañana, ya lo sabes, nos volvemos a encontrar. Quédate en la señal de Vox 96.9 FM Radio Hits. Yo soy Cris Herrán. Te deseo una linda noche, no sin antes despedirme con una rola que te va a gustar y sobre todo conocer algo de esta canción. Ayer ya hablé de esta cantante, Gloria Trevi, y también fue una vitamina musical. Siempre a mí. Recuerda que me tienes a mí, siempre a mí. Bueno, esta canción yo la quise convertir el día de hoy en nuestra vitamina porque es de 1994 y con esta canción y con este sello, pues, consolida Gloria Trevi la etapa más rebelde y provocadora en los noventas. Pertenece esta canción al cuarto álbum de estudio de Gloria Trevi, que era Más y luego sigue ahí que nunca. Un material que generó gran impacto en la cultura pop mexicana de la época por sus letras tan directas y su estilo transgresor. Pero bueno, a diferencia de esos temas puramente irreverentes que conocemos o de crítica social bien acelerada, ya saben, pues sí, era rebelde. Este tema explora una faceta mucho más íntima de complicidad y refugio emocional característico de las baladas y medios tiempos de la cantautora. Y sí, recuerda que me tienes a mí, siempre a mí, aquí en Peace and Box. Con esta canción me despido. ¡Que tengas una linda noche! Esto fue Peace and Box.
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2: Desde la CEGE, se busca implementar una regulación para evitar distracciones en el aula, pero no una prohibición para no vulnerar el derecho de comunicación entre padres e hijos. La Universidad Autónoma de San Luis Potosí mantiene un rezago de entre 190 y 200 millones de pesos en la llegada de recursos, situación que complica la atención de necesidades prioritarias de la institución. A más de 2 años de que fue presentada ante el Congreso del Estado, la iniciativa ciudadana conocida como Ley Santi continúa sin ser dictaminada, planeando que pueda concretarse a inicios de 2027.
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4: Claudia Sheinbaum lamentó el asesinato de Jonathan Meléndez, tecladista de Camilo VII, su esposa embarazada y su hija. ¡Hay detenidos! El PRI es el partido nacional con menos militantes en San Luis Potosí, con 1,859 afiliados. Morena supera los 222,000. Menos de la mitad de los municipios potosinos cumplen con el salario mínimo de 14,000 pesos para policías.
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4: Desde la CEGE, se busca implementar una regulación para evitar distracciones en el aula, pero no una prohibición para no vulnerar el derecho de comunicación entre padres e hijos. La Universidad Autónoma de San Luis Potosí mantiene un rezago de entre 190 y 200 millones de pesos en la llegada de recursos, situación que complica la atención de necesidades prioritarias de la institución. A más de dos años de que fue presentada ante el Congreso del Estado, la iniciativa ciudadana conocida como Ley Santi continúa sin ser dictaminada, planeando que pueda concretarse a inicios de 2027.
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8: Bienvenidas y bienvenidos a Revista del Consumidor Radio. Yo soy Leos.
9: Yo soy Cha. Y hoy estamos aquí con todos ustedes para cocinar el platillo sabio de Profeco.
8: Les traemos una receta que combina sabores dulces, ácidos y saladitos. Atún a la vizcaína.
9: Tome nota. Para preparar nuestro platillo necesitaremos 5 latas de atún, ya sea en agua o aceite, pero bien drenadas. Medio kilogramo de jitomate, una cebolla, 2 dientes de ajo finamente picados, 3 papas medianas cocidas y cortadas en cubitos y media taza de puré de tomate.
8: También vamos a utilizar aceitunas verdes, alcaparras y chiles güeros en escabeche al gusto. Además, 3 cucharadas de aceite de oliva, 2 hojitas de laurel, sal, pimienta y un poquito de sazonador de hierbas a la italiana. Y si le quieren dar ese toquecito crujiente, 1/4 de taza de almendras fileteadas. ¿Vamos a la preparación?
9: Para iniciar, en una cacerola u olla grande calentamos nuestro aceite de oliva y sofreímos la cebolla junto con el ajo hasta que estén transparentes y bien doraditos. Después agregamos los jitomates cortados en cubos pequeños y salpimentados.
8: Añadimos el puré de tomate, agregamos un poquito de sal, el sazonador de hierbas al gusto y las hojas de laurel. Dejamos cocinar a fuego medio por unos 10 minutos hasta que el jitomate reduzca un poco.
9: Pasado este tiempo, agregamos las aceitunas sin hueso y las alcaparras. Y aquí va un paso que es opcional, pero que le da un toque muy rico, la verdad. Unas almendras fileteadas. Mezclamos todo muy bien y lo dejamos al fuego unos 5 minutitos más para que todos los sabores se integren a la perfección.
8: Ahora vamos a agregar la papa precocida para que termine de cocinarse con el calor del guiso. Después incorporamos el atún y lo mezclamos con muchísimo cuidado. El secreto aquí es hacerlo suavemente para que no se nos bata la papa ni se nos deshaga el atún.
9: Y para el toque final, sazonamos con sal y pimienta al gusto, pero mucho ojo aquí. Les vamos a pasar un tip muy importante. Recuerden que las aceitunas y las alcaparras ya son bastante saladas, así que prueben su guiso primero para que no se les vaya a pasar la mano con la sal.
8: Para cerrar, vamos a agregar chiles güeros enteros al gusto. Y un secretito es que le podemos poner un chorrito del mismo vinagre con el que vienen los chiles, que le va a dar un poco de acidez muy característica y muy deliciosa. Tapamos después la olla y dejamos a fuego medio por 10 minutos para que ahora sí todos los sabores se integren por completo.
9: Y listo,
8: ya quedó.
9: Ya podemos disfrutar de este espectacular atún a la vizcaína. Para presentarlo, decoren con unas hojitas de perejil fresco, un poquito poquito más de almendras fileteadas y, por supuesto, acompáñenlo con unas buenas tostadas. Puede ser también un bolillito.
8: Lo que quieran, galletitas. Queda buenísima. Anímense a prepararlo y cuéntenos en nuestras redes sociales cómo les fue. No se les olvide que también pueden ver esta receta en el canal de YouTube Profeco TV. Yo soy Leos.
9: Yo soy Chay y fue un gusto cocinar con ustedes aquí en Revista del Consumidor Radio.
8: ¡Hasta la próxima!
9: ¡Bye, bye!
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1: Ese es el spot musical que en los años 80 identificaba al teléfono del consumidor para dar a conocer los servicios de la Profeco a la población consumidora.
2: El teléfono del consumidor comenzó sus operaciones el 5 de febrero de 1980 como apoyo al programa ¿Quién es quién en los precios?
1: En ese entonces, un equipo de 16 telefonistas se encargaba de informar los precios de 40 productos básicos de la canasta básica en 31 mercados y cadenas de autoservicio de la Ciudad de México y el área metropolitana.
2: Pero además en periodos de alto consumo como la Cuaresma, el Día de Muertos, regreso a clases o fin de año. El servicio ofrecía información sobre los precios de artículos de temporada.
1: Desde sus primeros años, el Telcón logró que incrementara la confianza de la población. Inicialmente, en 1983, se atendían 273,561 llamadas. En cambio, en el 2025, se recibieron aproximadamente 1,262,672 llamadas. ¿Te imaginas?
2: Con el paso del tiempo, este espacio dejó de ser un simple módulo de consultas para transformarse en un escudo legal. Al comunicarte al teléfono del consumidor, no solo recibes asesoría jurídica y orientación general,
1: sino que también es posible presentar quejas y denuncias contra proveedores y prestadores de servicio que incumplan la Ley Federal de Protección al Consumidor.
2: Se atienden quejas como fallas o rechazos en la entrega de un bien o servicio, descripciones poco claras, incumplimiento de plazos establecidos, modificación o rescisión de contrato sin aviso o autorización y la negativa al realizar algún cambio o devolución.
1: También se busca solucionar las inconformidades de manera ágil con establecimientos registrados en el mecanismo Concilia Express. Este servicio te brinda orientación sobre la instancia gubernamental a la que debes acudir cuando la Profeco no tiene competencia legal en el asunto.
2: Además, ayuda a que puedas ubicar cualquiera de las 38 oficinas de defensa del consumidor del país y gestionar la inscripción al registro público para evitar publicidad para usuarios de telecomunicaciones.
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2: Ya lo sabes. 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

0: altas las deficiencias que ha tenido este gobierno federal. Eduardo Salas y Marcelo de los Santos detallaron la propuesta de incremento de impuestos al consumo en alimentos, bebidas azucaradas y alcohólicas. Estas últimas podrían alcanzar un incremento de hasta más del 53% si eso llega a ser aprobado. Esto no solo afectaría el bolsillo de los mexicanos, sino que expone también a que este tipo de bebidas lleguen a ser adulteradas o que se consuman de manera irregular. Pero no solo eso, sino que también afecta la generación de empleos que este sector tiene en diferentes entidades del país, entre ellas San Luis Potosí. El politólogo Juan Mario Solís afirmó que se ha hablado más de las ausencias en el informe de gobierno de la presidenta Claudia Sheinbaum que aquellas de personalidades que sí asistieron. No obstante, señaló que habría sido un balazo en el pie que asistieran personajes como Andy López Beltrán, Adán Augusto López y Enrique Insunza, porque han causado mucha polémica y señalamientos dentro de la fuerza política, pero también sentenció ojo con lo que está pasando con Morena, porque las divisiones le pueden costar caro. El director de Protección Civil Municipal de Mazatlán, Óscar Roberto Osuna Tirado, fue atacado a balazos durante la mañana de este miércoles 2 de septiembre cuando viajaba a bordo de una camioneta oficial de la dependencia. Hasta el momento no se ha informado sobre personas detenidas. 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Un saludo especial a todas las personas que sintonizan desde Lagunillas a través de el 97.3. Saludos también a Dafne de la Torre, que ya nos hace llegar su opinión sobre este tema del aumento de los impuestos. Dice, bueno, pues que esta situación pues es tremenda porque después habrá huachicol de bebidas alcohólicas. Pues por lo menos un sector informal, digamos, que se desarrolla en torno a este tema, que si de por sí ya existen las bebidas que se producen, que se fabrican de manera irregular, de dudosa procedencia, imagínate si pues se incrementa de esta manera el costo, el consumo no va a bajar, porque la gente, sobre todo quien ya tiene un problema con el consumo del alcohol, los negocios que tienen que ofertarlo a sus consumidores, restauranteros, entre otros, tienen que seguir comprando el producto. ¿Cómo le van a hacer? ¿De dónde lo van a sacar? Es que ese es el asunto que habrá que revisar de manera muy puntual. Vámonos con más información. Mientras tanto, pues cada una de las fuerzas políticas en este país va dibujando cada vez más su estrategia de cara al 2027. ¿Con quién van a hacer alianza? ¿Con quién no? ¿Cómo van a elegir a sus candidatos? ¿Qué va a pasar con el partido en el poder en San Luis Potosí, el Partido Verde? Jimena González nos tiene información. Jime.
1: ¿Qué tal, Erika? Te comento que el Partido Verde Ecologista de México en San Luis Potosí no descarta concretar alianzas con partidos distintos a sus actuales aliados de cara a las elecciones de 2027, por lo que esperará las mesas estatales que se realizarán en diciembre para conocer las condiciones de una posible coalición. Así lo informó el dirigente estatal del partido, Ignacio Segura Morquecho. El líder partidista señaló que en procesos anteriores las alianzas no han sido totales, sino que se han establecido acuerdos parciales en distritos federales, locales y municipios, por lo que el Verde analizará las condiciones que se planteen para la próxima elección y escuchará a otros partidos que tengan interés en establecer acuerdos. Segura Morquecho sostuvo que el Partido Verde pretende que se reconozca el peso político que ha adquirido en la entidad y que en caso de concretarse una alianza sea el partido quien pueda proponer candidaturas. Afirmó que esta es una de las peticiones que han planteado a la dirigencia nacional con base en los resultados obtenidos por el partido en San Luis Potosí. En cuanto a la selección de candidatos para municipios como San Luis Potosí y Soledad de Graciano Sánchez, aseguró que existe diálogo interno y que el partido cuenta con perfiles propios, pues a diferencia de otras fuerzas políticas, no están buscando candidatos externos. El método de selección será mediante encuestas realizadas por dos casas encuestadoras nacionales, como ocurrió en procesos anteriores. Al ser cuestionado sobre la posibilidad de que el alcalde capitalino Enrique Galindo Ceballos sea postulado por Morena, Segura Morquecho afirmó que el Partido Verde no está interesado en incorporar al edil y cuestionó su desempeño al frente de la capital. Señaló que si otro partido decide abrirle las puertas, tendrá que asumir la responsabilidad de esta decisión. Hasta aquí la información.
0: Bueno, Jim, entonces no están interesados en la alianza con el PRI, no están interesados en abanderar la candidatura de Enrique Galindo, es lo que está diciendo el Partido Verde.
1: Al contrario, Erika, en esta ocasión el dirigente abrió las puertas a todos los partidos. Sí, exactamente.
0: Bueno, pues vamos a estar atentos entonces a cómo se construyen y si se construyen estas alianzas, que ahora también hay que decirlo, Jime, una cosa es que firmen un papel y digan vamos en coalición, vamos juntos, y otra que aunque no lo hagan de manera abierta, puedan estar trabajando para el mismo objetivo, ¿no? Y vamos a ver qué es lo que sucede. Te agradezco

0: Agradezco mucho, Jime.
1: Gracias, Erika. Buen día.
0: Muy buenos días. Bueno, y mientras esto sucede aquí en San Luis Potosí, en la sede del Senado de la República, los compañeros de los medios de comunicación abordaron a la senadora Ruth González Silva y le cuestionaron sobre sus aspiraciones electorales, si estaría buscando el gobierno del estado, la candidatura para la gubernatura del estado en San Luis Potosí. Y esto fue lo que les respondió.
2: Todos los estatutos de Morena y de todos los partidos, respeto el posicionamiento, por supuesto, de nuestro partido aliado, pero en su momento se dará a conocer mi.
3: ¿Que no la den por muerta, senador?
2: No, está bien. Estoy más viva que nunca, mire.
3: ¿Cuándo estaría pidiendo licencia en caso de?
4: ¿Reflexión sobre el nepotismo, senador?
2: Bueno, ese es un tema ya platicado.
0: Bueno, pues es lo que decía la senadora Ruth González, quien dice, pues no son los tiempos, pero tampoco se descarta como aspirante al gobierno del estado de San Luis Potosí. Y por cierto, mientras esto sucede, mientras cada uno de los partidos políticos trata de jugar sus cartas, pues hay que tener presente que llegará al Poder Legislativo, que está llegando ya, pues esta iniciativa sobre la doble nacionalidad para tratar de eliminarla y que quienes busquen ser presidente, presidenta de la República, incluso gobernador o gobernadora, pues no puedan tener una doble nacionalidad, que tengan que renunciar a ella para garantizar pues que solo sean ciudadanos mexicanos. Este ha sido un tema que ha abierto ya un gran debate, pero Ricardo Monreal, el líder de la bancada de Morena en la Cámara de Diputados, habló al respecto y esto fue lo que señaló.
5: Sí, la ruta de la iniciativa de doble nacionalidad será una reunión el próximo 9 en comisiones para revisión del dictamen y en esa semana, cumpliendo con los requisitos legales, estaremos discutiéndola y en su caso votándola en la primera quincena. 14, 15, 16 de septiembre.
0: Y le surge, nos decía hace rato el senador Manuel Añorbe, sacar adelante esta iniciativa que al parecer tiene dedicatoria, pero vamos a ver qué es lo que sucede, porque por lo pronto pues ya hay muchas voces que no están conformes, sobre todo mexicanos que viven en la frontera, que tienen esta doble nacionalidad y que aunque han posteado videos, porque se ha vuelto incluso una tendencia de postear videos donde dicen su situación, el por qué tienen esta doble nacionalidad, han dicho, aunque no me interese en estos momentos ser gobernador, gobernadora o presidente, presidenta, pues sí consideran que es una violación y un atentado, un señalamiento, una estigmatización a quienes tienen la doble nacionalidad, porque prácticamente lo que se está cuestionando es su nacionalismo, su identidad como mexicanos y mexicanas, y esto pues no les ha caído nada en gracia, no ha caído bien, y vamos a ver qué es lo que sucede en el debate legislativo y qué es lo que sucede si realmente Morena quiere gastar las corcholatas de negociación política en eso, en una iniciativa para limitar la doble nacionalidad de quienes aspiren a estos cargos de elección popular. Insisto, ya lo vamos a ver. Mientras tanto, pues otro de los grandes retos que prevalece a nivel nacional y en el estado de San Luis Potosí es el fortalecimiento a la seguridad. ¿Cómo garantizar la integridad de los ciudadanos? En el caso de San Luis Potosí se vuelve más complejo con esta vecindad de la que hemos hablado en varias ocasiones, pero que otra vez está dando de qué hablar por los hechos recientes en Zacatecas. ¿Cómo se está reforzando la seguridad? ¿Qué es lo que se requiere? Albina Castañón nos tiene información. Albina, buenos días.
6: Buenos días, Erika. Pues sí, posterior a la explosión de un coche bomba frente a la Comandancia de Seguridad Pública de Ojo Caliente en Zacatecas y el consecuente anuncio del gobierno estatal del reforzamiento de la seguridad en los municipios colindantes con la entidad zacatecana, el especialista en criminalística Luis Osorio comentó que es importante que San Luis Potosí tenga su política de contingencia criminal y se refuerce constantemente el marco de colaboración con otras entidades del Bajío que presentan, Erika, pues más presencia de grupos delictivos. El académico de la Universidad Autónoma de San Luis Potosí refirió que en otras entidades del Bajío que colindan precisamente con San Luis Potosí hay una mayor incidencia criminal por la presencia de grupos delictivos en la zona y los operativos que se llevan a cabo por instancias federales, por lo que es importante que continúen los convenios de colaboración institucional con las fiscalías de estados colindantes. También detalló que pese a que San Luis Potosí, Erika, es un estado con menores cifras delictivas y una de las entidades con mayor videovigilancia, es importante que situaciones como las ocurridas en Zacatecas, las cuales se convierten en un terrorismo social, no se repliquen en otros estados o en municipios de la Huasteca Potosina. Externó finalmente que es importante que las autoridades gubernamentales estén a la vanguardia en la tecnología y el uso de la inteligencia artificial en materia de seguridad. ya que el crimen organizado posee los recursos económicos suficientes para usar este tipo de tecnología, Erika, a su favor. Hasta aquí la información.
0: Salvina, bueno, pues vamos a estar pendientes justamente de este fortalecimiento de la seguridad que tiene que llevar a cabo de manera permanente San Luis Potosí, si no quiere verse emproblemado como entidades vecinas, pero además hay que decirlo, es que nuestros propios problemas los tenemos, que tampoco podemos decir que aquí no está pasando nada, que aquí no hay hechos de inseguridad, que aquí no se está presentando una problemática, claro que la hay. Tal vez se ha logrado reducir el tema de los homicidios, pero retomo la frase que constantemente nos están diciendo en esta mesa, a quienes entrevistamos, expertos en temas de seguridad, analistas políticos, etcétera, que nos dicen los homicidios no son toda la inseguridad. Hay que estar pendiente del resto de los hechos, del resto de la comisión de los delitos, cómo estamos. Y la iniciativa privada, por ejemplo, ha estado denunciando el tema de la extorsión, que les está pegando durísimo. Pero el autotransporte también nos ha dicho, nosotros estamos batallando con esto, pero la gente nos comparte, nos sentimos con miedo cuando salimos. La percepción en materia de seguridad tampoco es la mejor. Hay mucho trabajo por hacer en este rubro y vamos a estar pendientes, por supuesto, y haciendo los señalamientos pertinentes para que se trabaje y se ponga la atención en ello. Pero tenemos que hacer una pausa al regresar justamente con el argumento de combate a la extorsión. Es que se ha impulsado en este país el registro de las líneas telefónicas, que se ha considerado por parte de algunos violatorio a la privacidad de las personas y que hay un riesgo en la salvaguarda de nuestros datos personales, de nuestra integridad. En medio de esta situación, el licenciado José Mario de la Garza interpuso un amparo en contra de este registro. ¿Qué pasó? Te lo platico al regresar.
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0: Como hemos venido platicando contigo, bueno, pues se ha determinado que tenemos que registrar nuestras líneas telefónicas ante nuestra compañía operadora de telefonía celular. Sí, parecía algo obvio, algo lógico, que ya tenían ahí nuestros datos, sobre todo quienes cuentan con un plan, quienes adquirieron un teléfono a plazos, etcétera, pero bueno, pues se dio esta determinación, esta disposición, en contra de la que se generó una enorme controversia y una enorme polémica y una gran preocupación por la salvaguarda de nuestros datos personales. A ver, el licenciado José Mario de la Garza platicó con nosotros en cuanto se dio a conocer la obligatoriedad de esta disposición y nos compartió que iba a interponer un amparo para ver qué es lo que sucedía, hasta dónde llegaba, qué pasaba, qué se determinaba al respecto. Y bueno, pues ya hay un avance sobre este tema, aunque no en el mejor sentido. Licenciado José Mario de la Garza, ¿cómo estás? Muy buenos días.
13: ¿Cómo estás, mi querida? Muy buenos días. También saludo con mucho gusto al auditorio esta mañana.
0: ¿Qué pasó con ese amparo, licenciado?
13: Mira, Erika, déjame explicar para que se entienda bien el contexto. Este amparo, junto con otras personas que lo hicieron, lo presentamos en enero de este año, cuando entró en vigor la ley, Erika. La ley que nos obliga a dar nuestros datos personales para mantener nuestras líneas, ¿verdad? Entonces, pues ese amparo se tramitó en todas sus etapas y el día martes se dictó la sentencia en este asunto. ¿Qué era lo que estábamos planteando, Erika? Oye, esto viola nuestros derechos humanos, viola la privacidad, viola la protección de datos personales, yo no tengo que entregar mi información y quedo vulnerable. O sea, esa era la línea, Erika, argumentativa, ¿no? Entonces, ¿qué responde el juez en mi caso? Y me parece que esta va a ser la línea que van a adoptar. Nos están diciendo, hasta que no te cancelen la línea y tengas tú una afectación, digamos, directa, Erika, no te puedes amparar. O sea, tu amparo diciendo que la ley viola la Constitución no funciona porque necesitas que te cancelen la línea. Y el problema ahí de la cancelación de la línea, que si hacemos eso, sería que yo tendría que esperarme a que me cancelaran la línea y después promover un amparo y en ese amparo pues tramitarlo sin que se suspenda la cancelación de la línea.
0: Sí, claro.
13: Y esperarme 2 años en que yo resuelva para tener una sentencia que me determine que sí puedo usar el celular. Entonces, el que nosotros promovimos, Erika, para efectos prácticos no prosperó por este argumento muy de forma, si quieres, ¿no? Sí, claro. Que tanto una ley te afecta o no te afecta.
0: Todavía no te ha afectado.
13: Salidas, ¿no? Sí, todavía no te ha afectado, espérate que te cancelen. Entonces, el absurdo de estas sentencias es, oye, espérate que te cancelen, que te quedes sin línea telefónica, ahí te amparas, pásate 2 años sin línea telefónica y ahí luego vemos, ¿no? Entonces esa es la lógica de la justicia mexicana, ¿no? Digamos que es la justicia del absurdo.
0: Ahora, ¿por qué? ¿Por qué ampararte en contra del registro de línea telefónica? Es decir, quiero ir al fondo. ¿Qué afectación se genera en contra de las personas con este registro de la línea telefónica?
13: A ver, mira, lo primero que hay que entender es que nos pidieron que entregáramos todos nuestros datos para registrar nuestras líneas telefónicas para un objetivo. O sea, lo primero que te quiero decir es que cuando el Estado va a obtener información que son datos personales como la CRUP, la información biométrica, tu fotografía, tu INE, tiene que justificar, Erika, para qué lo está haciendo. Esa es la regla. Entonces, primero tienen que justificar. ¿Cuál es la justificación, Erika? Que hay un combate a la extorsión. Entonces, lo que están diciendo es, como vamos a combatir la extorsión, yo propongo, dice el Estado, afectar a los ciudadanos y les voy a quitar, digamos, esta parte de sus datos personales. Esa es la ecuación. Entonces, lo que nosotros estamos planteando es, el combate a la extorsión en México no se logra quitándole la información a los ciudadanos. Porque si tú te fijas, y esto ahorita ya lo tenemos medido, la extorsión sigue aumentando. ¿Por qué, Erika? Porque la extorsión se maneja por otras vías, no por las líneas registradas. Se maneja a través de líneas internacionales, de chips que se compran en China, de otro tipo de mecanismos. No utilizan tu línea ni la mía, utilizan otros mecanismos. Entonces, no hay una proporcionalidad, Erika, en cuál es el objetivo que se quiere cumplir contra quitarles todos los datos a los ciudadanos. Y entonces, cuando esto ya lo había analizado la Suprema Corte en el registro anterior, ¿te acuerdas? Cuando se planteó esto mismo, la Corte dijo, no es proporcional. No se justifica que tú quites los datos para combatir la extorsión, porque lo puedes hacer de otra manera y puedes lograr el objetivo sin afectar la privacidad y los datos de los ciudadanos, ¿no? Y la vulnerabilidad, porque ya hemos visto que estas bases de datos pues quedan en manos de la delincuencia organizada y al rato ya todo el mundo tiene tu línea, tengo la línea de Erika y al rato pues estás súper expuesta, Erika. También ha pasado esto, ¿no?
0: Luego, al contrario.

0: contrario, yo cuestionaría qué otras medidas se están llevando a cabo para frenar la extorsión. Por ejemplo, se ha hablado históricamente de los inhibidores de señal celular en los centros penitenciarios y de cualquier manera nos siguen diciendo que los delitos se cometen desde ahí, que las extorsiones se están cometiendo desde ahí, que hay de la protección justamente a la privacidad de las personas, que hay de la salvaguarda de nuestros datos que proporcionamos a otras empresas privadas, por ejemplo, instituciones bancarias, de crédito, etcétera, y donde luego nos hemos enterado que son las que se venden. ¿Qué hay de la protección a las bases de datos que tienen los gobiernos? Porque, a ver, recientemente en San Luis Potosí varias instituciones fueron objeto de ataques. ¿Dónde está la salvaguarda a los datos personales de los ciudadanos que están en manos incluso de la autoridad?
1: Claro, es decir, no tú planteas solamente una ley donde te quedas sin celular y la sanción es durísima, Erika, porque el celular no es nada más una línea telefónica. Implica el que tú tengas una soberanía, se le llama soberanía digital, ¿no? Porque con la línea del celular hacemos muchas cosas, consultamos bancos, mandamos mensajes, nos conectamos a las redes sociales. Entonces, no es tan simple como quedarte sin línea celular, tiene mucho mayor impacto. Entonces, ante ese impacto, ¿qué otras cosas se han hecho? Yo te diría nada. Te faltó un dato contundente. El 95% de los delitos que se cometen en México ni siquiera llegan a las fiscalías porque la gente no los denuncia. Y eso tampoco lo estás planteando, ¿no? Entonces mañana a ti y a mí nos extorsionan por teléfono, caemos en la extorsión, entregamos dinero y pues no hay ninguna autoridad que investigue, ninguna autoridad que persiga, ni una fiscalía que pueda armar una carpeta que se sostenga, ¿no? Entonces por el otro lado yo digo, oye, voy a entregar todos mis datos a una empresa privada, mi URB, los datos de mis hijos, los datos de mi familia, voy a entregar toda esa información, Erika. Y si mañana quedo vulnerable porque me entero que esa información se dispuso, ¿cuál es el mecanismo de protección? Pues yo te diría ninguno, porque no hay ese mecanismo, ¿no? Ya, fíjate que en la primera cancelación de líneas telefónicas, ¿te acuerdas? Las que terminaban con cero, sí. Ya se cancelaron, Erika, pues como más o menos 2 millones de cuentas, ¿eh? O sea, sí hubo ya un efecto de esta ley, ¿no? Ya hay 2 millones de personas que no tienen celular, algunos yo sé que están promoviendo los amparos. Y sabes también que hay, Erika, en ese grupo de 2 millones, personas que no supieron cómo hacerlo, adultos mayores, comunidades marginadas, personas que no sabían, no tampoco se difundió con una visión ciudadana este tema del registro, ¿no? Entonces, ahí también muchas personas que, vamos a decir, podrían registrarse, Erika, pero no supieron siquiera cómo hacerlo, ¿no? No tenían el alcance para hacerlo. Entonces, ahí también hay un tema, ¿no? Estás vendiendo un registro y no explicas bien cómo se hace este registro. En fin, ahí quedaron muchos temas pendientes, ¿no? Pero la solución a la mexicana es, denme todos sus datos, vamos a combatir la extorsión y luego yo les digo qué vamos a hacer, ¿no? Y todo lo demás lo dejo abierto.
0: Oye, pero ni siquiera se los estamos dando al gobierno, se los estamos dando a empresas de operación
1: privadas. ¿Y qué responsabilidad tiene, Erika? Ninguna, porque no se estableció el mecanismo de responsabilidad como tú lo estás diciendo.
0: Uy. Licenciado, sí. ¿Qué vas a hacer? ¿Qué va a seguir en esta historia?
1: Dos cosas, Erika. Mira, voy a interponer un recurso en contra de esta sentencia. La ley de amparo me lo permite. Se llama recurso de revisión. Esto hace que el expediente se mueva a un tribunal de mayor jerarquía, que es un tribunal colegiado, para que se revise. Y estoy analizando promover un segundo amparo, argumentando que es inminente la aplicación de la ley y que ya está cerca de que me puedan cortar mi línea, a ver si antes de que me corten la línea puedo tener un amparo admitido. Hay que trabajar en ello, Erika. Vamos a ver si se puede. El gran problema, Erika, es que no nos dan suspensiones. Entonces, los amparos, cualquiera que los presente, y eso también para que el auditorio no lo vayan a engañar, luego hay mucho charlatán ahí vendiendo que van a promoverles amparos, cuidado con esto, no te permite suspender la cancelación, Erika, el amparo. Eso hay que dejarlo muy claro, ¿no? Entonces, si yo promuevo un amparo, Erika, y no me registro, el gobierno, a través de las telefónicas, me la va a cancelar y me va a decir, bueno, ya cuando me ganes el amparo nos vemos. Ojo con esto, eso es bien importante.
0: Y mientras tanto, todos los servicios suspendidos. Licenciado, exacto, José Mario de la Garza, como siempre, te agradezco mucho y seguimos pendientes. Muy buenos días.
1: Seguimos pendientes, Erika. Te mando un abrazo. Muy buenos días.
0: El licenciado José Mario de la Garza platicando con nosotros. Bueno, pues ahí está. Le dicen, si no hay afectación, no hay amparo. Y si fuera otro delito, ¿le contestarían lo mismo? Si fuera otra situación, ¿sería lo mismo? Hasta que haya afectación, hay amparo. En fin, vamos a la pausa. Al regresar vamos a estar analizando los datos de la economía de este país desde quienes están ahí en la generación de empleos, en la generación de derrama económica, en la inversión. En contraste con los datos presentados por la presidenta de México, están los datos de Data Coparmex. Los vamos a estar contrarrestando con los generadores de empleo en San Luis Potosí. Enseguida volvemos.
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4: Estamos de regreso y a mí me da mucho gusto el poder generar este esfuerzo de compartir y de analizar, de desglosar pues la realidad. No solo los datos del informe, sino la realidad de lo que se está viviendo en este país y en esta entidad, en San Luis Potosí, con respecto a lo que se presentó en el informe de la presidenta de México y con respecto a lo que está sucediendo en materia económica. Y por eso les agradezco mucho que estén con nosotros, Imelda Elizalde, presidenta de la Alianza Empresarial. Muchas gracias. Erika, qué gusto tenerte acá.
5: Siempre.
4: También está con nosotros Ana María Abascal, presidenta de Coparmex en San Luis Potosí. Ana María, qué gusto.
6: Un gusto estar aquí con ustedes.
4: Y Alberto Rosales Reina, presidente del Clúster Automotriz. ¿Cómo estás? Bienvenido.
7: Muy buenos días. Muy bien, gracias, Erika y Imelda.
5: Qué gusto.
7: Gusto saludarlas.
5: Encantada.
4: Oiga, es que no quisimos quedarnos en las cifras, sino ir a desglosarlas y analizarlas con, yo lo decía antes del corte, con los generadores de empleo, con los generadores de derrama económica, con quienes están en contacto con la fuerza productiva, con quienes sostienen pues la economía de este país, pero también con quienes viven, sufren, padecen la realidad en materia económica y en relaciones exteriores y en educación y en todo esto que mencionaba la presidenta. A ver, quiero comenzar preguntándoles, Imelda particularmente, ¿cómo está la economía de este país? Porque las cifras que presentó la presidenta pues nos hablan de un México en prosperidad en cuanto a la ocupación, las personas que están encontrando un empleo, en cuanto a la inversión extranjera, que incluso presumió rompiendo récord de inversión extranjera, en cuanto a la fortaleza del peso mexicano. Pero ¿cómo estamos, Imelda?
5: Erika, yo creo que los datos presentados por la presidenta son mediciones que en cierto sentido les falta contexto. Es decir, ella habla de un determinado porcentaje de crecimiento que me parece que se tiene que medir no necesariamente relacionado, porque la cifra que dieron es un comparativo entre dos meses. Es decir, entre septiembre del 2025 y julio del 2026. Y realmente la cifra de crecimiento es notoriamente menor. Y evidentemente esto se refleja en que hablas del aspecto de empleabilidad, que me parece que las cifras de empleabilidad están muy por debajo de lo comentado por la presidenta, y obviamente en la cifra de inversión directa, que tiene que ver no nada más con la inversión extranjera, sino que con el desarrollo que ha habido, el impulso que pudo haber habido para la pequeña mediana empresa, que eso refleja la derrama económica en las localidades. Evidentemente, el país presenta cifras y ha mostrado un equilibrio en muchos de los aspectos económicos, ¿sí? Nos hablaba de la inflación, nos hablaba del peso, de la comparativa entre otros años y el peso, y eso me parece que no son indicadores suficientes para determinar si realmente estamos en crecimiento. Para mí, el tema del estancamiento en el crecimiento ha venido sedándose a partir del 7-8 años atrás, es decir, no hemos crecido en la constante y estamos a menos de la mitad de lo que se crecía, que era aproximadamente un 2% en sexenios anteriores. Entonces me parece que hay que ser muy puntuales cuando hablamos con las cifras para poder reflejar una realidad.
4: Ahora, Ana María, Alberto, les tengo que preguntar directamente. A ver, empecemos por el tema de la paridad cambiaria. La presidenta presumía la fortaleza del peso mexicano. Sin embargo, ¿eso es realmente resultado de un trabajo interno, de una fortaleza económica de nuestro país o de una coyuntura? Y también te los tengo que preguntar, ¿qué tan bueno y qué tan malo es para el sector industrial en San Luis Potosí, el sector automotriz e incluso el hecho de que el peso mexicano esté mostrando esta paridad cambiaria? Ana María.
6: Mira, yo creo que en el caso del peso, el peso está contenido. Realmente el tipo de cambio que debería de ser no es el que tenemos ahorita. Y está contenido por factores externos. Estamos muy dependientes de Estados Unidos y de la economía de Estados Unidos. Entonces me parece que sí afecta a las inversiones en México, porque la paridad cambiaria está muy baja y no es lo que refleja la moneda.
7: Sí, gracias. Bueno, Alberto, si me permiten de compartir con ustedes, a mí me parece que en términos macroeconómicos definitivamente sería muy prematuro decir que ya hay un crecimiento. Sin embargo, pues las cifras muestran algunos datos que son importantes de resaltar. En términos de Producto Interno Bruto, que es la referencia más importante, este segundo trimestre hay una recuperación importante comparado con el primer trimestre, y eso definitivamente pues es un indicador que da una señal. La apreciación del peso definitivamente va a afectar las inversiones. La realidad es que si hablamos en términos de pues qué tan atractivo sigue siendo el país, yo me parece que es importante resaltar que sigue habiendo confianza en el país, y no, sí, claro, no solamente por la mano de obra directa, vamos a decir, a bajo costo, sino también por el desarrollo tecnológico que ha tenido y la especialización que ha tenido el país en los últimos años. Yo te puedo decir que ahora pues las cifras de inversión extranjera directa son importantes, pero también hay que notar que en esas cifras de inversión extranjera una muy buena porción, si no es que más del 80%, es realmente reinversión sobre las mismas inversiones. Nuevas inversiones es realmente lo que nos interesa atraer, y ese es el trabajo que nosotros tenemos que hacer. La paridad cambiaria va a ser un marco de referencia, la apreciación de peso definitivamente es un factor a considerar para la planificación de inversiones. Me parece que el país ha tenido una recuperación importante, se ha mantenido sólido en ese sentido, y creo que esa es una oportunidad para generar contenido, ¿sí?, para volvernos más competitivos en ese sentido, porque ahora lo que buscamos es que nuestras cadenas de suministro precisamente tengan mayor contenido local, lo que nos va a permitir seguir apostando en la negociación del T-MEC.
4: Ahora, me quiero detener a este punto de la inversión extranjera porque la presidenta lo presumía como un dato incluso histórico. Sí. Pero efectivamente hemos consultado a IMCO, ya lo mencionabas, Alberto, lo que nos han explicado es esto más bien obedece a una reinversión, no a inversiones nuevas. Es decir, realmente no se está generando una nueva derrama económica para nuestro país, sino es algo que ya estaba ahí. Y en este sentido me quiero detener, Ana María, porque la presidenta lo vendía como si esto fuera una señal de certeza y de confianza para invertir en nuestro país. Sin embargo, recientemente revisábamos el Data Coparmex y nos llevaba en otro sentido totalmente distinto, donde hoy hay una gran reserva de invertir en nuestro país porque no se tienen certezas. A ver, ¿qué es realmente lo que se está viviendo en México?
6: Mira, realmente lo que comentas en Data Coparmex, la encuesta refleja otra realidad. Uno de cada dos empresarios han sido víctimas de extorsión. Entonces, realmente México, como bien lo dice Alberto, no ha crecido en inversión nueva. Ha habido reinversión, que es muy diferente al crecimiento de nuevas inversiones. La verdad es que se requiere certeza jurídica. Coparmex está muy, muy de la mano con el tema de la seguridad, la denuncia de la extorsión. Hay un dato oculto de extorsión del 97% de las extorsiones hoy en día no se denuncian, que eso es un factor muy importante, porque si así tenemos un índice de extorsión en aumento del 23%, imagínate si denunciáramos esas cifras ocultas, cuánto sería la extorsión. Entonces, mientras no haya certeza jurídica, mientras no haya reglas claras, mientras no los juzgadores no también ejerzan su forma de juzgar de una manera realmente capaz, yo creo que México no va a crecer. Se está deteniendo justamente por esa falta de certidumbre jurídica y la seguridad. La seguridad, sí o sí, sean cual sean las cifras, como bien lo dijo Mella, sigue en aumento. Algunos delitos han bajado, efectivamente, pero lo que realmente atañe al empresariado, que es la extorsión, sigue francamente en aumento.
4: Imelda, ¿hay certeza para invertir en nuestro país?
5: Yo creo que esa es la gran pregunta que se hace en los extranjeros. Es decir, la inversión extranjera requiere de mecanismos que garanticen el recurso que van a poner en México y sobre todo la permanencia a largo plazo. Hemos hablado muchísimo del tema de los plazos. Es decir, cuando una empresa decide venir a México, lo hace con una proyección de 20 o 30 años. Y eso requiere mecanismos de operación que garanticen seguridad en su suministro, que evidentemente lo hemos platicado, pero también los modelos, no nada más en la relación de aspectos mercantiles, de la defensa mercantil y de la protección que puedan tener, sino garantía en energía, garantía en agua, garantía en estabilidad social y evidentemente garantía en certeza jurídica para poder extender sus mecanismos a esos plazos, Erika. A mí me parece que un poco el punto de análisis es por qué no está llegando la inversión extranjera, y tiene que ver con cada uno de estos factores. Podemos estar impulsando vinculaciones, capacidades técnicas. Alberto hablaba muy, muy bien de la cadena de suministro. Cómo estar apoyando esta regionalización de una proveeduría fuerte. Sin embargo, la inversión va a llegar cuando haya los mecanismos que el Estado tiene que proveer. Es certeza jurídica, energía, agua y, obviamente, una visión de largo plazo para el país. Una estrategia real de retención de recursos para México.
4: Tengo que hacer una pausa, pero al regresar quiero que platiquemos justamente de la relación con Estados Unidos, que era otro de los temas que se presumía y donde la presidenta decía hay una buena relación, y resultado y muestra de ello son las buenas dinámicas económicas, sociales, incluso la colaboración en materia de seguridad. ¿Realmente se está teniendo una buena relación en términos económicos con Estados Unidos, que hay de los aranceles que se han impuesto con todo y el Tratado de Libre Comercio? Pero hablemos también del Plan México, que es otro de los aspectos que estaban incluidos en este informe y en este mensaje de la presidenta de México cuando presumía la cantidad de parques industriales que se están abriendo, y decía el Plan México está dando resultados. ¿Realmente es lo que se necesita en este país? Lo que dice el Plan México, platicamos de esto y más al volver.
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4: Estamos de regreso, estamos platicando esta mañana con Imelda Elizalde, presidenta de la Alianza Empresarial, Ana María Azcal, presidenta de la Coparmex en San Luis Potosí, y Alberto Rosales Reina, presidente del Clúster Automotriz. Hablemos del Tratado de Libre Comercio con América del Norte, porque era otro de los aspectos que, por supuesto, se reportaba como parte de este segundo informe de actividades de la presidenta de México, y en donde pues ella presumía que, pese a la adversidad, México se llevaba muy bien con todos y que todo estaba en orden. Pero hablemos de los aranceles impuestos por parte de Estados Unidos a nuestro país. Hablemos de cómo se está dando esta dinámica de intercambio comercial con el vecino país del norte. Alberto, ¿realmente estamos en una buena relación con Estados Unidos? Porque una buena relación no es que nos digan la presidenta es una persona inteligente, como lo ha dicho Donald Trump. Una buena relación es que haya un buen intercambio y una buena dinámica económica.
7: Sí, a mí me parece que mantenemos la relación. Yo no quisiera ahorita catalogarlo como bueno o malo. Mantenemos la relación, y eso es lo importante. Había una expectativa sobre la prolongación, obviamente, de este tratado. Y bueno, sabemos que ahora con las negociaciones anuales, pues hay otra ventana de oportunidad. Por parte del gobierno norteamericano sigue existiendo mucha presión, ¿verdad? El tema de inseguridad en México, como bien lo comentaban ustedes en el bloque previo, es un factor indispensable. Si bien hemos reducido la cantidad de homicidios en un porcentaje importante, y especialmente en San Luis Potosí se han declarado cifras muy importantes en este año, también tenemos que concentrarnos en otros aspectos, como es el tema de las extorsiones, los corredores carreteros y pues toda la otra parte de seguridad que va a englobar a este aspecto, ¿verdad? Entonces, yo lo que rescato en este sentido es que mantenemos esta relación, tenemos foros en donde vamos a poder seguir mostrando nuestra fortaleza para que las empresas y las inversiones, especialmente norteamericanas, sigan apostando en México. Nuestra función en este momento tiene que ser prepararnos. ¿Prepararnos en qué sentido? Infraestructura. Creo que ese es uno de los aspectos más relevantes en donde también debemos demostrar un crecimiento. Si bien es cierto, dijimos, bueno, el PIB manufacturero tiene un crecimiento positivo, no el que quisiéramos para el nivel de país que tenemos y los 130 millones de mexicanos que somos. Sin embargo, hay un crecimiento ahí, ¿verdad? Ahora también tenemos que hacer que en materia de energía, en materia de infraestructura, en materia de gas, de servicios como el agua, que son tan indispensables, también estemos preparados. Dijiste un tema muy importante, parques industriales. Tenemos espacio, ¿verdad? Tenemos espacio para dar la bienvenida a armadoras y a empresas que tengan la posibilidad de venir a invertir y trabajar con nosotros. Sin embargo, pues esos parques van a necesitar facilidades para poder operar. Especialmente en San Luis Potosí, hay 19 parques industriales con los cuales operamos. Una buena cantidad se está ofertando, y quiero decirles también que está siendo atractivo. Y para cerrar mi comentario, decirles también que pues las empresas americanas siguen teniendo confianza en el país, ¿sí?
11: esta carta que se emitió por parte de las armadoras, en donde ellos están convencidos de que se debe de mantener la relación con México, confirma, ¿verdad?
4: Sí, claro.
11: Que seguimos siendo competitivos, que seguimos siendo talentosos, y que a pesar de los, de, voy a decir, de los retos que vienen por delante, porque también las reformas que vienen a modificar este esquema laboral, pues ya no vamos a ser tan, tan baratos en términos de costo de mano de obra, pero ahora nos corresponde a nosotros cómo innovar, cómo trascender y cómo transformar esa estabilidad en productividad.
4: Pero dime una cosa, Alberto, ¿cómo les está impactando al tener que obedecer a las presiones de Estados Unidos? Porque es arancel, pero también es presión con el tema de las reglas de origen. ¿Cómo están reaccionando a ello?
11: Me parece que estamos reaccionando de una forma rápida, estamos siendo resilientes, pero la realidad es que las estrategias han cambiado. Ahora el tema se llama flexibilidad. ¿Cómo doy rápidamente una respuesta a un cambio, ¿verdad? ¿Cómo rápidamente encuentro una proveeduría local o una solución local? Lo que sí es importante resaltar es que en términos de producción de vehículos, al menos en la industria automotriz, el país no ha parado. Seguimos con casi la mitad de lo que para el cierre de junio, cerca de los 2 millones de vehículos producidos en México. Eso es un buen indicador. Estamos con la misma cantidad de vehículos, ¿verdad? Y en términos de exportaciones también, estamos por encima de los 650 mil millones de dólares de exportaciones, de lo cual sigue mostrando que el país sigue siendo una plataforma de exportación. San Luis Potosí no es la excepción. Somos el noveno estado más importante en términos de exportaciones. Somos una plataforma, y entonces esto nos dice que tenemos que enfocarnos en ese sentido, ¿verdad?
4: Ahora, Imelda, ¿qué tanto obedece a las estrategias del gobierno y qué tanto obedece estos resultados de pero seguimos haciéndolo, pero seguimos exportando, pero seguimos trabajando? ¿Qué tanto obedece también, más bien, a una convicción por parte de la iniciativa privada? Es decir, se impulsó el Plan México para tratar de hacer frente a los embates que se estaban viviendo en materia económica. El resultado que se dio a conocer con respecto al Plan México solo fue lo referente a los parques industriales, 25 de los 100 que se había proyectado por parte del gobierno federal. Pero ¿qué otros resultados han dado? Insisto, ¿qué tanto este dinamismo que se mantiene tiene que ver con el esfuerzo de los gobiernos o qué tanto tiene que ver con el esfuerzo de la iniciativa privada?
5: Siempre es una combinación de ambos factores, pero quien detona la mayor potencia en el crecimiento definitivamente es la administración pública, porque es quien pone los recursos para que las condiciones en las que necesita operar la industria se den. Entonces me parece que sí, se tocó el tema de parques industriales. Beto lo decía con mucha claridad. Ahí, en San Luis tenemos una referencia en parques industriales que es importantísima. Sin embargo, requerimos la infraestructura alrededor. Requerimos energía, requerimos agua, requerimos un plan logístico adecuado. O sea, hemos vendido nuestro país como un nearshoring que tiene una potencia y hemos logrado impulsar desde la iniciativa privada muchos esquemas de apoyo para el desarrollo de proveeduría. ¿Pero qué sucede con la cadena logística cuando tenemos infraestructura carretera deficiente, por ejemplo?
4: Claro.
5: Eso, digamos, limita. ¿Qué potencia podríamos alcanzar si hubiera una estrategia de largo plazo en la administración pública para invertir en esos elementos clave que van a detonar un mayor crecimiento? ¿Qué sucedería si tuviéramos una 57 con 8 carriles por lado? Si tuviéramos un plan intermodal en las vías férreas adecuado. Y no nada más hablo de la movilidad de bienes y servicios, de desplazamiento humano también, ¿no? ¿Qué sucedería si tuviéramos una estructura de energías limpias que pudiera abrazar la industria y que tuviera una sostenibilidad en el tiempo y que no dependiéramos únicamente de una inversión en ciertos recursos? No hemos hablado y no tocaremos hoy el tema, pero todo lo que es el fracking, por ejemplo, que ha estado profundamente analizado. Es decir, hay energías que se tienen que contemplar en una visión de futuro. Y me parece que ahí hay un indicador importante. Entonces, el Plan México, sí, evidentemente ha contemplado un desarrollo. Habla de, es un esquema bien planteado porque abarca un abanico de opciones para detonar crecimiento. El tema es que hay que llevarlas a cabo.
4: Ana María, ¿el Plan México ha dado no resultados?
6: Mira, yo coincido totalmente con Mella. Creo que el Plan México es un plan estratégico a largo plazo. Hay que fortalecerlo. Y ¿cómo lo vamos a fortalecer? Justamente en nuevas inversiones y justamente en infraestructura, energías limpias. Hay que echarlo a andar. Sí está estructurado y está bien estructurado, pero sí coincido con Mella, la infraestructura no se ha hecho un plan de infraestructura a largo plazo. Yo creo que mientras las finanzas públicas no se contemplen planes a largo plazo, es muy complicado entrar en un crecimiento acelerado. Porque la 57, lo hemos visto, y es un caos.
4: Sí, claro.
6: Y no crece. Y la verdad es que es el único paso para Estados Unidos. Entonces, me parece que el Plan México es un buena iniciativa de gobierno federal, pero hay que echarlo a andar.
4: Tengo que hacer una pausa, pero cuando regresemos quiero que hablemos de qué hay que hacer, qué hace falta. Porque más allá de si las cifras del gobierno federal son apegadas a la realidad o no, de si estamos enfrentando una serie de retos, el asunto es hacia dónde tenemos que caminar si queremos que mejore la situación económica, porque podemos pasar aquí toda la mañana hablando de indicadores, pero lo que la gente nos reporta constantemente es con todo el aumento del salario mínimo no alcanza, hay mucha gente sin empleo, hay mucha gente sin empleo formal, en el caso de San Luis Potosí pues más de la mitad en la informalidad, sin ninguna garantía de certeza social a quienes no aplican ni el aumento del sueldo, ni el aumento de vacaciones, ni la ley Silla, ni absolutamente nada. Simple y sencillamente no aplica nada, ninguna seguridad social, porque están trabajando en la informalidad. ¿Hacia dónde tenemos que caminar entonces si queremos cambiar esta situación? Enseguida volvemos.
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4: A ver, estamos de regreso y hemos hablado de cifras y hemos hablado de estadísticas y hemos hablado de realidades, pero el asunto es, ¿y entonces hacia dónde? ¿Hacia dónde tenemos que caminar para fortalecer a este país en materia productiva, económica, desarrollo? Porque además yo creo que lo que pocas veces se dice es que el desarrollo profesional también es un desarrollo integral, también da herramientas, también da una razón, también da muchas cosas, digamos, desde el punto de vista personal. A ver, ¿hacia dónde tendríamos que estar caminando, Imelda?
5: A mí me parece, y lo platicamos ahorita fuera de cámaras, Erika, la educación. Hay que poner un foco importantísimo en qué preveemos para la educación en los próximos años. Porque la educación es la base de todo. Y me parece que en el Plan México se tocó como uno de los temas fundamentales promovidos por la presidenta a través de los apoyos sociales. Y tenemos que, como sociedad, yo diría una palabra muy respetuosa que es acompañar a la administración pública en una estrategia real en la profundidad de la educación. Hablábamos ahorita fuera del aire, el tema de la docencia. Es un tema que le hemos entrado poco como sociedad y que lo hemos dejado en manos de la administración pública, y ahí hay una clave importantísima para que nuestro país eleve su nivel y que podamos ofertar a jóvenes listos para enfrentar los retos globales de esa inversión extranjera que estamos esperando, ¿no? Entonces me parece que el rubro de educación para mí es uno de los aspectos clave en el análisis y necesitamos data. Necesitamos data, no nada más de qué se está haciendo con la inversión social que el gobierno federal está apostando a la educación a través de becas, sino en la parte de la docencia y en la infraestructura de nuestro sistema educativo. ¿Cómo están las escuelas? ¿Están promoviendo alumnos? Porque esto habla de la manera como estamos conteniendo la educación. Si no logramos esto, nuestra prueba PISA seguirá siendo uno de los grandes desafíos de México.
4: Oye, pero a ver, en este sentido la presidenta decía, se les ha aumentado para el 2026 9% el salario a los trabajadores de la educación y reportaba también pues los resultados de las becas que se otorgan a los niños de educación básica y ya también de educación media y decía, bueno, pues ahí están los apoyos, sí, pero ¿qué mediciones? Y me llama la atención porque tú decías, necesitamos datos, ¿qué mediciones, qué certeza tenemos de qué resultado está dando esto? ¿Qué sabemos acerca de hacia dónde se están encaminando los esfuerzos? ¿Qué necesitamos?
6: Mira,
4: Ana María.
6: Yo tengo contemplado un dato del rezago educativo. Coparmex evaluó el rezago educativo en México y es del 18.6%. Un tema muy complicado, como bien dice Mella. Yo creo que en este país hay que apostarle a educación, pero no solamente educación, sino educación de calidad, con maestros que realmente estén fortalecidos, estén capacitados y ejerzan la docencia como lo que debe de ser hacia los niños. La verdad es que el salario de los maestros es irrisorio y con ese salario no puedes también tú pensar que van a dar el 100%. México necesita educación de calidad, es el futuro, es una estrategia de largo plazo que tenemos que medir y que tenemos que evaluar también con metas y con calificaciones. Porque las becas, no tenemos un data. De las becas no sabemos realmente de los niños que tienen esa beca cuántos niños realmente la están aprovechando. Hoy solamente te inscribes y eres merecedor de una beca. ¿Quién evalúa las calificaciones? ¿Quién evalúa el seguimiento de ese niño? ¿A dónde vamos? Hay mucha deserción escolar. Está comprobado que el 50% de los niños en zonas rurales desertan al terminar la primaria. Entonces, esos niños que se vuelven trabajadores informales, que tienen derecho a una educación de calidad, no la están teniendo. Y mientras México no fortalezca a los niños y a los jóvenes en educación de calidad, me parece muy complicado que podamos crecer a largo plazo.
4: Pero parece que vamos caminando en sentido contrario, porque lo que ha promovido pues este gobierno, y lo decía de manera abierta en el mensaje de la presidenta, es que a los niños no se les marque por una calificación, que no se apliquen los exámenes de admisión en las universidades, sino que puedan abrirse los espacios, e incluso comprometía abrir más espacios en educación superior ya sin exámenes, que pudieran tener, digamos, un ingreso directo. ¿Esto va en sentido positivo o en sentido negativo, digamos, al ejercicio productivo y profesional?
6: Yo creo que negativo.
11: Sí, yo creo que negativo definitivamente. Y si consideramos cifras, la realidad es que en el país más del 30% de los jóvenes hoy tienen al menos educación básica. Esto es un número que alarma, ¿verdad? Decía Mella muy bien el tema de la prueba PISA. Estamos cerca de 60 puntos por debajo en los tres aspectos de ciencia, lectura y matemáticas, por debajo de este indicador, lo cual pues evidentemente revela que hay una necesidad de fortalecer el sistema educativo. Si queremos competir en inversión extranjera directa con Japón, con Estados Unidos, con Europa, este es uno de los elementos básicos para poder lograr ese desarrollo de talento que estamos requiriendo en la industria, que va a poder ser atractivo, porque como lo dije, ¿verdad?, ya no solo va a ser el tema del costo, sino también el talento para poder soportar las operaciones de una manera eficiente y productiva. Entonces, me parece que los incentivos deben de estar ahora enfocados en garantizar que el aprendizaje sea efectivo. No nada más cuántos egresados tenemos de las universidades, de las academias, sino también qué tan efectivos estamos siendo los estudiantes que estamos colocando en la industria.
4: ¿Qué nivel de egresados?
11: ¿Qué nivel de egresados tenemos? Porque eso va a marcar la diferencia. La rampa de aprendizaje de un recién egresado a una persona que tenga un programa dual es extremadamente diferente. Entonces, me parece que ahí, y quiero aprovechar el comercial, el clúster hemos estado trabajando muy de la mano con la academia en ese sentido, en fortalecer primero la definición de los programas, pero también los mecanismos de enseñanza, tanto dos cosas, ¿verdad? El docente pueda regresar a la industria, pero también el que está en la industria pueda ir a la docencia y enseñar, que eso es una forma también que podemos retroalimentar este sistema.
4: Ahora, digamos, a modo de conclusión, con todo lo que nos han dicho esta mañana, requerimos seguridad, requerimos certeza y requerimos educación. ¿Qué le toca a quién? ¿Quién tendría que estar trabajando en qué para garantizar pues que el próximo informe de gobierno podamos tener mejores resultados? Pero además, y yo creo que esto es lo más importante, que no pensemos en periodos gubernamentales, sino que podamos estar construyendo una mejor realidad para nuestro país y para nuestro estado.
5: Lo primero que tenemos que hacer es dejar de pensar en un informe anual. Tenemos que pensar en una transición que inclusive exceda a la parte seccional. Es decir, un plan realmente desarrollado y establecido en esas líneas que acabas de mencionar, Erika, y que nos permita, como sociedad organizada, acompañar. A mí me gusta ese término. Acompañar a la administración pública. Beto lo decía muy bien. Los organismos autónomos estamos haciendo la tarea. Estamos haciendo la tarea lo que nos corresponde en cuanto al acompañamiento y al apoyo a este ejercicio. Claro. Sin embargo, requerimos plan estratégico y asignación de recursos. Necesitamos un presupuesto muy fortalecido por parte del gobierno federal en cada uno de estos rubros. Necesitamos ver cifras. ¿Qué inversión va a haber en administración pública en términos de educación, de infraestructura y de seguridad? ¿Cómo? ¿Cuánto? Y a partir de ahí podemos establecer ya indicadores claros para medir.
4: Ana María.
6: Yo coincido totalmente con Mella. Me parece que el acompañamiento entre gobierno e iniciativa privada es fundamental. El abrir las voces al sector productivo creo que ha sido uno de los aciertos que ha tenido la presidencia de la República. Coincido. Ha abierto la voz al sector productivo y ese acompañamiento ha propiciado el Plan México, por ejemplo. Entonces, lo que sí no tenemos son plan, los planes son al año y ya muy, muy bien, 6 años. Y yo creo que debemos de dejar de pensar en políticas públicas seccionales, anuales, seccionales, y hacer un plan de crecimiento que trascienda, claro, un sexenio y otro. Los presupuestos es un tema complicado, nunca sabemos realmente en dónde se aplica el presupuesto. Entonces, cuando no hay un dato de a dónde va el presupuesto, se genera incertidumbre. Y es parte de lo que debemos de hacer, planes no seccionales, planes estratégicos. Yo creo que hay que pensar en un México, en un plan estratégico, no en un plan partidista, sino en un plan estratégico que realmente detone un crecimiento a largo plazo y los presupuestos también bien definidos, a dónde van los recursos.
4: Pero lo dices muy bien, es que de pronto es lo que hizo este gobierno, lo que hace, lo que reporta, lo que puede presumir, y perdemos en ello la gran oportunidad de estar construyendo algo que trascienda más
6: el
4: allá.
6: El contexto de que trascienda. Entonces, claro, nos quedamos...
4: Y perdemos de vista que los ciudadanos aquí seguimos, ¿no?
6: Y es nuestro México, y sí, es claro, lo que queremos, y yo creo que todos estamos justamente trabajando porque México sea mejor y por engrandecer nuestro México. Entonces, me parece que los planes a corto plazo no deberían de ser. Deberíamos hacer planes, sobre todo estratégicos, uniendo todas las voces. Porque el plan estratégico no lo puede hacer solo el gobierno. Ellos tienen otra realidad.
4: Claro.
6: Hay muchas voces. La academia, por ejemplo, el tema de educación, no se incluye. Entonces, ¿qué sucede? Tapas un hoyo porque no se incluye. Las energías limpias, energías renovables. Entonces, vamos haciéndolo paulatinamente y no tenemos un plan estratégico que realmente nos dé una visión de un México a largo plazo.
4: Alberto, cierro contigo.
7: Sí, sin duda coincido plenamente con Ana María. Y quizá para complementar de la parte de responsabilidad que nos toca a nosotros como industria, en mi punto de vista, sin duda, es continuar con la innovación, continuar con este desarrollo de talento que fomente e impulse, ¿verdad?, este crecimiento tanto en la educación, pero también en un sector muy importante que es este empleo formal, ¿verdad?, que tú decías, más de la mitad, 55-60% de los empleos son informales. Pues vamos a poder nosotros, con el desarrollo de gente, con el desarrollo de tecnologías y con la incorporación de un programa sustentable, poder ofrecer mayores empleos que vayan reduciendo esta cifra y que vaya aportando al crecimiento económico, sin duda.
4: Yo les agradezco muchísimo que hayan estado con nosotros, me parece, y me quiero quedar con esta frase de hay que escuchar a los diferentes sectores. Creo que un paso importante ha sido que al menos ya la iniciativa privada no es el enemigo de la nación, como sucedió en el sexenio pasado, sino que hoy ya hay estas mesas de trabajo, ya hay esta construcción. Quiero pensar que vamos a seguir por ese camino. Para el tema de los teléfonos celulares se están realizando encuestas con los maestros, pues quiero pensar que no se va a quedar ahí la comunicación, sino que también se va a trabajar de manera mucho más ardua con quienes están en las aulas para construir las políticas en materia educativa, y ojalá y esta sea una línea que empecemos a ver en este país. Yo les agradezco muchísimo.
5: Feliz de estar. Muchas gracias, Erika. Yo quiero quedarme nada más con un tema. Somos una potencia. Tenemos que creérnoslo. A mí me gusta quedarme siempre con un tema positivo, a pesar de que somos críticos, ¿no? Somos una potencia, tenemos que creérnoslo y tenemos que trabajar en conjunto.
4: Imelda Elizalde, muchísimas gracias. Ana María Bascal, muchísimas gracias.
6: No, al contrario, Erika, un placer estar aquí, compartir la mesa con mis compañeros. Y también me gustaría decir que hay que fortalecer las pymes. Yo creo que la columna vertebral de nuestra economía son las pymes y hay que centrarnos en fortalecer a las pymes.
4: Alberto Rosales, muchísimas gracias.
7: Muchísimas gracias, Erika. Y yo quiero cerrar diciendo que el talento mexicano es reconocido a nivel mundial. Hay que sacarle provecho a ese talento.
4: Oye, hay que reconocerlo también aquí. Sí, todos los sentidos. Alianza Empresarial, Coparmex y Cluster Automotriz con nosotros.
7: Gracias
4: por acompañarnos y seguimos platicando muy pronto. Nosotros vamos a una pausa y volvemos.
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4: Gracias por continuar con nosotros, gracias por todos los comentarios que nos haces llegar sobre el tema justamente económico. Y es que más allá de los indicadores macroeconómicos, pues también vale la pena revisar el tema del poder adquisitivo, el tema de la inflación, el tema de cómo nos está pegando y cómo nos está impactando a los ciudadanos, las ciudadanas, la relación y la situación económica que estamos viviendo. La presidenta decía pues que se ha empeorado la canasta básica, lo reportaba como parte del mensaje que dio con motivo del segundo informe de gobierno. Tengo, y por eso tengo en la mano la información, porque quiero darla tal y como ella la presentó. Habló de cómo pues se ha ahorrado en el gobierno federal para pues destinarlo a otros rubros de esta austeridad que presume el Movimiento de Regeneración Nacional, de los ingresos que ha tenido el gobierno federal, que han alcanzado, dijo ella, una cifra histórica de 6,046,000,000,000 pesos, lo que representa 487,000,000,000 pesos más que el cierre del año pasado. La recaudación, que también la manejó en números positivos, 149,000,000,000 pesos más con respecto al mismo periodo del año anterior. 24 productos de canasta básica que han disminuido, dijo ella, su precio en 12%. Pero ¿cuál es la realidad que estamos enfrentando? Javier Rueda, economista, ¿cómo estás? Muy buenos días.
12: Hola, Erika, ¿qué tal? ¿Cómo estás? Muy buenos días. Como siempre, un gusto poder estar en el programa y poder saludar a ti y a toda la audiencia.
4: ¿Qué de estos datos se están reflejando en el bolsillo de los ciudadanos, las ciudadanas? Y, pues, ¿qué tanto coincides con lo que se reportaba en este informe, Javier?
12: Sí, la verdad es que el informe, como todos los informes presidenciales, cuando hay que rendir cuentas, pues de repente se presenta la información y se va colocando en un orden en el que pareciera que siempre que escuchamos un mensaje presidencial y un ajuste, una línea de cuentas sobre los esquemas económicos, pues parece que siempre todo va muy, muy bien. Lo que pasa es que, claro, los números colocados de esa forma pareciera que vamos en un camino en donde vamos creciendo, donde vamos trabajando de una manera sólida diferentes aspectos, pero también hay que decirlo, tampoco es que todo sea malo, pero hay aspectos críticos y hay aspectos positivos. Cuando digo aspectos críticos es porque, más allá de que sean negativos, ya son aspectos que pegan fuertemente a la parte económica. Quisiéramos ver una evolución económica y que los números que se van presentando cuadraran realmente con lo que vive cualquier familia mexicana, y ahí es, Erika, donde empezamos a encontrar ciertos problemas, ¿no? De repente empezamos a ver cómo quizá la solidez de algunos números macroeconómicos no se ve representado en una microeconomía o en una economía familiar en la que día a día pues vamos sufriendo todo lo que va representando la inflación, la baja productividad, etcétera. Creo que podríamos empezar, Erika, analizando el Producto Interno Bruto como uno de los indicadores macros más importantes. Habla de crecimiento del Producto Interno Bruto. Es cierto que el Producto Interno Bruto va creciendo, pero también es cierto que va creciendo porque viene de una caída muy significativa y además, aunque vayamos creciendo, no cubrimos los mínimos necesarios. El Banco de México está lanzando, por ejemplo, las estimaciones del Producto Interno Bruto al 1.2. Hay que decir que Hacienda siempre lanza una estimación un poquito más alta, pero todo lo que nosotros estamos produciendo en ese 1.2 realmente no es suficiente. Es decir, no es que México no pueda producir, sino que no produce porque no hay una capacidad de compra. Y esa incapacidad de compra es lo que está haciendo que el mercado mexicano se esté desacelerando, que esté entrando en una línea en donde ya tenemos algunos años donde ese Producto Interno Bruto pues no es suficiente para poder entonces asegurar lo que marca, ¿no?, de una mejor calidad de vida. Y el hecho de que no tengamos un Producto Interno Bruto hace que la inflación pues vaya subiendo. Es cierto también que se ha hecho todos los esfuerzos para que la inflación esté abajo del 4%, pero también hay que decir que veníamos de procesos inflacionarios muy altos en donde también se ha autorregulado, hemos metido mano en los indicadores para que no hubiera tanta inflación como ha habido en los meses pasados, porque también el sistema ya no lo soporta. Es decir, ya dentro de lo que va a ser la parte de inflación se está relacionando perfectamente también con los esquemas de deuda. Tenemos un país con problemas de deuda, las personas han recurrido a la deuda a pesar de tener tasas de interés muy altas, y eso es lo que ha hecho que a partir del poder adquisitivo que puedan tener las familias pues se haya reducido significativamente. Es cierto que tenemos más dinero, es cierto que se han aumentado los salarios, pero no es cierto que se hayan aumentado a aspectos productivos. Y ahí, Erika, quisiera establecer una idea que creo que es muy, muy interesante. Ningún gobierno puede subir salarios si no están ligados a la productividad. Claro. Yo no puedo subir los salarios si realmente no produzco y tengo un mejor entorno económico. Y en México se subieron los salarios con ese discurso de primero los pobres, que todo el mundo va a estar de acuerdo en que los que menos ganan, ganen más, pero en realidad lo único que se hizo fue traspasar esos costos a lo que fueron las líneas de producción y el empresario lo pasó directamente al costo de venta. Entonces, esa inflación y ese poder tener más dinero, pues pareciera que teniendo más dinero podemos consumir más y está
4: sucediendo. Pero nos alcanza para lo mismo.
12: Totalmente lo contrario.
4: Claro.
12: Sí, no nos alcanza lo que tenemos y además hay un punto importante. Nos estamos endeudando con un costo de dinero exageradamente caro. Es decir, ya no solo no nos alcanza, sino que además el pago de la deuda es excesivamente alto. A partir de esos indicadores hay cosas positivas, pero también es importante comentar que estamos en un proceso en el que todavía se están ajustando algunos indicadores. Hay puntos importantes como la inversión extranjera directa, pero también hay que saberlos leer dentro de lo que es ese entorno. Y ahí dentro del análisis presidencial creo que es muy, muy importante el determinar cómo el país está dando toda la línea de ayudas, toda la línea de recursos, que no es que se esté en contra, es un dinero que sale de cada bolsillo de cada mexicano, pero también es importante entender que cuando tú das esos apoyos, como sucede con el sueldo, a la hora de no condicionarlo con la productividad, bueno, pues cuando tú das esos apoyos, por ejemplo, en Jóvenes Futuro, las becas, todo lo que va haciendo la duplicidad del 70 y más, etcétera, etcétera, está muy bien colocar el dinero en el bolsillo de las personas para poder generar economía, pero también si no está condicionado, pues pasa lo que está sucediendo en México, ¿no? De repente tenemos programas que como idea son muy buenas ideas, pero que a la hora de ejecutarlo no cumplen el compromiso porque no están condicionados, no están bien supervisados y entonces empiezan a ser una carga significativa a todo lo que es esa deuda pública, que es el gran problema también que tiene Erika y el gobierno federal.
4: Claro, ahora me quiero detener justamente en esto, los 42,860,296 derechohabientes de los programas para el bienestar. Realmente se está transformando su vida, se está combatiendo la pobreza y la marginación, porque, a ver, este ha sido otro tema de gran debate, Javier, que se han dado a conocer cifras de combate a pobreza y marginación por parte del gobierno federal, que ha celebrado el sacar a un sector importante de población de pobreza extrema. Sin embargo, hay quien ha cuestionado que lo único que ha cambiado es la forma de medir, pero que realmente no se ha empoderado en términos de poder adquisitivo a las personas con estos programas sociales.
12: Claramente en México el pobre es más pobre, la clase media está perdiendo fuerza, es decir, se va acercando más hacia lo que va siendo línea de recurso limitado y la clase más favorecida pues sigue siendo la menos, ¿no? Dentro de esa campana poblacional, pero hay algo muy, muy evidente. Por supuesto que hoy en día en México la parte lo podríamos medir en calidad de vida y nos podemos ir a secciones como la parte educativa, con grandes problemas, no solo en las líneas presupuestales, sino en las líneas de ejecución, lo hemos visto en los resultados, pero también nos vamos, por ejemplo, a un sector como es el sector salud. Son temas importantes que hay que tocar porque en el informe presidencial pareciera que todos los números pueden avalar cualquier situación. Hoy en día no tenemos, por ejemplo, un sector salud en el país que pueda cubrir, creo que la gran mayoría de la población lo sufre, y a la hora de poder sufrir esa falta de esquema de salud, no hay que olvidar que veníamos de un seguro popular, pasamos a lo que fue el Insabi, que después ya fue reconocido como una gran tragedia, ¿no?, dentro de lo que era ese cambio. Entonces nos quedamos de un sistema de salud que medio funcionaba y que podía dar cierto servicio y podría evolucionar. Nos quedamos a un punto en donde no hay medicina, el medicamento hay que comprarlo, los servicios de salud hay que pagarlos, los esquemas educativos son deficientes, no vamos a entrar en los temas de seguridad. Sería increíble si analizamos, por ejemplo, el factor de deuda a través de lo que es créditos y todo lo que son financiamientos y la inseguridad que se maneja también marcada a la parte empresarial, en donde la mitad de lo que van siendo pymes pues se encuentran no registradas, no tributando, etcétera, etcétera. La verdad es que el país es complicado. Vivimos un momento en el que sí hay que hacer una parada importante y ver cómo la economía, que siempre decimos que es la forma en cómo vamos a medir esa política, a veces se pueden maquillar los números, a veces se pueden presentar de una manera, pero realmente cuando relacionamos indicadores, cuando valoramos cuáles son los alcances y también nos comparamos, porque es importante hacer esas comparativas entre estados o países, pues nos damos cuenta que evidentemente tenemos grandes áreas de oportunidad y que desgraciadamente el pobre es más pobre, tiene menos recursos y en la generalidad la calidad de vida, por supuesto que se ha reducido significativamente en el país.
4: Javier, yo te agradezco muchísimo que nos permitas analizar estos temas y poder ponerlo, digamos, en la justa, en el lugar donde se encuentran. Vamos a escuchar de aquí en adelante porque el primero ha sido el de la presidenta, pero vienen los informes de los gobiernos estatales, vienen los informes de los gobiernos municipales y va a ser muy importante como ciudadanos que seamos muy críticos, independientemente del partido en el poder o del personaje en el poder. Tenemos que ser muy críticos de en dónde se está trabajando y se está dando resultado y en dónde haría falta cambiar el rumbo. Porque a final de cuentas nosotros tenemos que mandar a quienes están en la administración pública, nosotros tenemos que exigir a quien está en la administración pública que dé resultados y va a ser muy importante por eso que tengamos este ojo crítico y esta información de mano de los expertos como tú, Javier, para poder dimensionar qué es lo que sí se está logrando y en dónde hace falta todavía trabajar. Te agradezco muchísimo.
12: No, hombre, al contrario, Erika, ojalá que esa crítica y esa reflexión pues sirva por lo menos para marcar una mayor exigencia y poder tener mejores resultados que al final, como siempre terminamos en las notas, pues falta nos hacen. Un saludo para todo el equipo también.
4: Gracias, Javier Rueda, economista, platicando con nosotros. Oiga, y que esta crítica no va encaminada a temas electorales o electoreros, porque en el arranque del periodo de sesiones en el Congreso de la Unión le dieron por ese lado y yo te lo platiqué y lo cuestioné mucho en este espacio, que a ver si sí, cuestionaban las cifras, los datos, muy bien, y luego decían, por eso nosotros somos el proyecto. No, esto no tiene que ver con elecciones. Al gobierno de la presidenta le quedan 4 años por delante. ¿Qué tiene que mejorar? ¿En qué tiene que fortalecer? ¿En qué tiene que meter más dinero? ¿Y en qué no? Eso es lo importante. No el partido que está en el gobierno, sino las acciones que se tienen y las decisiones que se tienen que tomar para fortalecer este país. Con esto nos vamos a la pausa y enseguida volvemos.
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4: El Congreso del Estado de San Luis Potosí intentó fallidamente regular el tema del uso de la inteligencia artificial. Y es que, aunque se decía que iba a funcionar como una protección, bueno, pues al final de cuentas

0: Así es, Erika, pues entre reflexiones sobre los límites de la libertad de expresión, los riesgos de regular la inteligencia artificial y la necesidad de construir leyes que no dejen un espacio a interpretaciones ambiguas, una conferencia magistral celebrada este miércoles terminó poniendo sobre la mesa una contradicción difícil de pasar por alto, ya que los especialistas invitados para hablar sobre regulación de inteligencia artificial reconocieron no haber leído la legislación que recientemente fue derogada en San Luis Potosí. La conferencia impartida por el doctor Manuel Granados y el maestro Ernesto Villanueva tuvo como eje la relación entre el derecho a la libertad de expresión y los retos que plantea el uso de la inteligencia artificial. Desde el inicio, el mensaje fue que cualquier regulación debe partir de la protección de derechos y establecer con claridad las circunstancias excepcionales en las que una expresión puede ser restringida. Granados hizo especial énfasis en que la libertad de expresión debe ser garantizada y que cualquier limitación tendría que constituir una excepción debidamente justificada. Advirtió que el objetivo de una legislación en la materia no debe ser controlar la conversación ni decidir qué discursos son verdaderos, sino proteger la posibilidad de emitir expresiones y opiniones, incluso aquellas que puedan resultar incómodas. Por su parte, Villanueva centró su participación en la inteligencia artificial y la necesidad de que una eventual regulación delimite con precisión las conductas que deben ser sancionadas, más que convertir a la herramienta en el objeto de la prohibición. Planteó la importancia de establecer reglas cuando ésta sea utilizada como instrumento para cometer un delito o generar un perjuicio. Precisamente en este punto llegó el cuestionamiento que cambió el tono de la conferencia, pues al ser interrogado sobre los errores que llevaron a la derogación de la legislación de la inteligencia artificial aprobada recientemente en San Luis Potosí, los ponentes reconocieron que no habían leído la ley. La respuesta contrastó con el contenido de la propia conferencia, en la que se había insistido en la importancia de construir marcos jurídicos claros, delimitados y sustentados en un análisis cuidadoso de los derechos de los involucrados. El momento también alcanzó al diputado Héctor Serrano Cortés, principal promotor de aquella legislación, pues el legislador estuvo presente al inicio del evento, pero se ausentó durante más de una hora y regresó prácticamente al final cuando se tomó una fotografía con los ponentes. Su regreso no pasó inadvertido, pues algunos asistentes le reclamaron su ausencia y cuestionaron que no hubiera permanecido para escuchar las reflexiones y señalamientos relacionados con una legislación que él mismo impulsó. Hasta aquí la información.
1: El tema es, a ver, pues, ¿quiénes tienen que estar escuchando y quiénes tienen que estar construyendo y quiénes tienen que estar atendiendo? Pues todos los involucrados. A mí me parece muy importante que estos temas se estén poniendo sobre la mesa, porque igual que la publicación de los lineamientos de protección a las audiencias, aunque en el nombre parece que van encaminados a algo, luego terminan derivando en otra serie de cuestiones, ¿no? En el tema de la protección a las audiencias, es que no se está protegiendo a las audiencias, se está protegiendo a la élite política, a la élite gobernante. Entonces, ¿eso qué beneficio le trae a la población? Al contrario, le trae una limitante de acceso a la información. En el tema de la IA hay muchísimo que regular, por supuesto, y lo hemos platicado en este espacio, Jime. A ver, lo que tiene que ver con el uso de imágenes íntimas o imágenes que son modificadas para convertirlas en imágenes íntimas, el desprestigio, las persecuciones, el odio que se plasma en las redes sociales, etcétera, por supuesto que hay muchísimo que regular, los derechos de autor con respecto al tema de la inteligencia artificial, pero para poder generar una legislación seria, primero hay que conocer de qué va la inteligencia artificial, cuáles son sus alcances. Y por cierto, decir eso es un objetivo tremendamente ambicioso. En diferentes naciones del mundo lo han intentado y bueno, pues el gran error es que mientras damos un paso adelante, la IA ya dio 20 hacia adelante, es decir, nos lleva una gran ventaja como para poder regularla de manera objetiva. Ahora entiendo que pues esto tendría que ir encaminado, una regulación hacia la inteligencia artificial tendría que ir encaminado a la protección de las poblaciones más vulnerables. ¿De qué estamos hablando? De las infancias, por ejemplo, ¿no? De proteger a nuestros niños de que sean pues vulnerables ante el uso de la inteligencia artificial. Pero eso hasta ahora pues ha quedado fuera del debate y de las discusiones.
0: Precisamente hacia ese enfoque es a donde llevaba su discurso el maestro Ernesto, claro, Villanueva, que decía que en realidad el debate no está en si se debe regular o no. O sea, es evidente que debe de haber una regulación, pero debe de estar bien informada, debe de compararse los casos con otros países y también debe de considerarse una iniciativa que venga desde lo federal y después se vaya adaptando a lo local. Sin embargo, aquí es importante destacar a quién iba dirigida esta conferencia magistral, ya que

0: Al final se cuestionaba al diputado Serrano sobre el foro y él mismo explicaba que no era un foro, no era un espacio abierto para discusión ni debate, sino más bien era una conferencia dirigida hacia los diputados, quienes tienen esta responsabilidad de legislar en
1: estos ámbitos. ¿Y estaban los diputados?
0: No, el mismo Serrano estuvo al principio y al final de la conferencia, pero el resto del tiempo se salió. De los 27 diputados estaban máximo 10 presentes y así como que poniendo mucha atención, pues tampoco.
1: Uy, es que ese es el punto, ese es el punto. Ahora, una conferencia no basta. Tienen que venir una serie de trabajos de construcción de una legislación de la mano de los expertos, de la mano sí de los medios de comunicación, si es que se pretende entrar a ese rubro, pero yo pensaría más de los expertos en inteligencia artificial, que los mayores conocedores del tema estuvieran colaborando para ver en qué sentido, e insisto, que el objetivo estuviera bien definido, qué de ese amplio universo que es la inteligencia artificial, qué es lo que quieres regular. E insisto, yo pensaría, en términos prioritarios, la protección a las infancias. Es lo que me parecería más relevante en estos momentos, la protección a ellos, y luego ya vas derivando, ¿no? Que si la protección para no generar, no dar pie pues a la comisión de otros delitos como extorsión a través de la modificación de imágenes, ya puedes ir a otras cosas, pero insisto, lo primero y lo primordial tendría que ser definir cuál es el objetivo de una regulación, por qué y para qué, qué sentido va a tener. Jime, te agradezco mucho la información y seguimos pendientes.
0: Muchas gracias, Erika.
1: Muy buenos días. Y no solo para el tema de la regulación de la inteligencia artificial, ¿eh? Cada vez que se presenta una iniciativa tiene que venir con una justificación. ¿Por qué y para qué? ¿Y qué específicamente quieres regular? El asunto es que luego pues se queda como en estas ideas poco asesoradas, ¿no? Y que no quiero pensar mal, puede tener una buena intención, pero que a final de cuentas, al no hacerse de manera seria, profesional y consultando a los expertos, pues se quedan en pifias. Y vaya que a esta legislatura le han sobrado las pifias. Vamos a hacer una pausa, enseguida volvemos con más.
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1: Raúl Espinosa, ¿cómo estás?
8: Muy bien, Erika, buenos días, gusto saludarles, excelente jueves para todos. Bueno, pues listos con la información deportiva, lista la gran final de la Leagues Cup luego de los partidos de ayer de la ronda de los cuatro mejores. Buenos partidos, sobre todo el segundo que protagonizaron Monterrey y América, un duelo de buenos goles, un duelo cerrado, parejo, que bueno, no por nada se define en tanda de penales, aunque también hay una jugada que termina siendo muy controversial en un supuesto penal sobre Orbelín Pineda, que pues el árbitro no revisa en el VAR. Favorece al conjunto de Monterrey, viene Lucas Ocampos a ejecutar el 2-2 cuando América ganaba 2-1, una América que se vio abajo en el marcador, que supo venir de atrás para darle la vuelta, pero en la recta final se topa con el empate del conjunto de Rayados y el partido se define en cobros desde los 11 pasos con esta polémica arbitral. En los penales, bueno, el equipo de Monterrey es más certero, no falla ninguno, mientras que América falló uno y con ello pues se queda en el camino, pero la polémica y la controversia estuvo en la decisión arbitral que marcó una pena máxima, para mí, inexistente contra el América. No soy americanista ni mucho menos, pero digo, creo que la jugada
1: hay que ser justos.
8: Era, sí, claro, aparte creo que la jugada era clara. Así como el otro día al Monterrey le anularon un gol que para mí era mal anulado contra San Luis. No tuvieron por qué habérselo anulado a Monterrey, pues también lo digo. Ayer me parece que al conjunto de Rayados le regalaron una pena máxima para empatar un partido que a la postre gana. Y bueno, el técnico de América, Guillermo Almada, habló en entrevista, estaba enojado por lo que se dio tras el partido, vamos a escucharlo.
9: Penal a favor, que no lo cobró, y no intervino el VAR, y en otro que tenía que haber intervenido, porque el que va al encuentro de la pierna es el rival, no es nuestro defensor, termina siendo decisivo en algo que tiene que haber justicia de parte de los árbitros, y sobre todo teniendo una herramienta como el VAR, que es tan evidente, es un error, no es un error, es un horror la decisión del VAR.
8: Creo que se equivoca el árbitro central y también se equivocan en el VAR, donde por cierto estaba Eric Jair Miranda. Pero Monterrey, bueno, pues está del otro lado, ni modo que Monterrey tenga la culpa de que el árbitro se haya equivocado. Además, Monterrey también en los cobros de penal fue muy preciso, no falló ninguno. Un Lucas Ocampos que está haciendo bien las cosas en el conjunto de Rayados y creo que está teniendo por lo menos el mejor torneo desde que llegó al balompié de nuestro país. Qué lástima, porque es un gran, pero gran futbolista, Lucas Ocampos. Y bueno, ya está en la final ante el conjunto de Toluca, que venció a León 2-0. Le cortó una racha al conjunto Esmeralda, a la escuadra choricera. Hizo un muy buen partido y bueno, están ya también en la final tras ganar 2-0 previamente en un duelo disputado ahí en Houston. Vamos a escuchar palabras de Antonio Turco Mohamed, el técnico de los Diablos Rojos.
10: Bueno, primero que nada agradecer a los futbolistas por el esfuerzo, por la entrega. Estamos en otra final y eso no es fácil, así que primero que nada agradecerle a ellos por el esfuerzo, por la dedicación, por el plan de partido. Y después estamos muy contentos. Vamos a descansar y pensar a ver qué rival nos toca, y eso para nosotros es muy importante el descanso para poder llegar al domingo y hacer un gran partido como hoy.
8: Palabras de Antonio el Turco Mohamed. Y bueno, del fútbol de la Leagues Cup, bueno, la final se va a jugar el día domingo 7:15 de la noche, es el horario del partido de la gran final entre el conjunto de Toluca y la escuadra de Monterrey. A las 4 de la tarde se juega el partido por el tercer lugar entre América y León. León tratará de ganar porque ellos buscan su pase a la Copa de Campeones de la CONCACAF, así que no va a ser un partido sencillo para el América, Pasando del fútbol al rey de los deportes, ayer el equipo de los Toros de Tijuana se coronó campeón de la zona norte en la Liga Mexicana de Béisbol tras derrotar 10-1 al equipo de los Sultanes de Monterrey, que se desvaneció, se vino abajo en la serie, terminó cayendo 4-1, y los Toros de Tijuana son campeones de la zona norte para avanzar a la gran serie del rey de la Liga Mexicana. En la zona sur, bueno, los Olmecas de Tabasco ganaron 6-5 a los Pericos de Puebla, una serie que favorece a los Olmecas, 2-1. El día de hoy continúa la actividad precisamente en casa de los Pericos de Puebla, en el Hermano Cerdán, donde los Olmecas tratarán de sacar el tercer partido y los Pericos de emparejar la serie al mejor de 7 encuentros. Y en actividad, Erika, del deporte blanco, bueno, te platico que ayer Carlitos Alcaraz, uno de los grandes tenistas, llamado a ser, ¿por qué no?, el sucesor de grandes nombres como Novak Djokovic, como Rafa Nadal, como Roger Federer. Carlos Alcaraz ayer ganó su partido dentro del US Open, a pesar de que perdió el primer set por 6-4 ante Jamie Faria. Bueno, terminó llevándose el partido después de ganar 6-0, 6-3 y 6-2 en los sets restantes ante este tenista que le complicó un poquito de arranque, pero Carlitos Alcaraz salió avante y se lleva una importante victoria en este que es uno de los más importantes eventos tenísticos del año.
1: Sin duda. Oye, y además un tenis que ha enfrentado muchos retos últimamente, porque hemos hablado mucho de estos berrinches de los deportistas, pero es que se han convertido en algo cada vez más frecuente, Raúl. Es increíble, de verdad. Yo no sé si está fallando la falta de capacidad para moderar sus emociones o si se está también un poco siendo laxos en los castigos y las sanciones a los tenistas que incurren en ellas.
8: Lo dices por Alexander Zverev, yo creo, ¿no? Bueno, este alemán que tiende a perder la cabeza, ¿no? Muy, muy, muy seguido. Mira, yo en el deporte blanco, si hay algo que admiro mucho, es ese respeto que hay por un juez de silla.
1: Sí.
8: Ese respeto que hay por el público.
1: Y del público hacia el deporte.
8: Así, ese contexto como tal en el deporte es un deporte de mucha disciplina. Por poner un ejemplo, a lo mejor puede sonar algo.

0: Cuate Blanco, si hay algo que admiro mucho es ese respeto que hay por un juez de silla.
1: Sí.
0: Ese respeto que hay por el público.
1: Y del público hacia el deporte.
0: Así, sí. Ese contexto como tal en el deporte. Es un deporte de mucha disciplina. Por poner un ejemplo, a lo mejor puede sonar algo. Pues se abran ahí algunas brechas de indisciplina, ¿no?
1: Sí, estaba también el caso de Azoumane, este francés, que recientemente también estuvo en controversia porque sufre un calambre. Él dice que no era calambre y entonces pide la asistencia médica y va el asistente médico a tratar de atenderlo y le dice, a ver, este calambre que sientes, y él se enoja muchísimo porque le dice, no es un calambre, es un dolor, estoy sintiendo dolor. A ver si aprendes a hacer tu trabajo. Bueno, lo trata de una forma tremenda y el juez le llama la atención y le dice, oye, tranquilo, y voltea y le dice, pues cuando aprenda medicina, en fin, un sí, escenario pues muy tenso, que entiendo que era la frustración del deportista porque iba abajo y termina perdiendo, pero insisto, eso no justifica la forma en la que se han vivido estas explosiones, pues por decirlo de alguna manera, en los tenistas de manera reciente, e insisto, creo que si no hay sanciones, que si no hay una llamada de atención fuerte, lo que estás abriendo es la puerta que ya cualquier tenista o cualquier deportista, incluso en un arranque de enojo, haga lo que le dé la gana, ¿no?
0: Sí, claro. Ahora, tengo entendido que los calambres no se catalogan como lesiones en el tenis.
1: No.
0: O sea, te acalambras, puedes seguir o abandonas, ¿eh? Así de sencillo. O sea, no te dan tiempo, no te puedes recuperar por el calambre. No lo catalogan como una lesión. Sí, o sea, si entran y te atienden las asistencias es porque te lo permite el juez de silla, pero tengo entendido que el calambre dentro del tenis, o continúas o abandonas.
1: Bueno.
0: Así de sencillo, ¿eh?
1: Pues mira, nada más. Qué situación. Bueno, pues muchas gracias, Raúl.
0: Que tengan todos un excelente jueves. Saludos.
1: Muy buenos días.
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1: La última y nos vamos. Estaba monitoreando la rueda de prensa matutina de la presidenta. Hay dos temas centrales con los que tenemos que cerrar. No podemos irnos sin mencionarlos. Primero, el anuncio de la secretaria de Gobernación, Rosa Isela Rodríguez, quien habla de un nuevo informe sobre el caso Ayotzinapa. Dice que lo van a estar presentando y, bueno, pues de ello vamos a estar atentos. Pero el otro es que a la presidenta otra vez le preguntan sobre el senador Enrique Insunza. Y, bueno, pues, ¿qué opina sobre la postura que tiene, el hecho de que pues se haya separado la bancada, la forma en la que ayer lo recibieron en el Senado de la República, pues los que supone que son de Morena, Adán Augusto López, su aliado, Gerardo Fernández Noroña, y bueno, pues ella señaló que cada quien es responsable de sus actos, de lo que decide, y que por ende Enrique Insunza tiene que hacerse responsable de la parte que le corresponda. Bueno, pues lo que respondió esta mañana la presidenta de México, Claudia Sheinbaum, quien además dijo que respetaba la autonomía de las instituciones y que si había algo que investigar, pues ahí estaba la fiscalía, pero que ella no le correspondía. Lo que me sigue sorprendiendo también es que a la presidenta se le llevan toda clase de temas, ¿eh? Entiendo que el caso Insunza porque está vinculado con su movimiento, con su partido y por el escándalo tremendo, pero igual le han estado preguntando por temas de homicidios que de cualquier otra cosa y la presidenta, bueno, pues en algunos casos pues ahí padeciendo para tener la información a la mano, ¿eh? Pero es parte del riesgo que, insisto, pues se desarrolla en un ejercicio como este de la mañanera de la rueda de prensa matutina de la presidenta. Con esto nos vamos agradeciendo como siempre a todo el equipo que hace posible esta emisión informativa. 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Mañana ya es viernes y en punto de las 7 de la mañana aquí te vamos a estar esperando. Mientras tanto, te deseo que tengas un extraordinario día.
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3: Claudia Sheinbaum lamentó el asesinato de Jonathan Meléndez, tecladista de Camilo VII, su esposa embarazada y su hija. ¡Hay detenidos! El PRI es el partido nacional con menos militantes en San Luis Potosí, con 1,859 afiliados. Morena supera los 222,000. Menos de la mitad de los municipios potosinos cumplen con el salario mínimo de 14,000 pesos para policías.
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9: Insaciable es la nueva película de horror corporal que se atreve a tocar una de nuestras mayores obsesiones. Es el caso de Hannah, estudiante de medicina, que luego de probar el remedio mágico para adelgazar que una amiga le regala, descubre que el ingrediente secreto de esas pastillas que tomó son cenizas humanas, así como lo escuchas. Y todo por la presión social que todos alguna vez hemos sentido con la imagen corporal y con el querer bajar de peso a toda costa. La historia se vuelve cada vez más oscura cuando Hannah decide hacer sus propias pastillas usando los huesos del cadáver con el que practica en la universidad. Uy, si buscas terror inteligente, visceral y para reflexionar, Insaciable ya está de estreno en Cinemex.
10: Hannah, please tell me you aren't actually taking those diet pills. Whatever shortcut you think you found, it is a bad path.
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9: Para Peter Parker, entre las sombras de Nueva York, hoy amanece. Un nuevo día ya está en cines. Los días de Peter Parker jugando a ser héroe con la tecnología de Tony Stark quedaron atrás. Se acabaron las llamadas con Ned, los paseos por Nueva York y la calidez del hogar esperando a la tía May. El traje se volvió pesado. Y la verdadera vida de un héroe empieza justo aquí, en el silencio del sacrificio. Porque al final del día, Spider-Man nunca fue grande por lanzar telarañas o trepar rascacielos. Lo que verdaderamente nos rompe y nos inspira de él es esa terca capacidad de levantarse una y otra vez, aun cuando la vida lo ha dejado sin nada. Es la valentía de abrazar la soledad para proteger a los que ama.
11: Ya nos conocíamos. Éramos novios. Pero iba a pasar algo malo. Y la única manera de evitarlo era hacerlo más difícil.
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22: Viernes, cierre de semana, 4 de septiembre del año 2026. ¿Cómo te va? Muy buenos días, bienvenido, bienvenida. Qué bueno que nos acompañes porque ya estamos listos para llevarte lo más relevante de la información. Todo, pero absolutamente todo lo que tienes que saber de lo que está sucediendo en San Luis Potosí, en la región, en México y en el mundo. Yo soy Erika Salgado, a nombre de todo el equipo que hace posible este esfuerzo de comunicación. Te doy la bienvenida, gracias por sintonizarnos a través de la televisión, canal 4.1 de televisión abierta, canal 4 del sistema Easy, a través de la Radio 96.9 en San Luis, en Soledad, en Mezquitic, en Villa de Pozos, Villa de Reyes, Zaragoza, Santa María del Río, a través de Media Luna FM 97.3 en Río Verde, Ciudad Fernández, San Ciro de Acosta, Villa Juárez, Cerrito, Santa Catarina, Cárdenas, Alaquines, Rayón, Lagunillas, en Querétaro, en Arroyo Seco, Landa de Matamoros y Jalpan, pero también a través de las transmisiones en vivo en las plataformas digitales de Global Media, llegando a cualquier parte, a donde quiera que te encuentres, a través de la transmisión en vivo en Facebook, en la cuenta de X, en el canal de YouTube de Global Media, y también nos puedes encontrar fuera de horario de transmisión en Spotify, como Altavox con Erika Salgado. Me da mucho gusto, de verdad, que nos estés acompañando en esta mañana ya de cierre de semana, cierre de una semana complicada, de regreso a clases, pero además de tráfico, por supuesto, de lluvias, pero además también de una escena política, pues, que es de llamar la atención y que no cesa, ¿eh?, en la generación informativa. Ayer el diario de Circulación Nacional Universal publicó que entre 2020 y 2023, Carlos Ulloa, quien es director general de Birmex, compró de contado, así al chas, dos departamentos con un valor total de 22.4 millones de pesos. 22.4 millones de pesos. En su declaración patrimonial, el exsecretario de Desarrollo Urbano y Vivienda de la Ciudad de México detalla que en 2020 adquirió de contado un departamento con un valor de 7.4 millones de pesos. Y dos años después compró nuevamente de contado otro departamento con un valor de 15 millones de pesos. Lo anterior significa que para la compra de su segundo departamento, Carlos Ulloa debió tener ingresos mensuales por arriba de los 400 mil pesos, sin gastarse ni un solo peso en otra cosa en los últimos años para poder completar el valor del inmueble. Pero otra vez, a ver, ¿quién en este país se puede comprar una casita, un departamento de contado? Es más, ayer o en esta semana se dieron a conocer los datos de venta de automóviles y se señalaba la cantidad de créditos automotrices que prevalecen en nuestro país. Es decir, a los mexicanos no nos da para comprarnos un coche de contado, mucho menos un departamento de 15 millones de pesos. Pero bueno, pues a este funcionario sí, o es muy bien administrado, o hay algo raro detrás de la forma en la que se está haciendo de este patrimonio. Pero la presidenta de México, Claudia Sheinbaum, salió a defenderlo y dijo que todo es legal. Fue abordada justamente en estas giras que ha comenzado como parte de su segundo informe de actividades, su segundo informe de gobierno, que por cierto hoy la trae a San Luis Potosí. Y bueno, pues en medio de esta situación, ella respondió que todo es legal y que está reportado en su declaración patrimonial del funcionario.
1: Pero está tu contado, presidenta. 22.4 millones. ¿Está todo legal?
3: ¡Puedo, México, tú quieres!
22: No, bueno, es que una cosa es que está en la declaración patrimonial y otra que sea plenamente justificable que un funcionario pueda pagar de contado estos inmuebles. Pero la presidenta dice, todo es legal. Y bueno, pues ayer te platiqué que el Partido de Acción Nacional, justo por este tipo de cuestiones, estaba proponiendo que se incrementaran las penas en contra de aquellos funcionarios públicos que pues incurrían en hechos de corrupción, pero sobre todo que podrían estar vinculados a los grupos delictivos. Habían planteado de 80 a 140 años de prisión y bueno, pues ayer Ricardo Monreal, líder de los diputados de Morena, reaccionó a esta iniciativa, a esta propuesta, porque todavía no la ha presentado el Partido de Acción Nacional, y bueno, dijo que pues no la va a avalar.
4: Yo no soy draconiano. Dracón era un filósofo, bueno, un jurista griego, en la antigua sociedad, que creía que se iban a resolver los problemas elevando las penas. Por eso cuando solo son artículos que elevan las penas, se les califica de draconianas. La verdad es que desde la antigüedad se demostró que no bastaba poner penas más severas, incluso la pena de muerte, la mutilación, para tratar de disminuir el delito. Se demostró desde la antigüedad que no funciona.
22: No, bueno, qué forma de salirse por la tangente, ¿eh? Porque evidentemente no funciona porque no los enjuician. A ver, ahí está Rubén Rocha Moya, ahí está el senador Enrique Insunza, ahí hay un montón de personajes que hoy tendrían que estar siendo juzgados y que no lo están siendo. Pues evidentemente las penas mayores no van a funcionar si no los enjuician. Pero, a ver, que si hubiera el proceso legal correspondiente con penas de este nivel, a lo mejor se lo pensarían dos veces para aliarse o para ser cómplices del crimen organizado. pasado, pero dice Ricardo Monreal que no va a avalar, que no estaría apoyando pues esta propuesta del Partido Acción Nacional. Y otro de los temas que está generando hoy mucha inquietud es el del paquete económico para el próximo año. No, en estos momentos, bueno, pues lo que se tiene que presentar antes del 8 de septiembre es la ley de ingresos, que se compone precisamente de dónde va a salir el dinero, y una parte fundamental es la parte tributaria. ¿Cuánto vamos a pagar de impuestos y qué impuestos para abonar a esa bolsita o a esa bolsota que servirá para atender nuestras necesidades fundamentales? Bueno, pues hay hoy una expectativa muy fuerte, por lo que se ha podido conocer de este paquete, que ha sido muy poco, de que se estén incrementando los impuestos especiales sobre producción y servicios, los famosos IEPS, ¿a qué? A bebidas azucaradas y ahora también a productos salados, es decir, con un alto contenido de sodio, y también las bebidas alcohólicas e incluso hasta la cerveza. Ayer la presidenta se negó a adelantar qué dice este paquete.
0: Vamos a esperar a la próxima semana. ¿En qué consiste esencialmente? Disminuir la evasión. Ese es el objetivo. Lamentablemente todavía sigue habiendo problemas de... Ha disminuido, pero de factureras y de evasión al fisco. Entonces, lo que queremos bajo distintos mecanismos es garantizar pues que no hay evasión.
22: ¿Pero qué culpa tenemos los que sí pagamos impuestos y los que estamos comprando productos de manera habitual? Ayer había un análisis muy simplón que decía, bueno, pero esto va al alimento chatarra, pero es que no es así. Prácticamente la mayor parte de los alimentos, si los vamos a ver, si nos detenemos a revisarlos, tienen alto contenido en azúcares o alto contenido en sodio, una de dos, y esos serían los que estarían siendo objeto de este gravamen. Ahora, hay una forma de jugar con el discurso, porque dicen, no habrá nuevos impuestos. Pues no, lo que pasa es que van a aumentar los que ya existen, y ese es un tema que podría afectar sensiblemente el bolsillo de quienes menos tienen, porque a ver, ¿quién compra los productos más baratos aunque tengan sellos? Pues la gente que no tiene para más. Ese es el tema, y por supuesto es el que vamos a estar analizando cuando regresemos de la pausa, no sin antes poner a tu disposición mis redes sociales: Erika Salgado en Facebook, arroba Erika-Salgado en X, y Erika Salgado GM en Instagram. Enseguida volvemos.
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24: No te muestres molesto ante los chismes que el jefe cuenta de ti. Al no decir nada, dejas el chisme flotando como una anécdota irrelevante de la que ni tú mismo te preocupas. Ve el contraste de niveles. Tú ya estás en 2026. Que él necesite revivir un hecho ajeno del pasado para hacerse el simpático o el chavo con los empleados, demuestra su propia estupidez y su falta de logros actuales. El tipo está intentando ganar puntos de popularidad baratos. En cambio, tú ya estás en otro plano, no juegas en su misma liga. Aplica la ley del hielo profesional. Habla lo indispensable de la chamba. Entrega resultados impecables y deja que él siga agusanado en su mediocridad. Tu silencio es tu mejor blindaje.
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2: Los directivos pueden tener dificultades para separar su vida laboral y personal, lo que puede llevar a un estrés crónico. El estrés puede generar una sensación de control y poder, lo que puede ser atractivo para algunos directivos. Es importante que los directivos y los organizadores reconozcan los riesgos del estrés crónico y promuevan un equilibrio saludable entre el trabajo y la vida personal. La sensación de ser prescindible de muchos directivos puede ser muy desmotivadora y estresante. Cuando los profesionales sienten que su trabajo y su valor no son reconocidos o apreciados, pueden empezar a cuestionar su propósito y su lugar en la industria.
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2: El 15% de las aseguradoras de salud en Estados Unidos cobraban primas más altas a las personas con obesidad. El 27% de las aseguradoras de salud en Estados Unidos consideraban la obesidad como un factor de riesgo para determinar las primas de los seguros de salud. Otro estudio publicado en la revista Journal of General Internal Medicine encontró que las personas con obesidad tenían un 30% más de probabilidades de ser rechazadas para un seguro de salud que las personas con un peso normal. Las personas con obesidad también tenían que pagar primas más altas por sus seguros de salud, con un promedio de 22 mil pesos más al año que las personas con un peso normal.
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22: Cuando son las 7 de la mañana con 16 minutos, 7 con 16, el termómetro está marcando 16 grados. Hoy la temperatura máxima en la capital potosina será de 29 grados, la mínima será de 15. Se espera un día caluroso, soleado, a diferencia de lo que habíamos estado viviendo en los días previos de nublados y de bajas temperaturas, o al menos un descenso en las mismas. Bueno, pues hoy tendremos un día con bastante calor y soleadito. Mañana se estarán presentando de nueva cuenta las lluvias, pero hoy nos espera un día tranquilo, de acuerdo al pronóstico que da el Servicio Meteorológico Nacional. Y para las diferentes zonas del estado, el pronóstico que nos comparte la Coordinación Estatal de Protección Civil señala que en la zona centro tendremos una temperatura máxima de 29 grados, una mínima de 14, zona media 36, máxima 20, la mínima. En la Huasteca 41, la máxima 25, la mínima. Y en el altiplano 34, la máxima y 15, la mínima. Como lo decíamos, hay bajo pronóstico de lluvias, podrían presentarse algunas tormentas por la tarde, pero en general va a ser un día soleado y caluroso, lo que se está reportando por parte del Servicio Meteorológico. La calidad del aire esta mañana es aceptable y lo que no es aceptable es que a esta fecha, que es 4 de septiembre, cuando el plazo vence el 8 para que se presente la ley de ingresos, para que podamos conocer pues de dónde va a salir el dinero que se va a estar administrando el próximo año en este país, pues no tengamos líneas claras. Ha habido mucha especulación con respecto a que pues donde podría poner su mayor apuesta el gobierno federal es en el IEPS, en el cobro de este impuesto especial a los productos, sobre todo azucarados y ahora también altos en sodio, incluso a las bebidas destiladas y también a la cerveza. Ayer platicábamos de este tema y hoy lo analizamos con quien siempre nos ayuda a poner las cuentas claras, el doctor Raimundo Tenorio. Doctor, muy buenos días.
12: Muy buenos días, mi querida Erika. Como siempre, un gusto saludarte a ti y a todos mis amigos y amigas potosinos.
22: Doctor, tú nos has ayudado a entender en qué situación y en dónde está parada la economía de este país. Con el nivel de deuda que tenemos, con los problemas para hacernos de ingresos, bajo toda esta realidad, ¿cuáles tendrían que ser las mejores alternativas para construir, pues, la fuente de ingresos para el próximo año?
12: Bueno, mira, desde luego cuando uno en el ámbito familiar piensas justamente cómo construir la fuente de ingresos, pues piensas en tu ingreso corriente que proviene de tu trabajo, del sueldo que recibes, y también de la forma en la que vas a buscar complementar esos ingresos, ya sea incluso ahorrando. Es decir, el poder gastar mejor significa también que tienes una fuente de ingresos que eventualmente te permitiría quizás a pensar en ahorrar, es decir, en acumular una cantidad para una reserva en condiciones extremas. Tal es el caso también de los gobiernos. El gobierno federal, desde el año 2008, creó un sistema de fideicomisos, es decir, una reserva para poder tener dinero año con año como una reserva y poder enfrentar, se le conoció como el Fondo de Estabilización Presupuestaria, enfrentar capítulos en los cuales la recaudación, los ingresos de los gobiernos pudieran verse en problemas. Esos fondos de estabilización se fueron haciendo gorditos y qué bueno que así fue, porque en el 2009, ustedes recordarán inmediatamente, hubo una crisis de recaudación resultado de la crisis global y de ahí se tomó, por ejemplo, dinero para poder enfrentar el gasto público, los compromisos del gobierno federal, porque bajó la recaudación. Después se fue engordando ese sistema de fideicomisos de estabilización y llegó el 2020, en donde se nos cruzó desafortunadamente la pandemia y también el arranque de un gobierno de izquierda en nuestro país, si así le podemos calificar, y la recaudación cayó. Entonces se tomó dinero de ese fondo de estabilización para seguir gastando y no comprometer aún más la actividad económica en recesión. Ese dinero se acabó, y tan se acabó que cuando terminó la pandemia y al querer continuar con el ritmo de gasto que se asumió por parte del anterior gobierno, pues empezó a endeudar, a sobreendeudar al país. Y entonces, bueno, pues ahora no tenemos fuente de ingresos que alcance para poder cubrir la deuda que se acumuló en el pasado sexenio, los intereses que se han acumulado y los compromisos ineludibles de gasto que se tienen. Un gobierno calcula sus ingresos en razón de impuestos directos e indirectos. Los directos son los que se cobran a los ingresos de las personas. Todas las quincenas, usted sabrá que el patrón se encarga de retener una parte de nuestro sueldo bruto para poder entregarlo a la Secretaría de Hacienda como ingreso del impuesto sobre la renta. Igual ocurre con las empresas, exactamente igual. Pero también hay otro tipo de impuestos indirectos que son parte de la recaudación de los gobiernos, como el IVA, el impuesto al valor agregado, que se paga en el precio final de los bienes que consumimos en la economía formal. Y también tenemos ese impuesto que se creó, el impuesto especial sobre producción y servicios, un impuesto que se fue no definiendo en qué se utilizaría después esa fuente de ingreso. Y hoy tenemos un impuesto especial que se aplica al consumo de gasolinas, aparte de que usted paga IVA, usted paga IVA en ese producto, como es la gasolina, como es los cigarros, como son las el alimento para las mascotas, las bebidas azucaradas, la cerveza. Paga usted IVA y paga también otro impuesto que es especial, que se supone sería un impuesto para inhibir el consumo de esos bienes, dadas las consecuencias de salud, por ejemplo, que puedan tener los bienes azucarados, o ahora como pretenden también con los bienes que contengan sal, cuando quizás ignoran que muchos bienes para poderse conservar en las latas requieren obviamente de sal, pero bueno, ahí dejémoslo. ¿Qué ocurre entonces? Que esas fuentes de ingresos al gobierno le son insuficientes y entonces se sigue buscando en dónde quitarle del ingreso neto a las familias impuestos que, repito, no se define para qué se van a utilizar. Bueno, sí está definido y lo vamos a conocer, que es para pagar intereses de deuda, amortizar deuda, pago de pensiones contributivas y no contributivas, programas sociales, que ya ven que aunque una senadora por ahí de Morena dice que no sale,
1: no
12: de
1: se los pagan impuestos, con impuestos
12: para pagar, válgame Dios. No. Bueno, pues entonces que no pague la señora impuestos, pero bueno, es otro tema. En conclusión, en cuentas claras, mi querida Erika, las fuentes de recaudación para los gobiernos, repito, federal y locales, se han ido agotando y no quieren pagar el costo político que implicaría, por ejemplo, una reforma fiscal de a de veras, es decir, en donde los contribuyentes, número uno, pues veamos resultados, en razón de lo que con lo que contribuimos nos es regresado en términos de bienestar. Y segundo, que sean equitativos. Y como el impuesto al valor agregado, el IVA, es totalmente inequitativo. Hace exento, por ejemplo, del pago del impuesto sobre el consumo de alimentos, de alimentos en fresco, nadie lo paga. el impuesto al valor agregado que debería pagarse por el consumo de medicamentos, nadie lo paga, ni el multimillonario más grande de este país lo paga. Hay una inequidad en los impuestos indirectos que ha querido revisarse desde el sexenio de Fox, y la oposición en aquel momento dijo no, después con el gobierno priista la oposición dijo que no, y ahora los gobiernos de Morena ni siquiera lo han intentado, de acuerdo, por el costo político que tiene justamente incrementar impuestos sin resultados en términos del bienestar que le debe regresar a la población por ellos. Así que pues seguiremos en esta búsqueda de fuente de ingresos del gobierno federal y que no se traduce necesariamente en mejores términos de bienestar.
1: Sin duda alguna, doctor, y yo por eso te agradezco muchísimo que nos ayudes a entender estos temas y a poner las cuentas claras, porque no estamos hablando de una decisión de un gobierno sobre la administración de su dinero, estamos hablando de la decisión de un gobierno de la administración del dinero de los ciudadanos. Y como tú lo decías, pues sí, podemos hablar de que se aumente el salario mínimo a los trabajadores, pero si les estás cobrando más por lo que están comprando, por lo que están consumiendo de manera cotidiana, pues este aumento no nos sirve absolutamente de nada. Por eso te agradezco que siempre nos ayudes a poner las cuentas claras.
12: Al contrario, como siempre, un gusto saludarles, pase feliz fin de semana y nos escuchamos en la próxima.
1: Gracias, doctor. El doctor Raimundo Tenorio hablándonos de manera muy clara, pues acerca de qué es lo que se está pretendiendo. No se quiere, lo decía de manera muy clara, no se quiere pagar el costo de una reforma fiscal. Y entonces, ¿qué hacen? Pues a los que ya compran, a los que ya pagan impuestos, pues a esos vamos a cargarle la mano. Y ahora, él lo decía también de manera muy clara, a ver, no les están cobrando más a los que más dinero tienen, no, todo lo contrario. A ver, mire, vamos a pensar en el escenario que se está planteando. A ver, los que más tienen, pues podrán comprar el pescado más exótico, más saludable y con menos sodio que pueda haber en el mercado, por supuesto. Pero quien no, pues ¿qué va a comprar? Una lata de atún. Es para lo que va a alcanzar, y eso si bien nos va, porque también está bastante carita. Es más, checando las etiquetas, hasta el salmón, por ejemplo, trae etiqueta de exceso de sodio. También aplicaría ahí. También en los atunes, en los alimentos que consumimos de manera cotidiana. Bueno, sí es una situación que tenemos que observar de manera muy cercana cómo va a venir este paquete económico para el próximo año. Nosotros vamos a una pausa y regresamos para hablar de precisamente las decisiones que está tomando el gobierno federal, cómo están pintando para la presidenta de México y su popularidad. Enseguida volvemos.
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28: El 15% de las aseguradoras de salud en Estados Unidos cobraban primas más altas a las personas con obesidad. El 27% de las aseguradoras de salud en Estados Unidos consideraban la obesidad como un factor de riesgo para determinar las primas de los seguros de salud. Otro estudio publicado en la revista Journal of General Internal Medicine encontró que las personas con obesidad tenían un 30% más de probabilidades de ser rechazadas para un seguro de salud que las personas con un peso normal. Las personas con obesidad también tenían que pagar primas más altas por sus seguros de salud, con un promedio de 22 mil pesos más al año que las personas con un peso normal.
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4: El dinero y la codicia desatan la peor de las carnicerías en una de las conspiraciones más escalofriantes de Estados Unidos. 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Tras volverse millonarios por el petróleo, los nativos comenzaron a ser envenenados y asesinados, una obra que sirvió como base para la película de Martin Scorsese y que narra el nacimiento del FBI bajo el mando de J. Edgar Hoover. Los asesinos de la luna es un thriller brutal que si no hubiera sido cierto, no lo creerías.
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22: Mucha precaución esta mañana, nos están reportando que hay muchísimo tráfico en Avenida Salvador Nava Martínez, para que lo tengas en consideración, sobre todo en dirección hacia Las Lomas, que la carga vehicular está pesadísima prácticamente desde el distribuidor Juárez. También precaución, hay un vehículo accidentado que se fue a la zanja, en la parte trasera quedó obstruyendo parte del carril para quienes salen del World Trade Center hacia la 57, tienen que esquivar este vehículo, ya se está empezando a generar muchísimo tráfico, es importante salir a tiempo para llegar a tiempo a nuestro destino, sobre todo y particularmente esta mañana, que lo decíamos, hay muchísimo, pero muchísimo tráfico. Gracias por los comentarios que nos haces llegar desde muy tempranito. Gracias por estar en contacto con nosotros a través de las diferentes vías de comunicación y en las transmisiones en vivo en las redes sociales de Global Media, a través de la multiplataforma de Global Media. Gracias de verdad a quienes están amaneciendo con nosotros desde bien tempranito y que nos están compartiendo ya pues los reportes tanto de la vialidad como pues de cómo está amaneciendo la zona en donde viven esta mañana. Gracias de verdad por todo este contacto y por toda esta confianza y este cariño. Vámonos con más información de lo que está sucediendo a nivel nacional. Como ya lo decíamos antes de la pausa, pues uno de los grandes temas es este del paquete económico y qué es lo que va a suceder. Ya nos decía el doctor Raimundo Tenorio, el buscar a través del impuesto especial sobre la producción y los servicios, cargarle la mano a los ciudadanos, pues no es ni la solución para los problemas económicos que está enfrentando nuestro país y particularmente la administración pública, el gobierno federal, porque debe muchísimo dinero, porque está gastando más de lo que ingresa, no les va a solucionar a ellos, pero sí nos va a significar a nosotros los consumidores una fuerte carga hacia nuestros ingresos. Es decir, vamos a tener que gastar más para comprar exactamente lo mismo. Se va a generar un efecto inflacionario porque nos van a costar más las cosas. No estamos hablando solo de alimentos chatarra, porque se ha tratado de vender esta idea de que es un tema de salud. A ver, primero no es un tema de salud, porque como nos lo explicaba el doctor Raimundo Tenorio, el dinero que están recaudando de estos impuestos, por ejemplo, de bebidas azucaradas, no se está yendo a la atención médica, ni a programas preventivos, ni en general a la atención médica. No se está yendo al sector salud, se está yendo a pagar deuda.
1: se está yendo a resolver problemas de la administración, no se está yendo a beneficiar a quien está aportando ese más por comprar esa bebida azucarada. Pero además, no, las bebidas azucaradas no solo son refrescos, y quiero que entendamos esto, e incluso las bebidas hidratantes han entrado en esta categoría, y la pregunta es si van a entrar en doble categoría, porque ahora también con el impuesto que podría agregarse a los productos con exceso de sodio,

0: Cámara de Diputados, Alfonso Ramírez Cuellar, dijo que no están pensando en nuevos impuestos y que esta versión que ha corrido de grabar incluso la cerveza, pues todavía no está autorizada, todavía no está aprobada por el Congreso de la Unión.
1: No habrá incremento de impuestos, ni habrá aumento de tasas. Lo único que estamos buscando es terminar con una planeación fiscal agresiva en materia del impuesto sobre la renta, porque hay una serie de planeaciones que llevan a personas físicas o personas morales a no pagar absolutamente nada de ISR. Esta puede ser una de las cosas que tenga el paquete económico, pero es una lucha contra la evasión.
0: Dicen, es una lucha contra la evasión, pero no se están yendo en contra de quienes no pagan impuestos. Al contrario, están tomando la salida más fácil, que es a quienes ya pagamos, a quienes ya compramos, a quienes ya consumimos, a esos nos van a cargar la mano otra vez, pero no están yendo por toda esa informalidad, no están yendo por todos esos que no están cautivos. Terminamos pagando y sosteniendo este país los mismos. El mismo grupo de personas. Y esto pues ya está resultando inviable porque está costando muy caro. ¿Y a quiénes? A la clase trabajadora, a la clase media en este país. Pero bueno, pese a esto, ¿cómo le está yendo a la presidenta? ¿Cómo llega en términos de popularidad la presidenta a este segundo informe que recién acaba de rendir ante la Nación, su segundo informe de gobierno? De eso platicamos con Roy Campos, director general de Consulta Mitowski. ¿Cómo estás, Roy? Qué gusto saludarte.
2: Buenos días, Erika, saludos a todos.
0: Oye, Roy, ¿cómo le está yendo a la presidenta? Porque revisamos los datos más recientes y pese a todo, incluso a los señalamientos, a los escándalos vinculados a personajes de Morena, la imagen de la presidenta está en muy buenos términos. ¿Cómo está y a qué se lo atribuye?
2: Sí, sí, fíjate que la pregunta es, la imagen de la presidenta está bien, la imagen de su gobierno no tan bien. Lo mismo podíamos decir cuando estaba López Obrador, las razones eran distintas. No, a la presidenta sí tiene un apoyo, ¿no? Hay quien dice, ¿cómo es posible 68% de aprobación? ¿Cómo es posible que se diga eso cuando Morena no tiene ese apoyo? Pues no, porque no solo lo apoyan los morenistas. Mira, si tú pretendes votar por Morena, prácticamente todos, 90 y tantos, arriba del 90%, apoyan a la presidenta. Pero los que pretenden votar por el PRI, también más del 40% aprueba a la presidenta. O sea, tiene apoyo incluso entre opositores. De los del PAN más del 20, de los de MC más del 30. Aún entre opositores tiene apoyo, ¿por qué? Pues a veces se puede explicar por el programa social, a veces por su imagen de que está trabajando permanentemente y sobre todo de que cambió la política hacia López Obrador. Mira, la política menos aceptada de López Obrador, la menos aceptada, era la de abrazos y no balazos. Sí. O sea, la gente no le gustaba el concepto de abrazos y no balazos. Y llega Claudia Sheinbaum, la modifica, ya no se habla de abrazos y no balazos, y además te muestra que sí han bajado los homicidios. Ahí ya hay un elemento de aprobación. También se le aprueba mucho lo de las becas. La beca Cetina, aunque no parezca, pero te genera la idea de una presidenta trabajando en la educación de los niños, y eso genera aprobación. Los escándalos hacia Morena han lastimado a Morena. Ha bajado más de 9 puntos la imagen de Morena en un año. Pero no de la presidenta. Sí. O sea, de Morena es donde ha bajado el tema. Pero ella no estaba ligada a ningún acto de corrupción. Entonces, ella está como encima de todos los problemas. Se ve como la que lo soluciona y no la que los generó. O sea, el gobierno de López Obrador pudo haber generado problemas, eso lastima al movimiento, pero ella no los generó. No se habla de que ella esté ligada al huachicol, de que ella esté ligada a las elecciones fraudulentas. Claro. Y entonces ella no tiene el desgaste que puede tener

0: Movimiento o el expresidente.
1: Ahora, Roy, me llama la atención esto que decías, esta frase de la presidenta está bien calificada, pero su gobierno no. Ya leíamos bien algunas columnas el fin de semana, como la de Mari Carmen Cortés, que ponían el dedo en quienes de su gabinete no están dando resultados y no están siendo bien calificados. ¿Es tiempo de que la presidenta empiece a deslindarse del gobierno de Andrés Manuel López Obrador, que empiece a deslindarse de estos personajes hoy controvertidos? No me estoy refiriendo solo a Rubén Rocha Moya, sino incluso a los que forman parte de su gabinete y que le han generado más desgaste.
0: A ver, son dos cosas distintas. Nunca se va a deslindar del movimiento de López Obrador. Nunca. Uy. De López Obrador. Nunca, nunca se va. O sea, podrá tomar decisiones distintas. Hay muchas cosas que ha hecho distinto y parte de la chamba de Claudia Sheinbaum ha sido hacer las cosas distinto o corregir los problemas que le dejó López Obrador. Cambiar las malas políticas de López Obrador sin criticarlo. Mencioné lo de la seguridad, sí, pero a ver, en la Cancillería, López Obrador estaba peleado con prácticamente todos los estados del mundo. No se peleó con Dinamarca, se peleó con España, se peleó con Perú, Ecuador, con todos se peleó. La Cancillería, ¿no?, las relaciones exteriores con Claudia Sheinbaum, ha recuperado el llevarse bien con todos. Recientemente incluso se renovó las relaciones con Perú, que estaban rotas. Argentina, que nos llevaba muy mal, fue Carfush, contra todo pronóstico fue Argentina, allá le aplaudieron y al día siguiente nos regresan a Farías.
1: Sí.
0: ¿No? El canciller se reúne con Rubio. Esas cosas no pasaban con López Obrador. Otro cambio es las medicinas. López Obrador, su megafarmacia, sus medicinas en 24 horas, era pura falsedad. Y así nos vamos, ha cambiado y nunca lo ha criticado, al contrario, se ha fortalecido. Al menos, por ejemplo, en este informe, uno de los tres mensajes principales es que ella y López Obrador no estaban peleados.
1: Sí.
0: Ese fue el mensaje. No que la 4T no se peleara al interior, porque están peleando por candidaturas y se nota. ¿Sí? No, lo que dijo es, yo y López Obrador no estamos peleados, así que no ha sido muy respetuoso, no me ha hablado. Entonces yo creo que eso de que ha llegado el tiempo de romper, no. Ahora, lo que ha llegado el tiempo tal vez es castigar las corrupciones internas. O sea, es caro, ¿no? ¿Por qué? El ejemplo de Rocha Moya es paradigmático porque es la primera vez que socialmente, ¿no? Porque todavía legalmente no pasa nada, pero socialmente hay un castigo a sus miembros. Pedirle insulsa que pida licencia, pedirle a Rocha que pida licencia, y que la postura de la presidenta sea seguida por todos los diputados, todo el partido, todos los gobernadores, pues muestra cierto nivel de autoridad, de liderazgo, y pues deslinde. Ahora, efectivamente, en esta semana tuvimos un caso contrario, el caso de Garduño. No, pues Garduño no paga ninguna culpa de lo que pasó. Hay que decirlo, él no quemó a nadie, ¿no? Pero
1: sí.
0: Pero era responsabilidad.
1: Pero estaba al frente del Instituto de Migración.
0: Sí, responsabilidad política, una responsabilidad, ¿no?
1: Sí.
0: Que nunca ha querido asumir y que el presidente tapó lo de Segalmex, lo de Ciudad Juárez, o sea, todos, con los probadores no existía la corrupción. O sea, ¿no? Aquí con Claudia Sheinbaum nos hemos enterado de casos, pero no hemos visto castigos importantes. Lo más alto que han llegado han sido los señores Farías, ¿no?
1: Sí.
0: Los dos marinos, que son de medio pelo.
1: Y a ver hasta dónde llega ese asunto. Roy, yo te agradezco muchísimo que nos permitas platicar contigo y analizar esto y ponerlo de manera muy puntual. ¿Dónde está parada la presidenta? ¿Dónde está parada su popularidad? Pero también las decisiones que está tomando y que le están beneficiando a la figura presidencial, pero que también están evidenciando, como tú decías, que tal vez no romperá nunca con Andrés Manuel López Obrador, pero que la forma de gobernar sí es distinta. Te agradezco mucho, Roy.
0: Hasta luego, Erika.
1: Muy buenos días. Roy Campos, director general de Consulta Mitofsky, así lo encuentras en las redes sociales, así su página de internet, Consulta Mitofsky, para que le eches un vistazo a los análisis, a las mediciones que constantemente está publicando. Vamos a una pausa, pero al regresar estaremos platicando también, hoy viene la presidenta de México, Claudia Sheinbaum, con motivo del segundo informe de gobierno. ¿Qué tiene que reportar para San Luis Potosí y qué está pendiente? De eso conversamos al volver.
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1: Hoy llega a San Luis Potosí la presidenta de México, Claudia Sheinbaum, como parte de esta gira que anunció con motivo de su segundo informe de gobierno. Este es un tema importante y ya de facto es interesante ver que la presidenta de México no solo da este mensaje desde Palacio Nacional, sino que irá a cada una de las entidades federativas. El hecho de que San Luis Potosí sea una de las primeras, por supuesto que también llama la atención, pero aquí no podemos quedarnos solo con eso. Tenemos que analizar a ver qué viene a informar a territorio potosino. Y por eso le agradezco mucho al periodista Gerardo Duque que converse con nosotros. ¿Cómo estás, Gerardo?
0: Erika, un placer saludarles. Buenos días, a tus órdenes.
1: Oye, Gerardo, a ver, ¿qué expectativa tenemos que vendrá a reportar la presidenta de México, Claudia Sheinbaum, a territorio potosino? Porque, a ver, en el mensaje que dio desde Palacio Nacional, el único momento donde apareció San Luis Potosí fue precisamente en este ducto del peaje a la presa San José, que es una obra que además entró, digamos, de retache, ¿no?, de rebote, porque originalmente el proyecto hídrico para San Luis era otro, pero que al final de cuentas se dijo que no era viable, se está apostando por este, pero fue el único momento en el que en el mensaje apareció San Luis Potosí. ¿Qué vendrá a reportar la presidenta?
0: Fíjate, no obstante lo que comentas, Erika, hay dos nichos en particular que veo posicionado a San Luis Potosí dentro del presupuesto federal, y tiene que ver con infraestructura, con conectividad, pues tanto carretera como aérea, incluso ferroviaria, pero no es algo nuevo. Lo que inquieta y lo que no termina como de asimilar uno es como desde tiempos de Andrés Manuel López Obrador, muy al principio, se están, como se dice coloquialmente, cacareando obras que terminan por no avanzar. Un ejemplo, el aeropuerto de Tamuín. Sí. Tendrás presente, es un aeropuerto muy pequeño que ha existido toda la vida, pero lo han venido manejando como si fuera una mega obra y una mega inversión conjunta y un esfuerzo de Estado y Federación, sobre todo de Federación, pero con gestión del Estado, y nada que avanza. O sea, en algún momento, si no mal recuerdo, al principio del sexenio de Obrador, hubo por ahí una funcionalidad que empezaba a dejar... algo de derrama por la llegada, sobre todo, de turismo a la Huasteca a través de ese puente aéreo, de ese terminal aéreo de Tamuín. Sin embargo, pues bueno, luego se atravesó lo del COVID, en fin, no ha terminado de despegar ese aeropuerto. Eso como uno de los referentes. Otro que te pondría sobre la mesa es la carretera. Es así, terminó, se consolidó la Valle Tamazunchale, y estamos hablando del periodo ya de la 4T, desde tiempos de Obrador, que no obstante que se inició con Peña Nieto en el último tramo del sexenio de Peña Nieto, sí terminó de cuajar con Obrador y la inauguró. Ahora con Sheinbaum lo que se pretende es consolidar la carretera que va de, es decir, la ampliación de la Valle Tamazunchale, seguir de Tamazunchale, pero ahora hasta Huejutla, y ahí va apenas la primera fase, hablamos de 30 kilómetros, es la que se está apenas por concluir. Entonces, pues ahí va, para hacer 2 años de Sheinbaum, son 30 de 97 kilómetros, digamos una tercera parte de lo prometido, en una tercera parte del sexenio. Te lo pondría como referente. Y uno más es la modernización de la carretera de Valles hacia Tampico, que tiene años abandonada, y que pues esa modernización sigue solamente en el discurso.
1: Ahora, hay algunas otras que se han anunciado, como es el caso del tren de pasajeros que cruzaría desde México, Querétaro, San Luis Potosí, que llegaría hasta Tampico. ¿Cómo ves este proyecto, Gerardo? ¿Es algo que le sirve a San Luis Potosí? ¿Va a ser algo importante para San Luis Potosí?
0: Pues fíjate, el gobierno federal lo ha catalogado, de hecho, como un proyecto estratégico de largo alcance para consolidar a la entidad como un centro logístico, y mira, no es que no lo sea la entidad, pero fundamentalmente la conexión para la industria pues está elementalmente a través de la carretera federal 57 hacia el clúster de San Luis y Querétaro y hacia el mismo centro del país. No obstante, volteamos a ver con esto del tren de pasajeros nuevamente hacia el turismo, hacia lo mismo que estábamos platicando con el aeropuerto fallido hasta el momento de Tamuín. Sería lo que en todo caso vendría a detonar, y aquí tendríamos que ser muy cuidadosos en qué tipo de infraestructura se dispondría, cuál sería la inversión, pero en la práctica, no solamente en el discurso, cuál sería esa inversión. Tenemos antecedentes de trenes que al parecer no están funcionando del todo, que querían precisamente ser explotados para el turismo en el sur del país. Entonces, habría que ser cuidadosos en saber si verdaderamente es lo que necesita en este momento como prioridad San Luis Potosí, porque finalmente los turistas llegan como sea en automóvil, en autobuses, y vemos precariedades muy, muy agudizadas, por decir, en infraestructura educativa, no se diga en centros hospitalarios. Entonces, pues aquí es donde habría que aquilatar cuáles son las prioridades, Erika.
1: Ahora, Gerardo, de lo que vendrá a decir, insisto, sabemos que será este informe de gobierno que vendrá desglosado lo que se ha hecho, pero ¿qué expectativa podríamos tener? A lo mejor es un poco de nostalgia la que tenemos, pero siempre se ha esperado que una visita presidencial traiga anuncios. Es decir, independientemente de lo que vengan, se inaugurar un hospital, lo que sea, una carretera, se espera que haya un anuncio, algo más que queda a San Luis Potosí. ¿Qué podemos esperar de esta visita de Claudia Sheinbaum?
0: Yo lo que esperaría es que el anuncio sea más hacia la lectura política, Erika. Si bien no de manera literal de parte de la presidencia, sí de facto, sí entender esto en el preámbulo precisamente del acomodo de fichas rumbo al 2027. Creo que es más bien una justificación para posicionarse políticamente la presidenta con una justificación de ir por los estados de la República alimentando obras o dando un recuento de sus acciones de gobierno. Podría incluso el día de hoy simplemente reafirmar esto del tren de pasajeros o lo del aeropuerto de Tamuín o lo de la carretera Valles-Tampico, que no me extrañaría porque lo propio hizo López Obrador un año sí y el otro también con estas mismas obras, así que no me extrañaría que volviera a lo mismo y se le volviera a vitorear y se volviera a sacar en los encabezados de todos los medios el día de hoy esas mismas obras que han quedado en el discurso y pasan años y ahí están sin avanzar.
1: Gerardo, te agradezco muchísimo que compartas esto con nosotros y seguimos en comunicación. ¿Dónde te puede seguir la gente?
0: A través de las redes sociales, por supuesto, mi nombre, así, tal cual, Gerardo Duque, y te aprecio mucho la comunicación, Erika, siempre un placer.
1: Al contrario, muchísimas gracias. Gerardo Duque, periodista en San Luis Potosí, platicando con nosotros acerca de esta visita de la presidenta de México. Vamos a hacer una pausa y al regresar vamos a platicar, digamos, con la parte oficial, ¿no? ¿Qué dice Morena de esta visita? ¿De qué le va a servir a San Luis Potosí? ¿De qué le va a servir a esa fuerza política? Porque también, pues hay que decirlo, llega la presidenta en medio de un contexto político partidista muy interesante de cara al 2027. De eso platicamos al volver.
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26: El gobierno de Ricardo Gallardo revisará una deuda de 1.600 millones de pesos heredada desde 2018. Marcelo de los Santos Anaya sumó los respaldos de Elodia Gutiérrez y Juan Francisco Aguilar rumbo a la coordinación municipal panista. Claudia Sheinbaum anunció un sistema para rastrear el IEPS de combustibles y combatir el huachicol fiscal.
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0: Hace unos momentos el economista Raimundo Tenorio habló con nosotros en entrevista y señaló que las fuentes de recaudación para gobiernos locales y federales se han agotado, sin embargo no quieren pagar el costo político que representarían las reformas fiscales para abatir la inequidad en el pago de impuestos en México. La imagen de la presidenta Claudia Sheinbaum está bien calificada, sin embargo, su gobierno no, así lo señaló Roy Campos, director general de Consulta Mitofsky, quien nos detalló en entrevista qué temas de seguridad y los programas sociales le están generando aprobación a la mandataria mexicana, pero también qué personajes le están generando un costo. Desde el sexenio de López Obrador se han cacareado obras federales en San Luis Potosí que no terminan por avanzar. Es el caso del aeropuerto de la Huasteca, el aeropuerto de Tamuín y algunos otros. Mientras que proyectos como el tren de pasajeros que cruzaría por la entidad, todavía falta ver qué tan práctico resultaría, dijo en entrevista el periodista Gerardo Duque. Además agregó que desde la federación hace falta revisar a detalle las prioridades reales en el estado de San Luis Potosí. La Secretaría de Salud informó que investiga el brote de gastroenteritis por salmonela que enfermó a residentes en el Hospital General de México, doctor Eduardo Liceaga, y aseguró que habrá una sanción administrativa contra quien resulte responsable. Alrededor de 100 drones presuntamente vinculados con cárteles mexicanos fueron derribados por el ejército de Estados Unidos durante agosto en la frontera entre ambos países, así lo reveló Fox News. 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Un saludo a Jorge Vázquez, que siempre nos está sintonizando, a él y a su esposa desde Matehuala, San Luis Potosí. Un abrazo con muchísimo cariño. Gracias por estar en sintonía y gracias también a toda la gente que está a través de la radio, a través del 96.9. Y hablando de la visita de la presidenta de México, Claudia Sheinbaum, me estoy enlazando con la dirigente estatal de Morena en San Luis Potosí, Rita Osalia Rodríguez. Rita, ¿cómo estás? Buenos días.
1: Buenos días. Saludos, Erika, para ti y Altavox. Muchas gracias por abrirme este espacio.
0: Rita, se llegó el día de la visita presidencial. A ver, ¿a qué hora, en dónde estaremos recibiendo a la presidenta de México, Claudia Sheinbaum? ¿Qué sabemos de la forma en la que se estará llevando a cabo este evento?
1: A ver, es un evento republicano en donde la presidenta viene a rendir cuentas al pueblo potosino. Lo va a hacer en las 32 entidades, ahorita está en Zacatecas precisamente, y lo que va a hacer la presidenta, bueno, llega a la Arena Potosí, ahí va a ser el informe de resultados de su gobierno, de su segundo informe, y están cordialmente invitados todos y todes. El inicio del informe de la presidenta es a las 2:30 de la tarde y para las 4 de la tarde ya estamos listos. Están cordialmente invitados los medios de comunicación y sobre todo la población. Es muy importante que ustedes manden un representante, pero también que la población esté ahí y venir. Que ella venga a nuestro estado significa cercanía, también es muy importante la rendición de cuentas y resultados. Nuestra presidenta no gobierna desde un escritorio. Después de presentar su informe de gobierno el día primero, está recorriendo el país para venir a decirle directamente a la gente qué se ha hecho, qué está avanzando y qué sigue.
0: Claro.
1: Y para nosotros es muy importante porque nuestro estado forma parte de esa transformación. Queremos que forme parte de esa transformación. Hoy tenemos programas que llegan directamente a las familias, tenemos inversión, infraestructura, educación, salud, proyectos que están transformando las cuatro regiones enteras. Y por eso recibimos a nuestra presidenta con mucho cariño, pero también con la convicción de que San Luis Potosí tiene mucho que aportar y mucho que recibir de este proyecto de transformación. Emocionados, emocionados profundamente.
0: Ahora, Rita, tú hablabas viene a hablar de lo que se ha hecho, pero también de lo que sigue. A ver, ¿qué sí. sigue para San Luis Potosí en el escenario, en la mirada del gobierno federal?
1: Pues yo resumiría cuatro grandes prioridades que escuchamos todos los días de los potosinos. Agua, infraestructura, seguridad, salud. Necesitamos infraestructura que conecte a nuestras regiones, que genere desarrollo. Necesitamos seguir fortaleciendo la seguridad. siempre coordinando todos los órdenes de gobierno, garantizar servicios de salud dignos, de calidad, que ya lo platicábamos la vez pasada. Yo creo que estos cuatro temas tienen que estar en el centro de la agenda de San Luis Potosí durante los próximos años, y nuestra presidenta viene a platicarnos lo del tren que te comentaba, lo del aeropuerto, las carreteras, toda la ayuda que se está haciendo en infraestructura carretera. Está la SICT, lo que antes era SCT, está bien metido en proporcionar todo el tema de infraestructura. También Conagua está haciendo su parte para que podamos tener agua limpia y podamos tener agua todos y todas, ¿verdad?
0: Ahora, Rita, se ha hablado mucho de la situación política en San Luis Potosí de cara al 2027, de si la alianza o no la alianza. ¿Habrá un mensaje político partidista, digamos, por parte de la presidenta el día de hoy en San Luis Potosí?
1: Yo la verdad no me metería demasiado en la sucesión del 2027. Los tiempos electorales tendrán su momento. Hoy el momento en San Luis Potosí, sus necesidades son sus necesidades y los resultados de la transformación. Yo creo que el venir a rendir cuentas a la población es algo lo más relevante, ¿no? Entonces,
0: sí. Sin embargo, en su mensaje, Rita, en el mensaje a nivel nacional, sí hizo un llamado político, pero fue a la unidad, claro, a la calma, sí, donde dijo, a ver, no hay rompimientos en Morena. ¿Habrá algo así en San Luis?
1: Yo creo que tenemos claro, ¿verdad? El mensaje en San Luis Potosí, no quisiera ahondar ahorita que podemos transitar perfectamente este evento, pero tenemos muy claro lo que es nuestro movimiento y lo que no va a pasar en nuestro movimiento, ¿verdad? Entonces eso lo tenemos muy claro en ese sentido. En el otro sentido es que ella es muy firme en las decisiones que ha tomado y en las decisiones que también ha tomado nuestro partido Movimiento. Entonces, aquí no hay como de otra, ¿no? O sea, es venir, sí es muy clara en su mensaje político, pero también es muy clara en lo que se está haciendo, y yo creo que tendríamos que estarnos concentrando en ese tema, esperar que los compañeros lleguen con bien, que sea una fiesta muy muy bonita para la presidenta, pero también es un honor el que ella esté aquí, pero también escucharla en lo que se ha hecho en San Luis Potosí y en qué viene también.
0: Rita, yo te agradezco muchísimo que nos permitas platicar contigo. Estaremos muy atentos a esta visita. No es una visita menor, al contrario, es la visita de la presidenta de este país, porque de pronto pues pensamos justamente, sí, pues la vinculación con el partido, con Morena, la cercanía que se tiene, y donde esperamos que también sea utilizada, Rita, para que ustedes sean emisores pues de las necesidades que existen, que prevalecen en San Luis Potosí, para que la presidenta pueda tener ese diagnóstico claro de qué está pasando en San Luis Potosí, qué se requiere, qué se necesita, qué es lo que está pidiendo la gente. Pero creo que también hay que decirlo y de manera muy clara, es la presidenta de este país, de todos los que habitamos en México, y si a ella le va bien, pues a nosotros nos va bien.
1: Sí, querida Erika, así es. Nosotros vamos a seguir acompañando su proyecto, trabajando en territorio, cerca de la gente, porque este segundo piso de la transformación se construye, como tú lo dices, entre todas y todos. De verdad que espero que manden sus acreditados, y esperamos que podamos platicar, si tú me das oportunidad, para hacer un análisis de lo que pase el día de hoy
0: en esta aquí. Visita, claro.
1: Sí.
0: Nos va a dar mucho gusto. Gracias, Rita.
1: Abrazo, querida Erika.
0: Muy buenos días, Rita Osalia Rodríguez, la dirigente estatal de Morena en San Luis Potosí. Lo hemos dicho, mire, lo importante en estas visitas, sí, por supuesto, es el mensaje que trae la presidenta, eso es el tema central, pero también va a ser muy importante que nos quitemos esta visión de tratar de mostrar que aquí todo está perfecto y no pasa nada. Por supuesto que no. Tanto el gobierno del estado, como el partido, como quienes vayan al evento, y no es esto, digamos, un motivo de manifestación, ni mucho menos, sino más bien de transmisión del mensaje. La presidenta creo que también ha mostrado esta apertura a donde ha llegado en las giras que ha realizado a escuchar a la gente, qué tiene que decirle la gente de lo que están viviendo. Y vamos, que muchos reclamos no han tenido que ver con el gobierno federal, pero los ha atendido, como el tema, por ejemplo, de pozos de agua y la liberación de los mismos para que puedan atender las necesidades de la población, de conflictos de tierra, etcétera. Cuestiones que no tocan a la presidenta, que no tocan siquiera al gobierno federal, pero que ella ha estado dispuesta a escuchar. Creo que la visita presidencial, además de ser un gran honor, es una gran oportunidad para que se entere de qué está pasando San Luis Potosí. ¿Qué necesita San Luis Potosí? ¿Qué necesitamos quienes aquí habitamos? Eso va a ser fundamental, ¿eh? Que rompamos con aquella vieja práctica, sí, muy del PRI, ¿no? De hasta barrían las calles por donde iba a llegar el presidente, sus visitas, etcétera. Que rompamos con eso y que también transmitamos cuáles son las necesidades reales para San Luis Potosí. Y seguramente tú las tienes muy claras, no hace falta que yo te las enumere, pero al regresar de la pausa vamos a estar platicando de una de ellas, el tema de la seguridad. Enseguida volvemos.
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12: El 15% de las aseguradoras de salud en Estados Unidos cobraban primas más altas a las personas con obesidad. El 27% de las aseguradoras de salud en Estados Unidos consideraban la obesidad como un factor de riesgo para determinar las primas de los seguros de salud. Otro estudio publicado en la revista Journal of General Internal Medicine encontró que las personas con obesidad tenían un 30% más de probabilidades de ser rechazadas para un seguro de salud que las personas con un peso normal. Las personas con obesidad también tenían que pagar primas más altas por sus seguros de salud, con un promedio de 22 mil pesos más al año que las personas con un peso normal.
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0: La seguridad sigue siendo uno de los grandes rubros y de los grandes reclamos ciudadanos. Sigue siendo una de las grandes necesidades imperante hoy en este país, y nuestro estado no es la excepción. Y se pueden plantear muchas estrategias en materia de seguridad, pero lo importante también es dar seguimiento a cómo se están cumpliendo y qué resultados se están dando. En el caso de San Luis Potosí, se hizo una modificación legal para obligar literalmente a los municipios a que dieran salarios dignos a sus policías municipales, a que se equipararan, que se homologara el salario de los policías municipales a un mínimo de 14,000 pesos mensuales. ¿Cómo vamos en este proceso? Toda vez que el tiempo pues establecido ya está. Le doy las gracias a Noemí Proal Huerta, ella es secretaria ejecutiva del Consejo Estatal de Seguridad Pública y con quien ya habíamos platicado previamente de este tema. ¿Cómo estás? Muy buenos días.
17: Hola, Erika, buenos días.
0: Secretaria, ¿cómo va el cumplimiento? ¿Qué se logró, pues, en esta homologación de salarios de los policías?
17: Al corte del 31 de agosto, como te comentaba, que era el plazo o la fecha límite que ellos tienen para reportarnos, sí creció la lista, no como esperábamos, pero sí son más los municipios que se suman a dar cumplimiento a esta iniciativa. Te voy a...
0: ¿Cuántos dieron?
17: A compartir el dato. Son 24 municipios que actualmente nos han retroalimentado de esta información. Cabe mencionar que existen municipios como Valles o Soledad, que aunque no nos han remitido la información y por lo cual no los tenemos en la lista, tenemos conocimiento de que su salario es mayor a los 14,000 pesos. Sin embargo, son 24 los que nos han enviado sus expedientes y nos han contestado a los oficios que les hemos enviado con la documentación necesaria para comprobar que ya han homologado el salario de sus elementos o incluso muchos de ellos lo han hecho superior a los 14,000 pesos mensuales.
0: Ahora, secretaria, déjame preguntártelo de esta manera. 24 de 59 municipios. Y lo que me dices es, son los que han contestado, es decir, del resto no sabemos. No sabemos ni siquiera Exacto. si sí, si no, si cumplieron o no cumplieron, si están tan siquiera en la intención de cumplir. Dime una cosa, ¿qué les representa a ustedes el hecho de que ni siquiera les estén respondiendo cuando se trata de una estrategia, entiendo, en materia de seguridad, de fortalecimiento de la seguridad? Que esto de fortalecer el sueldo de los policías municipales, entiendo, va encaminado a brindar un mejor servicio a la población, a fortalecer pues la estrategia en materia de seguridad. El hecho de que no les hayan contestado los municipios, pues ¿qué les dice a ustedes?
17: Pues de inicio es una falta administrativa importante que en su momento tendrá pues consecuencias, ¿no? Para sus alcaldes, síndicos o quien cargue con la responsabilidad administrativa dentro de los municipios. De momento estamos en una fase de revisión porque nos... Sí. Tenemos 30 días hábiles como secretariado para hacer el análisis pertinente de las respuestas que muchos de ellos, de los que no han cumplido, sobre todo porque algunos hicieron modificaciones en sus anexos programáticos de algunos recursos y demás, y será el 13 de octubre que nosotros, el secretariado ejecutivo, notificará al Instituto de Fiscalización vía oficio sobre los que, o sea, ya el cierre final de quienes sí dieron cumplimiento y quienes de plano no.
0: ¿Qué sanciones podrían interponerse o qué responsabilidades tendrían aquellos municipios que no cumplan?
17: En el tema de las sanciones, ya es una atribución que no nos corresponde a nosotros. He estado en constante comunicación con el titular del ICE, que me comenta también que está trabajando de la mano del Tribunal Administrativo para justamente dar a conocer estas sanciones que pueden aplicarse a los alcaldes directamente o como te digo, no sé si vaya a ser directamente sobre directores de seguridad. Todavía está justamente estos 30 días también son un espacio para esas instituciones ajenas al secretario ejecutivo, pero sí, que van a tener que sancionar de alguna manera esta falta.
0: Ahora, el gobernador del estado constantemente ha estado haciendo llamados y ha estado señalando que hay municipios que lamentablemente pues no le están entrando a la estrategia conjunta en materia de seguridad. Esto de que ni siquiera estén reportando, porque una cosa es que les reportaron, oye, ¿sabes qué? No tengo recurso, dame chance, dame una prórroga, pero que se estuvieran comunicando. El hecho de que no estén respondiendo, ¿obedece a eso?
17: Obedece a lo mejor a eso o a lo mejor a desconocimiento. La verdad es que el desconocimiento no me parece una justificación, porque hemos tenido reuniones con los alcaldes, con sus enlaces. Te comentaba en la llamada anterior que justamente ese día teníamos un Zoom con los enlaces, que son quienes directamente están en contacto con nosotros, secretariado, para poder aclarar dudas. Entonces, pues la verdad es que ahorita en estos 30 días que tenemos hasta el 13 de octubre, 30 días hábiles, esperamos que sí, quienes todavía tengan la intención de dar cumplimiento, quienes quieran acercarse a conocer o a que se les ayude a orientar en alguna estrategia, ya sea de reprogramación de sus recursos Fortamun, de saber quienes ya lo están aplicando pero no saben de qué manera reportarlo, pues que siempre estamos abiertos, ¿no?, a tener esta comunicación directa con ellos, a poder sacar adelante el proyecto que, si bien a lo mejor se puede interpretar que es una imposición, pero pues es más que nada, como tú dices, parte de una estrategia de seguridad que es importante no solamente para el gobierno del estado, sino para sus propios municipios.
0: Secretaria, pues yo te agradezco mucho que nos permitas platicar contigo. Vamos a ver qué es lo que sucede de aquí en adelante y qué razón tenemos del resto de los municipios y, bueno, pues qué va a pasar con sus corporaciones policíacas. Te agradezco muchísimo.
17: Gracias, Erika. Buen día.
0: Buenos días. Noemí Proal Huerta, secretaria ejecutiva del Consejo Estatal de Seguridad Pública, dándonos los datos. Y solo 24 de 59 municipios cumplieron. 24 de 59. Es decir, la mayoría no cumplió con esto de aumentar el salario en el tiempo establecido a sus policías a por lo menos 14,000 pesos mensuales. Nos decía, a ver, Valle, Soledad, no están en la lista, pero sí están cumpliendo porque tienen más. ¿Pero por qué no respondieron? ¿Por qué no dar la información? Este es un tema que a mí me llama mucho la atención, sobre todo cuando hablamos del tema de seguridad, porque se requiere de una coordinación muy efectiva entre las diferentes instancias, entre las diferentes corporaciones municipales, sobre todo, porque, a ver, los delincuentes no dicen, aquí se acabó la capital, ya voy a cruzar a Soledad, entonces aquí ya es distinto. No. A ver, se necesita una coordinación muy efectiva. Esta medida, hubo municipios que desde un principio dijeron, no va a ser viable. Bueno, pero ¿por qué no están en comunicación? ¿Por qué no se está manifestando? ¿Por qué no se está buscando una alternativa? En fin, vamos a hacer una pausa y vamos a regresar para analizar justamente el informe de gobierno de la presidenta de México, Claudia Sheinbaum. ¿Qué ha significado para nuestro país? ¿Qué ha significado para San Luis Potosí? ¿Dónde hemos avanzado? ¿Dónde no? Y en medio de esta visita de la presidenta a territorio potosino, ¿de qué tendríamos que estar hablando? Pero, por supuesto, no podemos dejar de lado el escándalo más reciente, el de Birmex, el del director de Birmex de contadito, comprando propiedades de costos millonarios, y dice la presidenta que todo en orden. De esto y más conversamos al volver.
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0: Hay mesa de cierre de semana y qué semana, así que tenemos mucho material para compartir contigo en esta mañana. Yo les agradezco que estén con nosotros. Marco Gama de Movimiento Ciudadano, bienvenido.
7: Muy buen día, muchísimas gracias, Erika, que estamos a la orden.
0: Santiago Samanillo del Partido Acción Nacional.
8: Erika, muy buenos días, compañeros, qué gusto estar con ustedes y excelente viernes para tu gran auditorio.
0: Luis Fernando Gámez del Partido Verde, bienvenido.
9: Erika, muy buenos días, saludos a la gente de Río Verde porque fui la semana pasada, fue muy grato encender la radio y escucharte.
0: Escucharnos por allá, sí, muchas gracias a toda la gente de Río Verde que nos está sintonizando y que luego nos hacen llegar precisamente a los mensajes de todo lo que está sucediendo por allá. Y hablemos precisamente, hoy tenemos visita de la presidenta de México, Claudia Sheinbaum, con motivo del segundo informe de gobierno. Lo primero que hay que decir, y yo esto sí lo he destacado, es que, bueno, pues a final de cuentas está saliendo a las entidades federativas, no se quedó con el informe en Palacio de Gobierno, está yendo a los estados, y creo que eso habla de dos cuestiones fundamentales. Primero, sí, pues el interés que tiene de llevar el mensaje a todo el país, pero segundo, creo que algo de lo que platicábamos hace rato con Roy Campos, director general de Consulta Mitofsky, la presidenta, pues debe estar muy confiada del alto nivel de aceptación y de popularidad que tiene para salir a cada una de las entidades federativas a dar cuenta de su informe, porque no es lo mismo llegar a inaugurar un hospital a llegar y decir que se ha hecho en estos dos años de gobierno. ¿Qué esperamos de esta visita? ¿Qué esperamos de este mensaje con motivo del segundo informe? Empiezo contigo, Luis Fernando Gámez.
9: Erika, muy buenos días. Nuevamente saludos a tu auditorio. Bueno, pues me parece que un informe nutrido, un informe con muchos resultados, un informe donde se comienza a ver la mano de la presidenta ejerciendo el cargo y, por supuesto, con honestidad y resultados, ¿no? Trayendo beneficios también para San Luis Potosí. Se ha avanzado mucho en el modelo de prosperidad compartida. Cerca de 42 millones de personas hoy reciben un beneficio económico del gobierno federal. Hay una abundante inversión en este rubro, porque hoy creemos que el modelo se puede compartir. Beneficios para el pueblo y desarrollo económico para la nación. Hay además un modelo interesante en materia de austeridad e inversión para reforzar hospitales, escuelas, carreteras, que además comienzan a ser presentes en San Luis Potosí. El Producto Interno Bruto creció el 1.4%, hay un récord de inversión extranjera directa de 35 mil millones de dólares. Hoy celebramos que el peso se ha mantenido estable, estamos a un tipo de cambio de 17 pesos. El Plan México impulsa los primeros 25 parques industriales que ha prometido la mandataria, 25 parques de 100. Y bueno, en seguridad pública, la reducción del 51% en homicidios dolosos nos parece que es un informe sumamente robusto, con además 33 nuevos hospitales, 340 mil potosinos han dejado la pobreza extrema en San Luis Potosí, 27 mil 600 millones de pesos para la modernización de carreteras en el estado, la Universidad Rosario Castellanos, el programa que va a impulsar con el gobernador Gallardo, instalación de 400 consultorios gratuitos. Además, en San Luis Potosí también ha reducido los índices de inseguridad y de homicidios dolosos hasta en un 80.5%. Me parece que es un informe que la gente espera. Me parece que es un informe que viene a reflejar el rostro de la mandataria y, por supuesto, que con honestidad y resultados se puede gobernar bien en México.
0: Oye, pues el PAN y Movimiento Ciudadano en el Congreso de la Unión no coincidieron tanto en el arranque de sesiones. Escuchamos disertaciones muy interesantes, por ejemplo, de Luis Donaldo Colosio, pero también de Ricardo Anaya y de algunos otros personajes, difiriendo de lo que se ha reportado como parte de este segundo informe de gobierno. Y ya nos has dado mucho material. Hablemos de los programas del bienestar. ¿Están dando o no están dando resultados en el combate a la pobreza y la marginación? ¿Están yendo?

0: las necesidades, claro, y sobre todo hacerlas una realidad. Porque yo quiero recordarle a tu gran auditorio cuántos años pateó el bote el expresidente Andrés Manuel con el tema de la carretera 57, donde incluso estaba el presupuesto aprobado y se postergaba. Entonces yo creo que es bien importante que sí le sepan transmitir las necesidades, dónde hay nichos de oportunidad para que se genere esta inversión, sobre todo con lo concentrado que están los recursos públicos en nuestro país con motivo de los convenios de coordinación fiscal en este país, y que no sea una visita simplemente de la fotografía, la llevan a la Arena San Luis, donde es un tema de eventos masivos, y lo que necesitamos a decirle a la presidenta es cuáles son las necesidades. Ahora, ¿qué veo de presupuesto federal que está pendiente? Está un tema de inversión hídrica, como es el acueducto del peaje Presa San José. Se habla de carreteras pendientes, como es el tramo de Tamazunchale, Huejutla, Ciudad Valles, Tampico. Está el tema del tren de pasajeros, el tramo Querétaro-San Luis y Querétaro-Saltillo. Y por último, seguramente el tema que va a venir a cacarear es el tema de los programas sociales. Pero yo lo que exhorto a nuestras autoridades es que les sepan transmitir las necesidades, que le presenten proyectos viables, claro, para poder bajar los recursos de la federación que tanto falta hacer en San Luis Potosí para que nuestra economía pueda detonar.
1: Marco Gama.
2: Pues yo me quiero ir a vivir al país que menciona el diputado Gámez. Sí, ya me emocioné, dije, ¿de dónde está hablando mi estimado diputado? No, creo que sin duda hay que ser muy claros en el sentido de este segundo informe de gobierno. Pues evidentemente, desde nuestra visión, creo que deja pendientes después de, pues no solamente de 8 años de gobierno de Morena en la presidencia de la República, sino en las condiciones actuales que mantiene Morena en el país, con todo el poder, con la mayoría en la Cámara de Senadores, en la Cámara de Diputados, con la mayoría en más de 17 congresos locales, con alrededor de 24 gobernadores en el país. Tiene todo el poder y no ha podido resolver los grandes problemas de México. Por supuesto que hay algunos avances, por supuesto que lo que ya mencionaron los compañeros también se reconoce, pero a ver, ese es un ejercicio obligado de cualquier presidente de la República, pero hablemos realmente de los temas sensibles para el país, el tema de salud, por ejemplo. Mencionó la presidenta pues que era de los mejores programas del mundo en materia de salud, y perdón, pero aquí tenemos rezagos muy importantes. Dense una vuelta en algo local al centro psiquiátrico Everardo Newman. No hay medicamentos necesarios para la atención de la ciudadanía. Entonces, por eso insisto, creo que es un país distinto del que hablaba mi estimado diputado.
1: Oye, incluso la presidenta decía, no hay un hospital que atienda el tema de cáncer sin medicamentos.
2: Gravísimo esa declaración y la realidad muy contrastante con la realidad, desafortunadamente. En el tema de seguridad ha habido avances, sin duda, pero pues no es la percepción que tenemos todos en el país. Siguen habiendo eventos muy desafortunados. Claro que si comparas la seguridad o la actuación de seguridad ahorita con los 6 años pasados de Andrés Manuel López Obrador, que decía abrazos, no balazos, pues por supuesto que ha mejorado mucho la seguridad, sin duda. Pero eso no se refleja en la seguridad integral de todas las familias mexicanas, con nosotros como país. Las situaciones que se están viviendo en Michoacán, en Guerrero, creo que todavía ahí hay pendientes en materia de seguridad. Sin duda, la visita de la presidenta San Luis Potosí, pues siempre y cuando deje beneficios, fechas concretas, acciones concretas, acuerdos concretos con el señor gobernador, pues por supuesto que siempre será bienvenida, y siempre un presidente de la República es bienvenido a nuestro estado, si se busca precisamente el beneficio del estado. Confío en que no sea ni un evento entre Morena y el Verde, que se den destillazos como ya ha sucedido, y que evidentemente pues tampoco sea un evento de campaña, sino sea rendición de cuentas y compromisos para San Luis Potosí.
1: Luis Fernando Gámez, pero además déjame sumarte el tema de la salud, a lo que ya han dicho. San Luis Potosí fue uno de los primeros en firmar este acuerdo, primero con Andrés Manuel López Obrador del famoso Insabi, ahora de la figura del IMSS Bienestar, y han tardado mucho en poder definir qué toca a quién. ¿Realmente se puede hablar de un buen resultado en materia de salud para San Luis Potosí?
3: Sin duda alguna hay avances importantes, mi querida Erika. La verdad es que el tema de salud representa un rezago.

0: hago en nuestro país de más de 50 años. Digo, desde que éramos niños, y no me dejarán mentir los que están aquí en la mesa, sé que hoy pretenden dividir políticamente la visita de la presidenta Sheinbaum con una narrativa en donde pareciera que todo está mal, pero no, hay avances, hay resultados. La verdad es que el tema de salud es sumamente complicado y se ha logrado avanzar lo que había retrasado este proyecto durante 30 o 40 años de gobiernos del PRI y del PAN. Hoy me parece que la presidenta enfrenta un reto súper importante. Ha fortalecido la salud de los hospitales a nivel nacional y además se ha mantenido estoica ante los embates del extranjero.
1: Marco Gama, algo que presumía precisamente Movimiento Ciudadano en la tribuna es que ellos que no le entraron estaban mejor en materia de salud que el resto de las entidades que sí aceptaron. ¿Ha sido un buen modelo este que tenemos?
2: En el que se mencionó en el estado de Nuevo León y Jalisco, pues por supuesto ahí está el ejemplo de atención integral a niñas, niños y adolescentes con cáncer. ¿Qué se puede hacer? Claro que se puede hacer. Ahorita tenemos pues rezagos muy desafortunados en materia de salud. Insisto, hay que darnos una vuelta por las clínicas. Aquí hay una enfrente simplemente para
1: dos,
2: ver
1: dos, la del Seguro y la del ISSSTE. Sí, las simplemente dos ahí, siempre con filas enormes.
2: Ir a preguntar si se están haciendo las cosas. Y ya no es pretexto de para la presidencia de la República, pues a lo mejor este rezago que se marca de 50 años, ya son 8 años. En el gobierno de la presidencia de la República, como para seguir echándole la culpa a los anteriores y sobre todo no mostrar resultados tangibles en 8 años. Escuchamos, por supuesto, y se reconocen algunos logros que incluso Movimiento Ciudadano pues ha insistido, como fue el salario mínimo. Por supuesto que se reconoce y se aplaude que así esté el salario mínimo para todas y todos los mexicanos con un incremento. Las 40 horas, que aunque será hasta el 2030, pero bueno, es un avance ya para la clase trabajadora. Y que evidentemente nosotros estamos a favor, sin duda, de que se otorguen los apoyos sociales o los programas, o se generen los programas sociales, pero no como está sucediendo en este país, que no invita de ninguna manera al desarrollo, al crecimiento, no se siente tampoco el desarrollo y crecimiento de las y de los ciudadanos, sino simplemente pues como una cuota electoral de condicionamiento, y así lo vemos en la calle. Nosotros hay que salir a la calle y los adultos mayores tienen miedo de salir o decirte pásele porque los van a castigar con su programa social, los jóvenes igual, y que no los están invitando a que ese respaldo social, por ejemplo, a nuestros jóvenes estudiantes, los invite a seguir creciendo como personas, como seres humanos, que le aporten a su país.
1: Santiago Samanilla.
3: A ver, yo creo que el informe que acabamos de ver el pasado martes 1 de septiembre me obliga a hacer un análisis a la luz de varias vertientes, mi querida Erika. Por un lado, estoy absolutamente convencido que se trata de un ejercicio de un formato totalmente rebasado. Y es que hay que decirle a la ciudadanía que el informe no es un acto discrecional o gracioso del Poder Ejecutivo, sino es una obligación constitucional de presentarnos a los mexicanos los avances en su gestión como presidenta. Y en ese sentido, ha venido evolucionando, donde desafortunadamente, bueno, se tenía el Día del Presidente, que era esta pasarela en el carro, se llegaba al acto solemne, al Congreso de la Unión.
1: Oye, ¿se tenía o se tiene? Porque al final de cuentas se sigue dando.
3: No, es que es importante. Se perdió porque era la obligación de acudir al Congreso, porque sí, hay que decirle a tu auditorio, los diputados representan al pueblo frente al gobierno. Esa es la función de un legislador desde la Cámara de Diputados. Ellos representan al pueblo frente al gobierno. Y lo que pasaba, Erika, era, se decía el Día del Presidente, donde estaba esta pasarela por Reforma, padrísima, la gente a las orillas de las banquetas, llegaba al Congreso, lo recibió una comitiva, aplausos por mayor. Te hablo del país hegemónico del PRI antes de los 90. Llegaban, daba un discurso de 4 o 5 horas, se paraban y luego había ciertos debates sobre temas concretos que querían profundizar y era un acto eminentemente republicano, ¿no? Lo cual se aplaude. Yo te quiero recordar que en el último sexenio de Vicente Fox, el septiembre de 2006, cuando ya se empieza a cuestionar la legitimación de la llegada de Felipe Calderón, era imposible entrar incluso...
1: El informe más corto de la historia.
3: El informe más corto, era incluso imposible acceder a insultos descalificativos, perdió todo el tema, y a los 3 años, en 2018, en 2008, se reforma el artículo 69 constitucional y se sustrae esta obligación de comparecer al presidente, y ahora simplemente se presenta un libro con los avances, con los números y los datos, y el mecanismo técnico de análisis es a través de la glosa del informe, donde puedes citar a los secretarios a comparecer y a abundar sobre el tema. Pero ya hoy son actos aislados, voluntarios, de puerta cerrada, de invitados especiales, de autoelogios. Yo lo que oí el día martes, de verdad, es el país de Claudia y sus maravillas, que se contraste inminentemente con la verdad, con varios temas que quiero analizar. Primero, le habla a su partido, a su electorada, señora presidenta, con todo respeto, es un informe al pueblo de México. Habla de conducirse con austeridad republicana y habla a la unidad del oficialismo. Eso es inadmisible en un acto, como insisto, republicano. En segundo lugar, es un informe repleto de mentiras por donde lo quieran ver. Habla del tema de la seguridad cuando los datos históricos de muertos están en el sexenio pasado de Andrés Manuel, 202,000 muertos. Se abstiene, fíjate qué interesante, no habló de los desaparecidos.
1: ¿No?
3: Fíjate la insensibilidad de nuestra presidenta de no hablar de uno de los temas de verdad más dolorosos en este país que se comprometieron a solucionar, y es de los temas más abandonados. No habló de los esos. Dice que el sistema de salud, Erika, el mejor del mundo. Yo le quiero recordar que a la luz de la evaluación del INEGI, con lo que presumen haber sacado 13 millones de mexicanos de la pobreza, fue el foco rojo, la salud. De 20 millones que no teníamos acceso a la salud, pasamos a 44. Y así te puedo desmenuzarnos del tiempo una serie de mentiras que se contrastan con la realidad, y es de verdad indignante. No podemos sostener esto, y de verdad, en lugar de las mañanas, que se vayan a trabajar y que le den resultados a la gente, porque este país se cae a pedazos.
1: Tenemos que hacer una pausa, pero regresamos justamente para hablar de cifras. La presidenta presumía una cifra histórica de inversión extranjera directa. Ayer trajimos a los empresarios en San Luis Potosí, estuvimos analizándolo también con los economistas, y lo que nos dicen es, no es nueva inversión, hay que tener cuidado con cómo se están leyendo las cifras económicas. Lo vamos a platicar al regresar. Enseguida volvemos.
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11: ¿Cómo cuidarte? En voz de @AnaMaiteM.
12: Llevar herramientas de defensa personal en la bolsa genera una falsa sensación de seguridad que nos hace bajar la guardia. La neurobiología del estrés demuestra que ante una situación inminente, el cuerpo entra en estado de congelamiento o pánico, haciendo casi imposible reaccionar a tiempo para abrir un cierre, buscar entre objetos y amartillar un arma. Tu mejor defensa siempre será la conciencia situacional. Aprender a leer el entorno, anticipar los movimientos sospechosos de la calle y evitar los puntos ciegos. Deja de confiar en la suerte o en el fondo de tu cartera. Tu mente atenta es tu salvavidas más rápido y efectivo. No dejes que la vida te dé sorpresas.
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1: Ya estamos de regreso y bueno, pues ya analizamos parte de los resultados que la presidenta ha reportado como parte de este informe de gobierno. Y vámonos a tratar de cerrar. Yo sé que son muchos datos y muchos temas, pero a ver el aspecto económico, que creo que es fundamental, porque justamente tenemos hasta el 8 de septiembre para que se presente la ley de ingresos y atender las cuestiones que tendrán que ver con la administración pública. ¿De dónde va a salir el dinero para pagar? Y otra vez, ¿de dónde va a salir? Pues del bolsillo de los ciudadanos, de los impuestos que paga la iniciativa privada, de la forma en la que contribuimos. Pues un sector de la población, porque hay que decirlo, hay uno muy importante que está en la informalidad y que no está en esa base cautiva de la recaudación de impuestos. Y de ese dinero sale justamente lo que decíamos, los programas sociales, etcétera, etcétera. Pero ¿qué estamos haciendo en torno al desarrollo económico? ¿Qué estamos haciendo con respecto al impulso de la generación de empleos? La presidenta lo presumía, sin embargo, pues ha habido una controversia muy seria justamente con respecto a estos datos. Generación de empleo, porque se reclamaba que no se habla de la informalidad, que no se habla de los que no se están generando, que se da la cifra de los que se han generado, pero no de los que se requieren en el país, y entonces pues pierde sentido porque no se contrarresta. Tenemos el tema de la inversión extranjera directa y del Producto Interno Bruto, que decía Luis Fernando Gámez, hemos crecido 1.4%, pero pues era Morena quien cuestionaba el bajo crecimiento de gobiernos anteriores. ¿Dónde estamos parados en materia económica, Marco?
2: Bueno, sin duda creo que es otro de los elementos pues a los que Morena, y soy reiterativo, Morena en el gobierno de la República nunca le ha dado la importancia requerida. Digo, ahí está simplemente la situación que tenemos ahorita respecto del T-MEC con Estados Unidos, con Canadá. No se le está dando la importancia que tiene precisamente para el desarrollo económico del país, precisamente para sustentar pues lo que se expresó en algunas cifras, pero que sin embargo la realidad afuera te dice cosas muy diferentes. Hemos estado en un gobierno paternalista, pues, donde lo que se presume es la entrega de los apoyos sociales, pero no precisamente la construcción económica del país para poder llevar a cabo, pues, todavía muchas cosas que hacen falta en México con claridad. Para todo se necesita dinero, y que evidentemente, pues, no es uno de los puntos principales de Morena como gobierno. No se ha distinguido por eso, se ha distinguido por la otra parte de las dádivas, etcétera. Entonces, sí es preocupante la opinión, sin duda, de expertos, pues nos habla pues de una economía que no despega, de una economía que en estos últimos años pues ha sido de las de menor crecimiento comparado con gobiernos anteriores. Entonces, esa es nuestra desafortunada realidad que no se plasmó en este informe de gobierno.
1: Santiago.
3: A ver, sin lugar a dudas ya es evidente después de 8 años de gobierno que todas estas frases poéticas que hasta te pueden hacer hasta medio llorar, ¿no? Por el bien de México, primero los pobres, no puede haber pueblo pobre y gobierno rico. Son puras farsas para llegar al gobierno, perpetuarse, porque la verdad es que los mexicanos, los problemas que nos aquejan todos los días, le valen gorro, además de ser absolutamente incapaces de resolverlos. Y por lo que hace la economía, no se excluye de esta visión. Miren, para crecer económicamente, para beneficiar y sacar a todos los mexicanos de verdad de la pobreza, necesitamos empleo. Y la única forma de generar empleo es con inversiones, compañeros. ¿Y cómo vas a traer inversiones si destrozaste el poder judicial, Erika? ¿Quién en su sano juicio va a venir a arriesgar su patrimonio cuando no tiene una defensa en el poder judicial que imparta justicia y resuelva los conflictos patrimoniales que se pueden presentar todos los días? ¿Quién en su sano juicio va a venir a invertir en un país donde los contratos te los cancelan de la noche a la mañana por ocurrencias? ¿Quién en su sano juicio va a venir a invertir en este país? Aplaudo y que Acción Nacional en la Cámara vote.

0: Por favor, si no hay empleo. El 56% de las personas activamente económicas en nuestro país viven en la informalidad, no tienen contratos de relaciones de trabajo, no tienen programas de relaciones laborales y no les impacta el salario mínimo. Verdaderamente es una narrativa carente de sustento que no tiene impacto. Lo que está pasando en este país es que se han destruido las instituciones, se han cooptado los poderes de la Unión, no hay certeza jurídica y por ende las inversiones se han migrado a otros países. Vamos a entrarle con seriedad, vamos a entender cuál es la problemática y vamos a hacer que en este país vengan inversiones que generan empleo y entonces sí beneficien a las ciudadanas de largo plazo, no solo con dádivas y con programas que por supuesto lo aplaudimos como un tema emergente, pero que no va a solucionar nuestra vida y nuestra economía en el plazo futuro.
1: Voy a la pausa, regreso con Luis Fernando Gámez para hablar de este tema económico, pero también de a ver el mensaje político con el que va a llegar la presidenta. San Luis Potosí tiene una condición particular hoy en medio de esta coyuntura preelectoral que tiene que ver con alianzas o desalianzas, y la presidenta lanzó un mensaje desde su segundo informe de gobierno y dijo que estaban unidos, que no había rupturas, que no había rompimientos. Aplica para San Luis Potosí. Regreso contigo, Luis Fernando. Vamos a la pausa y volvemos.
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10: Claudia Sheinbaum lamentó el asesinato de Jonathan Meléndez, tecladista de Camilo VII, su esposa embarazada y su hija. Hay detenidos. El PRI es el partido nacional con menos militantes en San Luis Potosí, con 1,859 afiliados. Morena supera los 222,000. Menos de la mitad de los municipios potosinos cumplen con el salario mínimo de 14,000 pesos para policías.
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1: Estamos de regreso, nos quedamos pendientes contigo, Luis Fernando. ¿Qué responder a estos cuestionamientos sobre el desarrollo económico de nuestro país y lo que reportaba la presidenta? Pero también, a ver, el mensaje de la presidenta fue un llamado o una idea de unidad, porque decía, quienes se quieren hacer la idea de que estamos divididos, no es cierto. Estamos más unidos que nunca. ¿Eso incluye a los aliados? ¿Eso incluye al verde en San Luis Potosí?
21: Sin duda alguna. La verdad es que necesitaríamos taparnos los ojos para no entender que hay una gran alianza entre la presidenta Claudia Sheinbaum y el gobernador Gallardo, ¿no? Muestra de ello es que hoy vamos a la arena para que la conozca la presidenta, para que conozca esta inversión que además le trae beneficios a San Luis Potosí. Sin duda alguna, aquí lo que notamos en la mesa es que hay un intento como de partir la mesa en dos, ¿no? Los que dicen que todo está mal y los que estamos trabajando verdaderamente por San Luis Potosí y por México. Vemos desde el Partido Verde y desde el Congreso del Estado que hoy el gobierno federal va bien en cifras económicas, va bien en cifras en materia de salud.
1: Entonces nada más es existe los que están de acuerdo y en desacuerdo. No se vale discernir, no hay matices de grises, blanco o negro.
21: No, por supuesto que siempre será interesante discernir y entender cómo va nuestro país y preguntárnoslo, ¿no? Pero no podemos tampoco permitirnos decir que todo va mal, porque entonces la crítica se vuelve oposición política, ¿no? Y pareciera que hoy en esta mesa se trata de hacer eso, ¿no? De desdibujar lo que hace bien mal, de lo que hace bien la presidenta, desdibujar lo que hace bien el gobernador, desdibujar lo que se hace bien en las instituciones. Y bueno, pues creo que ese proyecto tampoco le conviene al país. La polarización le ha afectado durante muchos años a nuestro país. Y bueno, pues hoy nosotros vemos que hay unidad, que hay hermandad. Y bueno, como yo te lo he dicho siempre, vamos a ser claudistas hasta el último día del sexenio, independientemente de si hay...
1: ¿Del sexenio de Claudia?
21: Por supuesto, si hay alianza con Morena o no, bueno, pues eso lo tendrán que definir los partidos y sus dirigentes. Hoy nosotros estamos comprometidos 100% con el gobierno de la presidenta, somos claudistas y ahí vamos a estar presentes en el informe, escuchando a nuestra mandataria, porque a nosotros sí nos da gusto que la presidenta recorra el estado, que nos conozca y bueno, pues que venga a conocer la problemática de los potosinos.
1: A ver, debo decir primero que me parece que este es el momento para estar cuestionando qué está pasando con los diferentes niveles de gobierno, pero particularmente con la presidencia de la República. ¿Por qué? Porque está en su segundo año de gobierno. Si no lo cuestionamos ahorita, vamos a llegar al sexto año diciendo lo que no se hizo, ¿no? Pero creo que este es el momento de decir justamente cuáles son esas asignaturas pendientes para que haya el tiempo suficiente para poder atenderlas. Pero a ver, les tengo que preguntar claramente, ¿ustedes están en contra de que le vaya bien a la presidenta, en contra de que le vaya bien a México, Marco?
22: De ninguna manera. Nosotros hemos siempre, desde Movimiento Ciudadano, hemos reconocido las cosas que salen bien, así seremos siempre, pero también con claridad, pues hay que mencionar las asignaturas pendientes. Creo que eso es parte del ejercicio también que tenemos que estar haciendo. No hemos hablado de ninguna manera todavía del gobierno de San Luis Potosí, viene apenas el informe y sí, lo platicaremos. Nosotros apostamos a la coordinación institucional. Qué bueno que viene la presidenta de la República, también siempre lo hemos mencionado. En Movimiento Ciudadano no somos opositodo, por supuesto que nos interesa que a la presidenta le vaya bien para que le vaya bien a México. Ahorita, con las expresiones de mi compañero diputado de que somos claudistas, viene la presidenta, pues como que ya nos dio un primer escenario de lo que va a pasar a las 2 de la tarde, ¿no? Pero yo confío en que mejor se dejen compromisos para San Luis. Hay temas pendientes que incide mucho la federación, un tema fundamental, el tema del agua, la interconexión de las presas, del peaje, San José, etcétera. Creo que esos deben ser los temas. Nosotros le apostamos a eso, a que el gobernador logre buenos acuerdos para San Luis Potosí hoy en la visita de la presidenta y que evidentemente sí, que no se constituya pues en un acto de promoción política, buscando reforzar ese el porcentaje pues de aceptación que tiene la presidenta, que si ese porcentaje de aceptación fuera versus los resultados de gobierno, pues nosotros encantados porque tiene un 70% de reconocimiento, pero creo que no es a partir de los resultados eficientes del gobierno de la República. Entonces nosotros le apostamos a eso, que le vaya bien y que en esta visita para San Luis Potosí deje compromisos concretos y que no sea pues un evento más de promoción política, ni de Morena, ni de sus aliados en San Luis Potosí.
1: Santiago.
0: A ver, yo creo que sería un poco esquizofrénico, demencial, pensar que cualquier persona en este país está interesado o solicitándole a las fuerzas del más allá que nos vaya mal. Por supuesto que le apostamos y adoramos este país, pero estamos convencidos que no va por el camino correcto. Y lo único que hacemos es contrastar los datos que se nos presenta en un informe con los propios datos que presenta el oficialismo, como es en materia de seguridad el secretariado ejecutivo, como es en tema de pobreza las consultas del INEGI, etcétera, porque no hay enfermedad que se cure si no es diagnosticada. Y eso es lo que tenemos que hacer. En este país debemos de dejar de ser unos aplaudidores, unos agachados a todo, para señalar qué está bien, continuar, qué está mal y qué se puede mejorar. Por supuesto que el gobierno en turno desde la llegada de Andrés Manuel, lo único que ha hecho bien es el manejo de los programas sociales, los cuales desde Acción Nacional los acompañamos. Ahí está la votación por unanimidad, donde votamos a favor de elevarlos a rango constitucional y universalizarlos. Pero lo que también creemos es que no es la solución definitiva al final del camino, porque no hay recurso que aguante para abastecer tanto programa social. Ya se endeudó el país al doble de su deuda histórica, Erika. A 2018 había 10.8 billones de deuda externa y en estos 8 años llegamos a 20.6. De ahí se están pagando los programas sociales, porque además no hay inversión, no hay crecimiento económico y todo es deuda que al final del día nosotros, nuestros hijos y nuestros nietos estarán pagando en lo futuro. Por supuesto que le apostamos a que le vaya bien a México, por supuesto que reconozco a Claudia Sheinbaum como mi presidenta, pero también alzo la voz con crítica y propuesta a las cosas que no van por buen camino y sobre todo que nos presenten datos alegres es inadmisible en temas tan dolorosos como los desaparecidos y los muertos que se impactan con la propia realidad. Ese es simplemente nuestro planteamiento.
1: Luis Fernando.
21: Bueno, sin duda alguna nos hubiera encantado escuchar a Marco Gama así, con esa posición, cuando era panista, ¿no? Porque hoy, insisto, pareciera que todo está mal, porque también en el Senado no hizo absolutamente nada, no levantó la voz cuando pudo haber ayudado a muchos, y no lo hizo. Pero bueno, hoy, insisto, nosotros lo que vemos es que pareciera que la mesa la quieren partir en dos, donde señalan que todo está mal y que estamos en una época de obscurantismo, me parece.
3: Está llorando antes de que le peguen, diputado.
21: Me parece que es intolerante eso. Y sin duda alguna, si alguien dejó mal al país fueron los panistas, ¿no? Y Marco Gama fue parte de ellos. Y sin duda alguna no levantó la voz ahí. Pero bueno, vamos nosotros construyendo. Creemos que no hay grilla que dure 100 años. Nosotros, con honestidad, con resultados, con trabajo, creemos que hay los motivos para salir a territorio, para salir adelante, y sin duda alguna creemos hoy que la llegada de la presidenta Claudia es positivo para el estado de San Luis Potosí. Se van a anunciar seguramente, y no me corresponde a mí anunciarlo, pero obras en materia de infraestructura hidráulica.
1: ¿Sí va a haber compromisos?
21: Seguramente sí, habrá que escuchar a la presidenta. Habrá que escuchar a la presidenta. Se van a anunciar, como ya lo dije, la red de consultorios médicos gratuitos para todo el estado. Se va a hablar también de la infraestructura y sin duda alguna, bueno, pues dice Santiago, que está en contra de los programas sociales, por supuesto, desde una posición de beneficio como la que tienen los señores políticos en la mesa, bueno, pues ellos ven de lado la entrega de programas sociales, pero vayamos a preguntarle a la gente de la Huasteca si para ellos es poco un beneficio económico que se está impulsando desde el gobierno, tanto federal como estatal. Me parece que hoy el modelo de prosperidad compartida sirve, funciona, y por supuesto habrá que poner el dedo en el renglón en el desarrollo del estado, en el desarrollo del país, y tanto el gobierno de Ricardo Gallardo como el gobierno de Claudia Sheinbaum están haciendo lo suyo. Hoy hay récord de inversión extranjera directa tanto en la federación como en el estado, y ya lo decía, llegan 33 nuevos parques industriales de 100, y el empleo sin duda alguna será el mayor de los beneficios de este sexenio para la población.
1: Marcos Santiago, ¿alguien quiere responder?
3: Bueno, yo los nada dos. Más por Marcos. Derecho de réplica, ¿verdad? De ninguna manera acepto los señalamientos del diputado Gámez, pero tampoco vivo del pasado, esto ya fue, y a lo que yo pongo en la mesa es a la alternativa que estamos construyendo en Movimiento Ciudadano para hacerle frente a las deficiencias que nosotros observamos
22: tanto en el gobierno federal con Morena como en el gobierno del estado en San Luis Potosí. En eso estamos y ahí sí, el día de mañana debatimos cuando se considere necesario y pertinente. Ya el pasado ya quedó atrás y pues bueno, no, de ninguna manera fui abiertamente, pero hoy estamos en otra dinámica y esa es la que yo pongo en la mesa como alternativa para San Luis Potosí desde Movimiento Ciudadano.
0: Santiago. A ver, yo esta manifestación que hace el compañero Luis Fernando Gámez de que Santiago dice que se opone a los programas sociales, no admito palabras que no he dicho en mi boca, no cargo muertos que no he matado, porque descontextualizar el tema ya es el deporte nacional y habitual de gobierno Morena. Yo le quiero recordar en primer lugar al compañero Luis Fernando que la votación para elevar a rango constitucional fue 483 diputados por unanimidad, fueron todos y todos los panistas votaron a favor. Por supuesto que sí al apoyo social, pero como un tema emergente de subsidiariedad temporal. Necesitamos apostarle al crecimiento económico, a las oportunidades de empleo que sí saquen a los mexicanos de la pobreza. No darles el pescado sin enseñarles a pagar, pero de ninguna manera me pongo en los programas sociales. En segundo lugar, dice que esto que vivimos hoy es lo que dejó los gobiernos anteriores del PAN. Llevan 8 años gobernando y no han resuelto una sola problemática de la gente. Por el contrario, todo se ha venido ahondando y profundizando. Son unos ineptos, unos incompetentes y unos corruptos para gobernar. Y eso es la realidad, ya están los resultados. Y por supuesto que me siento sumamente orgulloso de ser panista porque son los mejores gobiernos estatales que se tienen en este momento, como es Aguascalientes, como es Querétaro y como es Chihuahua.
2: Todos.
0: El gobierno del pasado no era perfecto, no. Pero ¿qué crees, amigo? Respetábamos la división de poderes, ustedes la cooptaron y la destruyeron. ¿Qué crees? Generamos el INAI, un instituto de acceder a la información de donde se ventilaron muchos contratos de los hijos del expresidente, de cómo se daba el balastro y todas las obras faraónicas que no sirven para nada. Pero lo destruyeron, Fox, lo destruyeron porque no les convenía. Son verdaderamente lado, un gobierno incapaz, incompetente, insensible y totalmente corrupto.
2: Estás hablando de los gobiernos.
0: La gente lo sabe, la gente lo vive, los datos que presentan se impactan con la realidad y ya lo verán en los comicios de 2027.
1: Cierro contigo, Luis Fernando, porque ya estamos sobre el tiempo.
2: Bueno, sin duda alguna, hoy es positiva la visita de la presidenta Claudia. Insisto, pues no es necesario recordar que la mesa la partieron en dos. Hoy pareciera que lo único que hay es opositores de la presidenta y nosotros vamos a defender su trabajo bien hecho. Sin duda alguna celebramos la alianza que tiene con el gobernador Gallardo porque eso le trae beneficios a San Luis Potosí, a las 4 regiones. Insisto, en la tarde se escucharán los compromisos que hay para San Luis Potosí en materia de infraestructura, de movilidad, de salud, de desarrollo económico y hoy nosotros recibimos con los brazos abiertos a la presidenta y celebramos la forma en la que ha conducido su ejercicio de gobierno.
1: Oiga, ya no alcanzamos a hablar del caso Birmex, que a mí me parecía muy interesante porque aunque Carlos Ulloa entre el 2020 y el 2023 compra de contado así al chas propiedades por 22.4 millones de pesos, la presidenta dice, está bien, y entonces a mí lo que me quedaba era la reflexión, más allá de este caso en particular, la presidenta decía, está bien porque está reportado en su declaración patrimonial, ¿de qué nos sirven las declaraciones patrimoniales? Y me interesaba mucho porque aquí hay 2 diputados locales, pero bueno, ya lo estaremos platicando en otra ocasión. Yo les agradezco mucho que hayan estado con nosotros. Marco Gama, muchas gracias.
22: Muchísimas gracias, Erika, a ti, a tu auditorio, y pues vámonos al México del diputado Gámez.
1: Santiago Samanilla, muchas
2: de
1: gracias.
2: De la realidad.
0: Muchas gracias, mi querida Erika, compañeros, un gusto estar con ustedes, y ni la mesa ni nuestro país debe estar dividido en dos. Eso lo ha logrado el desgobierno de Morena y el oficialismo. Todos somos mexicanos, todos tenemos el mismo objetivo, que es salir de la pobreza, de la inseguridad, y no hay ni güeros, ni morenos, ni buenos, ni fifís. Todos somos mexicanos y apostémosle al mismo objetivo, que es un México más próspero para todos.
1: Luis Fernando Gámez, muchas gracias.
2: Bueno, pues Marco no conoce ese México porque ha vivido del erario público 40 años, en el Senado, en la Diputación Federal, ahora chupando la ubre del partido, pues no conoce ese México de realidades, como tampoco lo conoce el fifí de Santiago. Hoy México...
22: Parece que hablas con envidia. Ojalá y te toque.
2: Hoy México tiene otra realidad y habrá que salir a conocer el territorio para vivir cómo viven de verdad las familias de los mexicanos.
1: Bueno, pues hoy estaremos atentos a esta visita de la presidenta de México, Claudia Sheinbaum. Por cierto, nada más decir, creo que la más incómoda en el mensaje que dio en el segundo informe con la lluvia de aplausos fue la misma presidenta, porque no la dejaba ni siquiera avanzar en su mensaje. Vamos a ver cómo le va en San Luis Potosí, pero yo invitaría a todos, afines, no afines, etcétera, que escuchemos con los oídos literalmente abiertos, que tengamos esta disposición de escuchar, pero también de analizar y por qué no, si es necesario, de discernir. Que ha sido el objetivo precisamente de estas mesas. Les agradezco mucho que hayan estado con nosotros. Gracias, gracias. 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Vamos a una pausa y volvemos.
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1: Estamos de regreso, estamos cerrando la primera semana de regreso a clases. Yo no sé a ti cómo te ha ido, pero qué difícil es volver a lo que todos decimos, ¿no? Al tráfico, a las carreras, a las peleas de córrele, pero ya, pero los dientes, pero peínate, pero la tarea, pero etcétera, etcétera. Regresar a lo que ya teníamos como un hábito, pero que rompimos durante este periodo vacacional, no es nada sencillo. Y como siempre, para asesorarnos está Benjamín Conde, director de Landes International School y de la Prepa Anáhuac en San Luis Potosí. Bienvenido.
8: Gracias, Erika. Muchas gracias por recibirme a ti y a tu auditorio.
1: Oye, qué difícil ha sido esta semana.
8: Fíjate que yo no te vengo a hablar hoy particularmente. No quisiera compartir hoy lo que ya todo mundo sabemos que es el primer día de clase o la primera semana de clase.
1: Sí, claro.
8: Porque esa ya, todo mundo habla de eso. Y el colegio como que te prepara de muchas formas ese reglamento, ese horario, esa rutina que a lo mejor ya tenías del año pasado. Yo te vengo a hablar hoy de las semanas realmente difíciles. La segunda, la tercera y la cuarta semana. La primera ya. La primera ya se sabe bañar el niño, la primera ya se levantó, ya hasta encontró el zapato que estaba perdido del uniforme.
1: Oye, además la primera hay como un entusiasmo, ¿no? Del regreso, de órale, tengo ganas de ver con quién me tocó, etcétera.
8: Por supuesto, el niño entra con una adrenalina padrísima que ya urge contarle a mis compañeros a dónde me fui de vacaciones, me urge saber quién es mi maestra, quién me tocó, en qué salón. Esa adrenalinita es la que te mantiene la primera semana. El problema viene a partir de la segunda y tercera, cuando en psicología se le llama fricción adaptativa. Es decir, cómo el niño se va adaptando nuevamente a mantener un ritmo sin la voluntad. Porque, seamos sinceros, es decir, la primera semana el niño no se mueve por voluntad, se mueve por la estructura que los papás ponemos como entorno alrededor de él. O sea, estamos pendientes de cada momento del niño, desde que entra hasta que sale del colegio, la tarea y todo el asunto. El problema viene cuando ese entorno que le acomodamos y le facilitamos un poquito la cosa, se vuelve ya negociable. Es decir, ya no es el niño que llegó al principio con todo el entusiasmo del mundo. Claro. Ya es un... Bueno, está bien. Nada más por hoy, no. Y ahí ya empezaste a negociar. Y se empieza a perder justamente esa voluntad o esa adrenalinita va perdiendo como fuego, ¿no?
1: Sí, claro. O en la dinámica cotidiana, ya no nos alcanzó el tiempo para, y entonces hoy no hicimos tal cosa. A ver, ¿cómo tenemos que ir trabajando esto? ¿Cuáles son los negociables y no negociables, los hábitos?
8: Mira, cada familia tiene sus negociables y no negociables, pero realmente aquí el tema es ¿qué rutinita le vamos a poner?
1: Sí.
8: Es decir, estamos hablando de los hábitos que hay que ir consolidando para que el niño, en pocas palabras, para que tú como papá y como niño como tu hijo no sufran más después, como para que vayas trabajando menos alrededor de la secuencia del año. Yo propongo algunos. Por ejemplo, ya lo hemos hablado mucho, Erika, en aportaciones pasadas, la hora de estudio inamovible. No tiene por qué ser la que yo les digo, o la que tú les digas, o la que sea. Tiene que ser una hora, pero esa hora que sea fija. A esa hora, quítame el celular, quítame los entretenimientos, los distractores, y a esa hora vamos a hacer la tarea y vamos a estudiar. Primer hábito que es recomendable poner desde el principio, sobre todo desde la segunda semana. Porque la primera, pues la verdad, ni hay tareas. Es decir, empiezas con las portadas, con las reglas, con esa semana de adaptación. Segundo, sí suena un poquito teto. Sí, la verdad. Pero tener la mochila con los libros y el uniforme dobladito, listo para cuando te levantes, es básico.
1: Oye, no hay nada que dé más paz, que ya tengan todo listo y no que a las 6 de la mañana esté el gritadero en casa de ¿dónde quedó mi playera? ¿Alguien ha visto el zapato? ¿No están boleados? Etcétera, etcétera, ¿no? Nada da más paz que eso quede resuelto y que en la mañana no tengamos que estar en ese desgaste.
8: Antónimo de paz, ansiedad. No hay el momento con más ansiedad del día, fuera del trabajo, de alguna cosa que se quemó.

0: de dónde quedó mi playera, alguien ha visto el zapato, no están boleados, etcétera, etcétera, ¿no? Nada da más paz que eso quede resuelto y que en la mañana no tengamos que estar en ese desgaste.
1: Antónimo de paz, ansiedad. No hay el momento con más ansiedad del día fuera del trabajo, de alguna cosa que se quemó y hay una filota. O estás en la entrada y hay, con perdón de las señoras que lo hacen, qué maravilla que lo hagan. Pruébalo rapidito, echan una bendición como si fuera la misa ahí, ¿no? Y que Dios te bendiga y en mi corazoncito te queda, Señor. Está bien, pero trae 5 coches atrás. Entonces, déjalo, que te vaya bien, hijo, te quiero mucho, pero al salir, cuando lo recojas, aprovecha ese momento para la primera aportación que tuvimos. Reconecta con él. Ponle la cancioncita, pregúntale cómo le fue, cuál fue su mejor momento, qué podía mejorar, a lo mejor mejorar mañana. Ten ese encuentro de 5 o 10 minutos de regreso a tu casa saliendo del
0: coche. Oye, la primera clase que nos diste, ¿no? No le preguntes cómo te fue, porque seguramente la respuesta va a ser bien.
1: ¿No? Los monosílabos.
0: Búscale el cómo sacar adelante el qué pasó durante el día y cómo se sintió y cómo se siente al
1: salir. Claro, ¿qué te dijo tu miss? ¿Te dijo alguna cosa? ¿Te fue bien en esto? ¿Te fue bien en lo otro? Platícame, tú ábrete. A lo mejor no encuentras una cerrada, ¿verdad? Hoy no quiero hablar de eso. Simple y sencillamente no me preguntes. O puede ser que el niño te diga, sí, papá, hoy me fue maravilloso. O hoy la verdad me peleé con un niño, tuve una discusión con él y la verdad, pues no llegamos a un acuerdo con la nena. Pues vale, todo vale. Le das un consejito. Pues mañana a lo mejor llévale un chocolatito. O déjame yo a ver cómo te aconsejo más tarde. Ahorita, relax. Ya se acabó la escuela. Ahorita, switch. Reconectemos.
0: Tenemos que hacer una pausa, pero regresamos para seguir platicando con Benjamín Condé. Él es director de Landis International School, pero también de la Prepa Anáhuac, y nos está ayudando a ver cómo le hacemos para mantener los hábitos, las rutinas, todo lo que necesitamos para sobrevivir en este ciclo escolar. Enseguida volvemos.
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8: En la famosa crónica musical de Pedro Navaja, el error de la mujer no fue de puntería, sino de estrategia. Cuando el criminal la sorprende por la espalda, ella saca de su cartera un revólver Smith & Wesson calibre .38 del especial que lleva encima para que la libre de todo mal. Y vacía el cargador sobre Pedro Navaja, pero el daño ya estaba hecho. Analizándolo desde la perspectiva de la salud urbana y la prevención, este clásico nos deja una lección fría. Un arma guardada en el fondo del bolso es completamente inútil frente a un ataque que por sorpresa. En situaciones de riesgo, el verdadero blindaje no es de acero, sino de atención. No dejes que la vida te dé sorpresas.
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2: Los directivos pueden tener dificultades para separar su vida laboral y personal, lo que puede llevar a un estrés crónico. El estrés puede generar una sensación de control y poder, lo que puede ser atractivo para algunos directivos. Es importante que los directivos y los organizadores reconozcan los riesgos del estrés crónico y promuevan un equilibrio saludable entre el trabajo y la vida personal. La sensación de ser prescindible de muchos directivos puede ser muy desmotivadora y estresante. Cuando los profesionales sienten que su trabajo y su valor no son reconocidos o apreciados, pueden empezar a cuestionar su propósito y su lugar en la industria.
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4: El derecho y la antropología tienen algo en común. Ambas disciplinas se dan espalda con una frecuencia alarmante en nuestro país. 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Escrita durante la pandemia, la obra El jurista y el antropólogo analiza los cuellos de botella para resolver el conflicto social en México y qué tan inútil es la idea misma del Estado de Derecho en la actualidad. Un texto indispensable que nos convoca a buscar la brecha entre la ley escrita y el complejo comportamiento humano cotidiano.
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6: Estamos de regreso platicando con Benjamín Conde y bueno, pues ya nos dabas algunos de los temas que tenemos que establecer ya de manera puntual. Es necesario hacerlo visible, es decir, que ellos conozcan cuáles son los horarios, cuáles son las tareas del día.
7: Ese es un apunto de la tarea, Erika, sí, correcto. Es necesario hacer un horario y ponerlo en el refri o ponerlo en un pizarrón o ponerlo en la libretita para que el niño lo vea como una estructura que está concertuada, que está de alguna manera ya establecida y hablada con los papás y con el colegio. Es importante el tema visual, definitivamente. El orden no nada más es de palabras, sino también incluye. Y esto refuerza mucho la voluntad. Yo normalmente le pregunto a mis alumnos muchas veces, ¿qué es la voluntad? Y es que a veces en las definiciones está el éxito. ¿Qué es la voluntad? Hacer lo que debes de hacer antes de lo que te gustaría hacer. ¿Qué vas a hacer primero, la tarea o jugar? No, pues la tarea y luego jugar. Y en ese momento vamos incrementando la voluntad. Ya terminas la carrera, la tarea y después juegas.
6: Claro.
7: Entonces hay que ir supervisando al niño de forma que se vaya incrementando su voluntad y su carácter, pero velo soltando. Porque si no te vas a convertir en una celadora de tus hijos.
6: En el general que está diciendo.
7: Ya hiciste la tarea, ya te levantaste, ya hiciste el otro. No, ahí está tu horario. Primero te voy a acompañar mucho tiempo, voy a estar pegadito contigo y después ya tú solito. Y acuérdense, según la aportación anterior hay que irle preguntando, ¿será posible que lo pueda hacer ella, él solo? Sí, entonces hazlo. Luego, importantísimo, formar equipo con el colegio. Hay que ser coherentes con los valores y principios que tiene el colegio y hay que transmitirlos igualmente en la familia. Si hacer la tarea en tu casa es negociable y en el colegio no es negociable, va a haber un conflicto.
6: Claro.
7: Entonces vas a chocar en algún momento y el que lo va a sufrir va a ser tu hijo. Entonces, como consejo, fíjate qué te está pidiendo el colegio y adáptalo a tu vida como familia. Y dos, involúcrate. Apréndete el nombre y los apellidos de las maestras de tus hijos, de su coordinadora, de su prefecto, de su director. Y establece canales de comunicación para que no vaya a ser luego el WhatsApp de las mamás, porque luego se hace un teléfono descompuesto. ¿Tienes una duda, una inquietud? Manifiéstasela al colegio, acércate. No tiene por qué ser una queja necesariamente.
6: Claro.
7: Puede ser un, oye, mañana tengo esto, apóyame, guíame, aconséjame. Y el colegio seguramente se va a abrir. La cosa es que si en algún momento no tienes esa cercanía o le dices la maestra de tercero en lugar de la Miss Perla García Valdés. Luego preguntas a los papás no tenemos ni idea de los nombres de nadie.
6: Claro.
7: Y eso al niño le da mucha confianza y ve que hay un equipo papás familia. Definitivamente. Ahora, lo que decíamos antes, las amistades. No le heredes las amistades o no dirija sus amistades, pero sí dirígele su entorno. Es decir, ¿quieres que tenga amistades bonitas? Mételo en entornos bonitos.
6: Sí, claro.
7: Nada más. ¿Quieres que se junte con puro listo? Pues haz el entorno de tareas. A lo mejor haz un... Todo mundo véngase a mi casa a hacer la tarea. O hoy viernes invita a dos amigos y te vas involucrando. Y le llamas a los papás para conocerlos. También apréndete a ver quién está en tu salón.

0: Pero si eso le va a ocasionar que vaya a descuidar lo académico, no te metas, porque luego vas a pasar una mamá o un papá ruleteando como nuestros amigos taxistas todo el día de arriba para abajo, y dos, hay el riesgo oculto, te puedes desconectar de tu hijo.
1: Oye, pero es que esta parte es bien difícil, porque además hay un interés, yo creo que en los papás, muy legítimo, de darles las mejores herramientas, de darles los mayores complementos, y entonces pues la clase del idioma, pero híjole, también que desarrollarte, pero también le gusta el deporte, pero también, y vamos sumando el listado de actividades que de pronto, como lo decíamos, se vuelve interminable. ¿Cómo garantizar una vida integral sin saturar el horario y sin saturar la demanda hacia nuestros hijos?
0: Definitivamente en el acompañamiento. Una persona integral, que es una palabra muy, muy gastada, la verdad, no se entiende muy bien a nivel educativo, pero integral significa que el niño está más o menos en buenos parámetros en cuatro pilares: en el académico, en el humano, en el espiritual y en el deportivo. Si en esos cuatro pilares anda bien el niño, integralmente lo estamos formando bien. Entonces, si tú lo quieres en la, el grupo de oración de todos los días, pues yo creo que a lo mejor bájale al domingo y a lo mejor, como mis chavos de prepa, la hora eucarística, que van muchos. A lo deportivo no necesariamente es jugar un deporte, sino que coma bien, duerma bien, no se enferme. Es distinto en lo académico su promedio. Si empieza a bajar el promedio porque le subiste a lo deportivo, entonces hay que medirle para que esas cuatro pilares estén equilibrados.
1: ¿Cuáles son las tareas que nos dejas esta semana, Benjamín?
0: Perfectísimo, tarea para papás. No se distraigan, se revisan el lunes. Uno, sostengan esa hora de estudio. Ponle la rutina. A las 5:30 hacemos tarea. Ahí pégate un poquito y velo soltando, pero siempre tiene que ser la misma hora. No tiene por qué ser todos los días la misma hora, pero si el lunes es a las 5 y el martes es a las 6 y el miércoles es a las 8, que sea todos los días a la misma hora, para que se crea la rutina y el niño solito vaya. Número dos, hagan una reunión familiar cortita para ver cómo va ese horario, qué tienes que flexibilizar, qué no tienes que flexibilizar, porque luego lo mismo te toca decir, a lo mejor a esto mejor no salimos. Hijo, ¿tú cómo ves? Tú que tienes hijas en alto rendimiento y todo el asunto, y que ya le agarraron y ya no lo sueltan porque ya es su pasión, pues qué maravilla. Pero si luego te vas a salir del pádel y ya compraste la paleta del pádel para meterte al golf y ya compraste los palos de golf y luego ya compraste...
1: Y otro.
0: Y vas probándole a ver capricho, que puede ser más bien nosotros papás. Entonces mídele ese horario para ver cómo está funcionando el resto de la integralidad de la que hablamos.
1: Oye, ¿qué tanto vas a poder respetar el compromiso, no? Con los horarios de los papás, porque yo entiendo, pues todos estamos corriendo y demás, pero a ver, si vas a asumir un compromiso de una clase, de una actividad, es porque la puedes solventar durante todo el periodo que dure. Si no, como decías, pues vamos platicando, ¿no? A esa hora no te puedo llevar, vamos a buscar otra.
0: Hay un abandonadero de huskies porque nadie sabe lo que es cuidar una mascota. Sí. Y porque pensamos que dándole esa responsabilidad lo vamos a hacer incrementar su voluntad y su carácter. Bueno, exactamente lo que tú dijiste, no le quito ni le pongo ni una palabra. Agarraste el compromiso, lo agarras por lo menos un año. Al año volvemos a analizar, pero vamos platicando a ver si a lo mejor te puedo llevar o no. No vaya a ser que vaya a ser un tema de ya te metí a las 4 de la tarde en el tangamanga y no va a haber manera de llegar temprano. Vas a sufrir tu mamá y va a sufrir el niño, definitivamente. Punto número 3. Suelten en ese derroche de amor y de ganas de que el niño progrese y de que suba y de que te potencie sus capacidades. Tienes que estar al ladito, es como cuando, me van a entender los papás que han intentado enseñar manejar a sus hijos. ¿Cómo vas como papá al lado y el niño manejando? Pues vas pendiente del volante, vas con ganas de meterle el pie izquierdo al freno, vas con ganas de la palanca del freno de mano, porque está bien que le sueltes el timón, pero con cuidadito de guiarlo.
1: Claro.
0: Así igual en las actividades, velo soltando paulatinamente para que él vaya haciéndose responsable de sus propios compromisos. Al principio no, pero paulatinamente vele dando su aire. Y último, para que no tengan tampoco tanto, el ritual de cierre. Al final del día, para reconectar, para volvernos otra vez humanos, para quitarnos el sudor de la frente, hijo, tienes 10 minutos, 15 minutos, quiero hablar contigo, cuéntame cómo fue tu día, ábrete. No va a ser fácil al principio, ya lo habíamos hablado antes, los monosílabos, el tal, pero luego paulatinamente, cuando te empiezas, ¿qué te dijo mi Rocío? ¿Qué te dijo mis Jessy? ¿Qué te dijo?

0: dijo, Miss Clarita, ¿cómo te fue en la tarea? ¿Qué te pasó? Cuéntame. Y luego lo dejas hablar. Ay, pues me dijo esto y me dijo lo otro. Me dijo... Y entonces ya el niño va a ver, mi papá sabe qué está pasando ahí, sabe por qué estoy viviendo.
1: Claro, o de lo que te contaron el día anterior. No, tengo una tarea. ¿Cómo te fue con la entrega? ¿Qué pasó?
0: ¿Prendí la veladora nada más porque sí, o te fue bien o te fue mal? Y luego a lo mejor la regularización. No, no, papá, la verdad no le entendí nada a matemáticas. ¿Dónde está el teléfono del colegio o el buzón del colegio? Les voy a pedir regularizaciones y seguramente que las daremos. La cuestión es que necesitamos, no nada más nosotros, sino en compañía de los papás, papá, niño y familia, hacer un equipazo para sacar ese niño a su máxima expresión.
1: Oye, que son tareas, como decíamos, para este fin de semana, pero que también son tareas que nos van formando para toda la vida, y por eso te agradezco mucho, Benjamín Conde, que estés con nosotros.
0: Es un gusto, mi querida Erika, muchas gracias, y muchas gracias a tu auditorio por escucharme.
1: Al contrario, gracias a las personas que ya están mandando felicitaciones y saludos, que les guste esa sección, de verdad, muchísimas gracias, lo hacemos justamente por ustedes. Juan Rodríguez, que cada semana nos lo dice, que es la mejor aportación, sin duda alguna, y que te manda muchísimos abrazos, que es lo que se necesita para construir este país. Gracias también, nos han llegado algunas preguntas que ya vamos a encaminar a temas específicos con Benjamín, porque nos siguen preguntando mucho con esto de los hábitos, cómo ir formando hábitos, que ya es algo que hemos venido platicando, pero que nos siguen diciendo, a ver, ¿cómo le hacemos? Porque no parece nada sencillo, y yo concuerdo que no es nada fácil, ni como adultos lo tenemos resuelto, mucho menos con los niños, pero que sí valdría la pena seguir platicando de ello. Te agradezco mucho, Benjamín.
0: Gracias a ustedes y abrazos para todos.
1: Gracias, Benjamín Conde, director del Andes International School y de la Prepa Anáhuac, aquí en San Luis Potosí. Nosotros vamos a una pausa y volvemos.
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7: En la famosa crónica musical de Pedro Navaja, el error de la mujer no fue de puntería, sino de estrategia. Cuando el criminal la sorprende por la espalda, ella saca de su cartera un revólver Smith & Wesson calibre .38 del especial que lleva encima para que la libre de todo mal. Y vacía el cargador sobre Pedro Navaja, pero el daño ya estaba hecho. Analizándolo desde la perspectiva de la salud urbana y la prevención, este clásico nos deja una lección fría. Un arma guardada en el fondo del bolso es completamente inútil frente a un ataque que por sorpresa. En situaciones de riesgo, el verdadero blindaje no es de acero, sino de atención. No dejes que la vida te dé sorpresas.
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1: Raúl Espinosa, ¿cómo estás? Cierre de semana, agenda de fin de semana en materia deportiva.
20: Así es, Erika. Béisbol, automovilismo, fútbol. Bueno, mucho que ver este fin de semana. Tenis, también actividad el deporte blanco con el US Open, que nos está dejando buenos partidos, pero también cosas extradeportivas. Me llamaba mucho la atención un video que observaba de unos influencers que estuvieron presentes en el US Open. Y bueno, tú sabes que el contexto del deporte blanco, del tenis, es a través de un entorno de silencio, digámoslo
1: sí,
20: así, ¿no?
1: Mucho respeto, que decíamos hace unos días.
20: No, pues se cuenta que quedan acá, parecían barras bravas, ¿no? Y pues, llega el juez de silla y dice, oye, permíteme, el partido no puede continuar si estos señores están hablando, ¿no? Pero bueno, eso en lo extradeportivo, ¿no? En lo deportivo, atención con Carlos Alcaraz, que retorna a un gran slam y lo está haciendo de gran manera. No sé si le vaya a alcanzar, porque viene de una lesión, pero el chico tiene una calidad impresionante. Sí. Qué manera de trabajar a su corta edad dentro del tenis, llamado a ser una de las figuras de este deporte en muy corto tiempo. Vamos a ver si se lleva este torneo, que es sin duda muy importante para él en su retorno y que podría seguir reafirmando esas expectativas que están sobre el tenista español, ¿no? Pero bueno.
1: Y que tiene una gran admiración. A mí me sorprendió este año cuando fuimos a este torneo infantil y juvenil de tenis con Sáenz San Luis Potosí. Les preguntábamos a los niños, a los deportistas, quién era su máximo ídolo y Carlitos Alcaraz es un gran referente. Es decir, pues a lo mejor que somos de otra generación pensaríamos en otros nombres, pero incluso en los actuales, pues yo pensaría como en los más populares, en los más sonados, pero sí, efectivamente Carlitos Alcaraz, por su juventud, pero además por el empuje que ha tenido, pues hoy se ha convertido en uno de los grandes ídolos.
20: Sí, fíjate que sí, y vaya, yo creo, Erika, que los tenistas, muchas veces, algunos, no todos, pero la gran mayoría, tienden a tener conductas muy serias.
1: Sí.
20: A veces no conectan tanto con el público.
1: Si no son los más carismáticos, digamos.
20: Digamos así, ¿no? Digo, yo recuerdo, por ejemplo, un Roger Federer, un Rafa Nadal, que son extraordinarios tenistas, han sido figuras. Un Novak Djokovic, por ejemplo, en su momento llegó a ser un gran ídolo y de pronto yo no me quiero vacunar contra el COVID. Y como que a veces contrastaba mucho, ¿no? Yo recuerdo, a mí en lo personal, bueno, un André Agassi, por poner un ejemplo, ¿no? Más radical, distinto, un sujeto que vino a revolucionar un poco el estilo del tenista, ¿no? Ya con una indumentaria de bermuda y él diseñaba su ropa, lo puso muy de moda, tuvo un gran impacto. Pero como bien lo dices, hoy en día los niños dicen, este es mi referente, ¿no? Y Carlos Alcaraz, a muy corta edad, se convirtió en el referente de muchos tenistas niños.
1: Sí.
20: En fin. Oye, Erika, por cierto, bueno, pues hoy arranca una jornada medio tijereteada en el balompié mexicano, la número 7, en donde el equipo de Juárez estará estrenando ante el Puebla a su nuevo técnico, el argentino Gustavo Lema, de 54 años, quien toma las riendas del equipo fronterizo, un equipo que está en el sótano de la clasificación general y que, bueno, tiene nuevo técnico buscando salir de la problemática en la que se encuentra un equipo de Juárez que no tiene tan mal equipo. Digo, no tendrá figurones, pero no tiene tan mal equipo como para andar donde anda y sobre todo para recibir las golizas que le han pues propinado en las últimas fechas. Vamos a escuchar palabras de Gustavo Lema, lo que dijo el técnico de Juárez tras su presentación el día de ayer.
21: Como en todas las chambas, uno siempre quiere progresar y uno está en algunos lugares pensando en pero el trabajo nuestro es que estemos con la cabeza metido en Juárez, Juárez, Juárez y Juárez. Así que el sentido de pertenencia para mí es lo primero, la visión grupal o los objetivos grupales por sobre los individuales, que es algo con lo que uno ha trabajado toda la vida, porque es natural tener objetivos individuales, pero...
20: Bueno, a ver cómo le va a Gustavo Lema, ojalá que bien por el bien del conjunto fronterizo, ¿no? Hoy el partido con el que originalmente arrancaba la fecha 7 era el Puebla-Toluca. Evidentemente el partido ha quedado pospuesto porque Toluca encara el fin de semana, el domingo para ser exactos, la final de la Leagues Cup. El partido con el que continúa la actividad es el de mañana, San Luis contra Guadalajara a las 5 de la tarde en el Estadio Libertad Financiera. Un partido que ha asegurado el lleno, Erika, los boletos se acabaron el pasado martes. Y el Atlético de San Luis, que viene de pegarle al Monterrey en Liga, enfrentará a un Chivas peligroso, rápido, dinámico, que si bien es cierto ya no tiene la hormiga González, no deja de ser un cuadro peligroso. Y mañana yo estoy seguro que habrá una gran cantidad de aficionados de Chivas, ¿no? Chivas es un equipo que tiene muchos aficionados en el país, en Estados Unidos, y bueno, mañana no dudo que en una de esas el estadio esté 60-50 si bien le va, perdón, 60-40 si bien le va al aficionado de San Luis, que hay mucho Chiva. Uy. Mucho Chiva. Ya veremos hoy cómo reciben precisamente al Guadalajara. A partir de ahí nos vamos a dar pues una idea de el apoyo que tiene el conjunto de Chivas en San Luis Potosí, que es brutal. Por otra parte, Querétaro contra el equipo de Monterrey también ha quedado pospuesto. Tigres contra Necaxa mañana a las 7 de la noche. América Tijuana pospuesto. Atlas contra el Atlante en el Jalisco a las 9 de la noche. Cruz Azul el domingo recibiendo a Santos Laguna a las 5 de la tarde, mientras que cierra la actividad de esta jornada número 7 el Pumas León, programado para el jueves 10 de septiembre. ¿Por qué? Porque León juega partido por el tercer y cuarto lugar ante la escuadra de las Águilas del América. Así que ahí está la actividad de la jornada 7 del fútbol mexicano. Y bueno, pues por otra parte, Erika, han arrancado ya los primeros ensayos libres del Gran Premio de Monza, en donde evidentemente la escuadra italiana de Ferrari pues está llamada a tener una buena actuación. Estaba checando los ensayos libres y bueno, pues Checo Pérez sigue batallando, sigue sufriendo bastante. Pero creo que también está hasta cierto punto consciente de la situación, ¿no? Lo veo relajado, lo veo muy maduro. Y vamos a presentarles el fragmento de una entrevista que dio de cara a este Gran Premio de Italia, en donde le preguntan, si tú no hubieras sido piloto, ¿qué hubieras sido? Vamos a escuchar lo que dijo Checo Pérez.
0: El plan B fue ser piloto, el plan A era ser futbolista.
9: ¿En serio?
0: Y no se dio, entonces me fui a los coches, se me daban mejor. Si no hubiera sido piloto profesional, seguramente hubiera hecho algo relacionado al deporte, representante de piloto, manager, cualquier otra cosa que estuviera ligada al automovilismo, ¿no?
9: ¿Y por qué no se dio lo de futbolista?
0: Porque soy muy consciente, sabía que era bueno en el fútbol, pero no lo suficiente para haber llegado al nivel que me hubiera gustado. Y en los coches tenía mucha más facilidad, ganaba más fácil, entonces al ser competitivo también sabes en dónde puedes.
20: Bueno, esto es lo que dijo Checo Pérez. Te voy a decir una cosa, los Pérez, o sea, los Pérez, es Checo y su hermano Toño, buenísimos para el fútbol. Ellos estuvieron, si no me equivoco, estuvieron en Tecos. Jugaron por ahí, sobre todo el hermano Toño, jugó la reserva. Digo, yo no soy buen futbolista, ni lo fui nunca, pero hace algunos años se realizaba en San Luis, previo a cada fecha de la serie NASCAR, un partido entre reporteros de La Fuente y pilotos de la NASCAR. Toño era otra cosa, Toño era un piloto profesional.
1: Pero también futbolista profesional.
20: No, era Toño y 10 más. Un jugadorazo Toño Pérez. Y dicen que Checo también tenía condiciones. Y no dudo que hubiera sido futbolista.
1: Oye, pero qué cosa, ¿no? ¿En qué momento tienes que tomar la decisión de lo que te gusta y para lo que eres bueno? Porque uno pensaría, bueno, Checo Pérez ha dedicado a eso, al automovilismo, su vida.
20: Sí, claro.
1: Literalmente, ¿no? Desde muy chiquitito, subido en los cars, ahora pues en niveles de Fórmula 1. Y se ha logrado mantener y ha logrado tener un desempeño muy importante, etcétera. Y poner al deporte y el nombre de México muy en alto. Uno pensaría, pues seguramente siempre quiso eso, y no. En algún momento tuvo que tomar la decisión y decir, pues me gustan las dos cosas, pero para esto soy mejor que para esto, y bueno, ahí va, ¿no? Y me quedé en la reflexión justo con lo que platicábamos hace rato con Benjamín Conde de los hábitos y además y de cómo formamos a los niños. Qué difícil en algún momento tomar una decisión así, pero en fin.
20: Tan la temprana edad definir, sí, ¿no?
1: ¿A dónde te vas
20: complicado.
1: A encaminar?
20: Claro, claro. Y que dos cosas más para cerrar. Ayer los Olmecas de Tabasco pegaron en el cuarto partido de la serie, le ganan al equipo de Pericos de Puebla en la serie de campeonato de la zona sur de la Liga Mexicana. Están a un partido partido de coronarse campeones y de ir a la Serie del Rey. Hoy se va a estar jugando el partido a las 7 de la noche, un partido que, repito, si ganan los Olmecas de Tabasco a los Pericos de Puebla, se coronan campeones en la zona sur. Y bueno, pues también este fin de semana actividad del US Open, así como también actividad del Gran Premio de Italia en la Fórmula 1. Y bueno, pues mucho que ver y mucho que platicar para el próximo lunes en este espacio.
1: Gracias, Raúl.
20: Feliz fin de semana para todos. Los esperamos en la transmisión de mañana a través de nuestras estaciones hermanas La Qué Buena y los 40 minutitos antes de las 5 de la tarde desde el Estadio Libertad Financiera, San Luis contra Chivas. Buen fin de semana para todos.
1: Muy buenos días.
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1: Nos vamos, gracias a todas las personas que nos hicieron llegar mensajes hoy. Mauricio, que nos dice, le están mintiendo a la presidenta, hay hospitales donde tienen meses sin medicamento para el mieloma múltiple. Aprovecho para mencionar que mañana es el Día Internacional contra el Mieloma Múltiple. Gracias también. Max Ormo dice, el rezago en salud a 50 años, pregunta, como siempre viviendo en otra realidad. Como lo comenté en alguna ocasión, a mi mamá lo operaron de un tumor cerebral en la clínica 50 en el periodo de Felipe Calderón con un excelente trato y servicio. Y por otro lado, mi esposa ahora sigue esperando consulta con el cardiólogo en el IMSS desde hace 2 años y sigo pagando cardiólogo particular. Gracias también, Aaron. Dice, a mi esposa hay un medicamento que desde hace 3 meses en la clínica 51 no lo tienen. José Luis, el tema de la salud es un fracaso de la 4T. Dejen sus mentiras. Tiene 8 años gobernando y no pueden. En el IMSS de San Luis Potosí ya no hay citas en cardiología. Te mandan hasta el 2027 con un problema del corazón. No, pues no me quiero imaginar qué cosa tan espantosa y tan tremenda. Gracias también a todas las personas que quisieron llegar sus mensajes a través de las diferentes plataformas digitales. Mar, que nos decía, híjole, ese último comentario le caló a Marco Gama cuando le estaban refutando su pasado. Paco Mata dice, qué mentiras contra el Estado de Morena, es del Partido Verde. Luis Fernando Gámez es del Partido Verde Ecologista de México, pues aliados de Morena. Gracias por todos los comentarios, no acabaría esta mañana. Gracias por estar con nosotros y todos los leemos y por supuesto que nos vas dando la línea. Cuando siempre preguntan en este espacio, ¿quién marca la línea de Altavox? Tú que nos escuchas, que nos ves, que nos sigues y que nos haces llegar tus mensajes. Nos pones la agenda, nos marcas la agenda y por eso te agradezco mucho que estés con nosotros. Gracias a todo el equipo que ha hecho posible este espacio informativo. 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Gracias a la Bene, pero sobre todo gracias a ti por acompañarnos hoy como todos los días. El próximo lunes aquí te espero. Mientras tanto, excelente fin de semana.
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30: El gobierno de Ricardo Gallardo revisará una deuda de 1.600 millones de pesos heredada desde 2018. Marcelo de los Santos Anaya sumó los respaldos de Elodia Gutiérrez y Juan Francisco Aguilar rumbo a la coordinación municipal panista. Claudia Sheinbaum anunció un sistema para rastrear el IEPS de combustibles y combatir el huachicol fiscal.
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2: Claudia Sheinbaum lamentó el asesinato de Jonathan Meléndez, tecladista de Camilo VII, su esposa embarazada y su hija. ¡Hay detenidos! El PRI es el partido nacional con menos militantes en San Luis Potosí, con 1,859 afiliados. Morena supera los 222,000. Menos de la mitad de los municipios potosinos cumplen con el salario mínimo de 14,000 pesos para policías.
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3: El gobierno de Ricardo Gallardo revisará una deuda de 1.600 millones de pesos heredada desde 2018. Marcelo de los Santos Anaya sumó los respaldos de Elodia Gutiérrez y Juan Francisco Aguilar rumbo a la coordinación municipal panista. Claudia Sheinbaum anunció un sistema para rastrear el IEPS de combustibles y combatir el huachicol fiscal.
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3: Claudia Sheinbaum lamentó el asesinato de Jonathan Meléndez, tecladista de Camilo VII, su esposa embarazada y su hija. ¡Hay detenidos! El PRI es el partido nacional con menos militantes en San Luis Potosí, con 1,859 afiliados. Morena supera los 222,000. Menos de la mitad de los municipios potosinos cumplen con el salario mínimo de 14 mil pesos para policías.
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2: El gobierno de Ricardo Gallardo revisará una deuda de 1.600 millones de pesos heredada desde 2018. Marcelo de los Santos Anaya sumó los respaldos de Elodia Gutiérrez y Juan Francisco Aguilar rumbo a la coordinación municipal panista. Claudia Sheinbaum anunció un sistema para rastrear el IEPS de combustibles y combatir el huachicol fiscal.
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2: Bueno, aquí les vamos a tocar una canción nueva. Se llama El Pozo.

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2: Claudia Sheinbaum lamentó el asesinato de Jonathan Meléndez, tecladista de Camilo VII, su esposa embarazada y su hija. ¡Hay detenidos! El PRI es el partido nacional con menos militantes en San Luis Potosí, con 1,859 afiliados. Morena supera los 222,000. Menos de la mitad de los municipios potosinos cumplen con el salario mínimo de 14,000 pesos para policías.
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Nacional que los programas de bienestar son el amor convertido en acción de gobierno, convertido en política pública. Porque solo un gobierno que ama a su pueblo le da pensión a todos los adultos mayores, a todos sin excepción, solo llegando a los 65 años. Solo un gobierno que ama a su pueblo le da apoyo a todas las personas con discapacidad. Solo un gobierno que ama a su pueblo. Y eso solo ocurre en México con la transformación. Solo en México también todos los estudiantes de preparatoria reciben una beca si estudian en escuela pública. Y ahora, desde que llegamos nosotros en el 2024, todos los estudiantes de secundaria reciben beca, todos sin excepción, si van a escuela pública. Y a partir de este año, todos los estudiantes de primaria pública recibieron un apoyo para útiles y uniformes escolares. Este año es un billón de pesos que se van directo a la gente con los programas de bienestar. Eso no ocurre en ningún lugar del mundo. Solo un gobierno que ama a su pueblo hace los programas de bienestar. Y les voy a platicar los programas de bienestar en San Luis Potosí. Fíjense, ¿saben cuántos adultos mayores reciben su pensión en San Luis? 335,802 adultos mayores cumplen 65 y pensión del bienestar. Personas con discapacidad, 52,000 personas reciben su apoyo del bienestar, su pensión. 19,532 jóvenes han sido beneficiados con Jóvenes Construyendo el Futuro. Se inscriben al programa, entran a trabajar a una empresa, a un comercio y reciben por un año el apoyo de un salario mínimo. Y de ahí son contratados en el negocio, Jóvenes Construyendo el Futuro. 7,500 jóvenes reciben beca si estudian en universidad pública. 85,261 jóvenes reciben la beca Benito Juárez si estudian en preparatoria pública. 85,000 jóvenes, para que no abandonen la preparatoria, reciben un apoyo, una beca bimestral. 10,700 familias de escasos recursos reciben un apoyo para niñas y niños. 56,637 productores agrícolas, campesinos, reciben producción para el bienestar. 51,890 reciben fertilizantes gratuitos, producidos por Pemex, porque antes también cerraron la producción de fertilizantes. 16,895 personas son parte del programa Sembrando Vida en San Luis Potosí. Personas, niñas, niños, reciben leche para el bienestar, que es leche a bajo precio para poder tener el calcio necesario para su desarrollo. 2,647 escuelas públicas recibieron el programa La Escuela es Nuestra, apoyo para el mantenimiento de la escuela a través de madres y padres de familia. 82 escuelas preparatorias recibieron también La Escuela es Nuestra. Y desde que llegamos nosotros en el 2024, implementamos 3 nuevos programas.
El primero, pensión mujeres bienestar, solo para mujeres. 76,235 mujeres reciben pensión mujeres bienestar. Es decir, en el caso de las mujeres, se recibe una pensión desde los 60 años. En el caso de los hombres, desde los 65. ¿Sí saben por qué solo es para mujeres? ¿Por qué? Exactamente. El trabajo del hogar, hay que hacerlo los dos. Pero normalmente recae en las mujeres. A ver, allá arriba, ¿quiénes son las que cuidamos principalmente a las niñas y a los niños? A ver, allá atrás, ¿quiénes son las que principalmente cuidamos de la casa? A ver, acá de este lado, ¿quiénes somos las que cuidamos hasta los maridos? Acá de ese lado, ¿quiénes somos las que cuidamos a alguien de la familia cuando se enferma? Llegamos a los 60 años. Ya los hijos crecieron. Sé de lo que les hablo porque tengo 64 años. Por cierto, ya ven que luego dicen a las mujeres, no digas tu edad, ¿cierto o no? Tiene uno 60 y le preguntan cuántos años tiene y dice 55. ¿Qué tiene de malo decir nuestra edad? Si es bellísimo envejecer. Lo que pasa es que es muy machista eso de que las mujeres no podemos envejecer. Por eso está bien que digamos nuestra edad. Bueno, yo tengo 64, tengo dos hijos. Uno mayor que ya tiene su familia, una menor que también ya tiene su familia. Por eso sé que ya cuidamos a los hijos, ya cuidamos la casa. ¿Y ahora quién cuidamos? A los nietos. ¿Y quién reconocía ese trabajo? Pero dije que llegamos todas las mujeres a la presidencia, por eso es tiempo de reconocer el trabajo de cuidados que hacemos las mujeres. Por eso, solo para mujeres, pensión, mujeres, bienestar. Aprovecho para decirles que como primera mujer presidenta, tenemos que reconocer a las mujeres en la historia. Por eso este año se lo dedicamos a Margarita Maza. El año pasado a las mujeres indígenas. Este año a Margarita Maza y cada año lo vamos a dedicar a una heroína de la patria. Porque en la escuela nos enseñaron que solo había héroes. ¿Y qué piensan las niñas y los niños cuando nos dicen solo hubo hombres? Héroes de nuestra historia, como si las mujeres no participáramos. Y no, hay que reconocer, hoy en el calendario cívico hay 18 mujeres que se levantan la bandera arriba hasta arriba para reconocer a 18 heroínas de la patria. Eso no ocurría antes. ¡Arriba las mujeres! Ya ven que nos decían que calladita te ves más bonita, ¿verdad que alguna vez oyeron eso? Eso ya no. Las mujeres nos vemos más bonitas cuando hablamos y cuando participamos. Bueno, decía, pensión, mujeres bienestar, mujeres de 60 a 64 años, son 76 mil
1,236. Beca Rita Cetina para secundaria, 120,000 jóvenes de secundaria reciben su beca bimestral. Y este año, útiles y uniformes, 140,800 niños y niñas recibieron el apoyo de útiles y uniformes. Y también tenemos el programa Salud Casa por Casa, que probablemente están por aquí enfermeras, enfermeros, que van todos los días visitando adultos mayores y personas con discapacidad para llevarles salud directamente a su domicilio. ¿Saben cuántos beneficiarios hay en San Luis Potosí, derechohabientes de programa? 981,576 beneficiarios del gobierno de México en San Luis Potosí. Casi más de la tercera parte de la población, de manera directa, a través del Banco del Pueblo, del Banco del Bienestar. Esos son los programas del bienestar. El amor echa acción de gobierno. Pero no es lo único que estamos haciendo en San Luis Potosí. Ya se está licitando el tren que viene de Ciudad de México, San Luis Potosí, Nuevo Laredo. Ya vamos al 40% del tren Ciudad de México-Querétaro. Ya también se está construyendo de Monterrey a Nuevo Laredo. Y ahora vamos a licitar los otros tramos. Así que desde aquí a Ciudad de México, en un tren cómodo, rápido, en algunos años vamos a recuperar el tren de pasajeros que hizo a San Luis Potosí y que ahora lo vamos a recuperar como una obra pública. Para la Huasteca Potosina, fíjense, estamos haciendo la carretera Pachuca-Huejutla-Tamazunchal. Toda la Huasteca va a estar comunicada por una buena carretera. Y después, presidente López Obrador hizo de Ciudad Valles a Tamazunchal. Y después nosotros vamos a hacer la ampliación de Ciudad Valles a Tampico. De tal manera que de Hidalgo a Tampico va a haber una mejor carretera. También el nuevo libramiento de Matehuala. Igual, aquí Jesús, un aplauso a Jesús Esteban porque es un gran compañero, el secretario de Infraestructura, Comunicaciones y Transportes. Está repavimentando todas las carreteras federales. Ya estamos con un avance muy importante en las carreteras federales de San Luis Potosí. Después, Conagua está trabajando en el acueducto, el peaje San José, para mejorar el abastecimiento de agua. Un aplauso también a Efraín, el director de Conagua. Edna Vega es la secretaria de SEDATU y está haciendo el programa de vivienda para el bienestar. Una inversión histórica. ¿Saben cuántas viviendas vamos a construir en San Luis? 49,800 viviendas para personas de escasos recursos, aquellos que ganan menos de 2 salarios mínimos. Después, reestructuramos los créditos del Infonavit y del Fobiste. Durante todo ese periodo neoliberal que les hablé, daban créditos de Fobiste y del Infonavit a los trabajadores. ¿Y saben lo que hacían? La gente pedía 50,000 pesos, por ejemplo, de crédito para una vivienda. Había pagado a lo largo de 15 años 300,000 pesos y todavía
todavía debía 500,000 pesos más. Y habían pedido solamente 50,000 pesos. Una injusticia. Por eso reestructuramos 5 millones de créditos para que la gente pague lo justo por su vivienda. Aquí en San Luis Potosí son 118,000 beneficiarios de ese programa. Estoy viendo que me hacen así, quiere decir que aquí hay algunos beneficiarios de ese programa. Después estamos regularizando escrituras, cerca de 8,000 ya regularizamos. Estamos haciendo más preparatorias y la Universidad Nacional Rosario Castellanos en Graciano Sánchez para que los jóvenes puedan estudiar la universidad. El Hospital General en Río Verde, que está en proceso. Después, en Ciudad Valles también, en conjunto entre el gobierno del estado y el gobierno de México, vamos a hacer el nuevo hospital de Ciudad Valles, que ya tiene mucho tiempo y que está en condiciones de deterioro. Hicimos el programa FAISPIAM para entregar recursos de manera directa a las comunidades indígenas y afromexicanas, 535 comunidades, 33 centros libres para mujeres. Y en conjunto hemos estado trabajando para la seguridad de San Luis Potosí. Todo esto en 2 años de gobierno de la transformación. No sería posible sin una buena coordinación con el gobierno del estado. Pero sobre todo, no sería posible sin un equipo de trabajo. Les presenté a Efraín, a Edna, Leti Ramírez, la secretaria del Bienestar, la secretaria de Gobernación, Rosa Isela Rodríguez, de aquí de San Luis Potosí, Jesús Esteva, que ya se los presenté, y Columba López, que es la secretaria de Agricultura y Desarrollo Rural. Así nos turnamos, obviamente hay más secretarios en el gobierno de México, pero así nos vamos a ir turnando para completar las 32 entidades de la República en este informe. Que sepa el pueblo de San Luis Potosí que estamos aquí siempre cerca de ustedes. Que un gobierno que está cerca del pueblo es imposible que alguien le haga daño. Miren que hemos vivido campañas sucias. Hemos vivido campañas en redes sociales, hechas con bots, con robots, comprados con dinero. Prácticamente en la mayoría de los medios de comunicación en contra del gobierno. Y andamos con un apoyo del 70% en el país.

0: por no traicionar al pueblo. Y que sepan que llevamos los principios del movimiento en el corazón y en el pensamiento. Nosotros no mentimos, no robamos y nunca vamos a traicionar al pueblo de San Luis Potosí ni al pueblo de México. ¡Que viva San Luis Potosí! ¡Viva! ¡Que viva México! ¡Viva! ¡Que viva México! ¡Viva! ¡Que viva México!
1: Les solicitamos guardar el debido respeto para entonar nuestro himno nacional mexicano.

0: De esta manera concluye este evento. Se despide de ustedes la presidenta de los Estados Unidos Mexicanos, doctora Claudia Sheinbaum Pardo. Agradecemos a ustedes su amable asistencia, deseándoles que pasen una excelente tarde.
1: Chivas y Monterrey, aquí ven más fuerte. Como para decir que el San Luis iba a seguir con ese envión.
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2: El gobierno de Ricardo Gallardo revisará una deuda de 1.600 millones de pesos heredada desde 2018. Marcelo de los Santos Anaya sumó los respaldos de Elodia Gutiérrez y Juan Francisco Aguilar rumbo a la coordinación municipal panista. Claudia Sheinbaum anunció un sistema para rastrear el IEPS de combustibles y combatir el huachicol fiscal.
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3: Claudia Sheinbaum lamentó el asesinato de Jonathan Meléndez, tecladista de Camilo VII, su esposa embarazada y su hija. ¡Hay detenidos! El PRI es el partido nacional con menos militantes en San Luis Potosí, con 1,859 afiliados. Morena supera los 222,000. Menos de la mitad de los municipios potosinos cumplen con el salario mínimo de 14,000 pesos para policías.
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1: Son las 5 de la tarde con 4 minutos y por fin llegó nuestro viernes. ¿Cómo estás? ¿Cómo te sientes? ¿Cansado de la semana laboral? ¿Estás un poquito relajado, relajada? ¿Ya saliste del trabajo? ¿Te urge ya irte? ¿Tienes planes para el fin de semana? ¿Cómo le estás pasando? Pues yo aquí acompañado de ti, tú de mí en esta tarde, vamos arrancando el fin de semanita platicando sobre nuestro tema del día. ¿Sabes qué día es hoy? Primero que nada es 4 de septiembre. Está terminando casi nuestra primera semana de septiembre. Y también hoy es el Día Mundial de la Salud Sexual. Hablar de esto también es cuidar. Te recuerdo que tenemos nuestras redes sociales donde estamos esperando que nos mandes un mensajito, un inbox en Facebook. Síguenos. Estamos como Global Music 96.9 y en Instagram y TikTok nos encuentras como Vox.slp. Pero además de escucharnos a través del 96.9 FM de tu radio en Vox Radio Hits, también nos puedes escuchar en www.globalmedia.mx. Puedes consultar las noticias, lo mejor de las noticias, también en nuestras estaciones hermanas, todo Global Media. Pero entras, te vas a Vox 96.9 y ahí nos vamos a estar escuchando toda la señal en vivo, todo el tiempo. Además que tenemos nuestro WhatsApp por si tienes dudas, preguntas, comentarios, saludos, una imagen bonita del día de hoy, de la tarde, cómo te pinta. Y te lo voy a pasar, es el 444-323-7806. Ya les comentaba que estamos en septiembre y que es Día Mundial de la Salud Sexual. Una fecha que se conmemora porque busca promover esa visión que sea más informada, más responsable, libre de prejuicios sobre un aspecto que también forma parte integral y fundamental de nuestro bienestar. Hablar de salud sexual no se limita a las relaciones sexuales. Y bueno, nada más escuchamos sexo sexual y entonces hasta hay personas que se ponen súper calurosas con el tema, pero esto significa desde conocer nuestro cuerpo y demás. Implica conocimiento, prevención, respeto a nuestro cuerpo, a nosotros y a los demás, y la posibilidad de tomar decisiones bien informadas. Por supuesto que tenemos música. Pues, ¿qué pensabas? Moenia, Kinky, Fobia, Nina Sky, Britney Spears, Pink. Bueno, muchísimos artistas el día de hoy. Y si te gustaría también escuchar alguno en especial, házmelo saber a través de nuestras redes sociales. Te recuerdo que tenemos nuestro podcast de una vez. Síguenos en Spotify. Nos vas a encontrar como Peace and Box. Puedes descargar todos los temas que hemos platicado con nuestros expertos y también los puedes hasta compartir con alguien que le pueda llegar a ser útil esta información. Vamos a empezar con The Black Eyed Peas, que tanto me gustan. Just Can't Get Enough. ¡Disfrútala! Aquí en Peace and Box. Bienvenido.
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1: ¿Qué tal nos está cayendo este calorcito de viernes por la tarde? 5:35. Estamos en tu terapia gratuita de la radio. ¿Y qué calorcito se siente el día de hoy con ese vientecito? Pero parece que no va a llover. El cielo se está nublando nada más y estamos casi a 30 grados, 29 grados para hacer las 5:35, bastante calor, 27 grados, 2 graditos menos, ya es mucho. Oigan, les quiero platicar de una canción que la verdad yo nunca la había prestado atención, solo me dejaba llevar por el ritmo, por la música, pero ni atención le ponía y solo entendía después del after, pero ¿cuántas cosas hay detrás de esa canción de los Kinky? Bueno, pues fue el segundo sencillo de ese álbum y hay muchísimas cosas que escuchar dentro de la letra. Me parece algo increíble porque te habla de un viaje nocturno en taxi por la calle Obregón, rumbo a una fiesta interminable. Entonces, ¿qué haces después del after? Escúchala, sé que te va a gustar, es buenísima, es un poquito como de pop rock y sí, como ser un poquito irreverente y ¿por qué no? Es viernes, lo merecemos, es fin de semana, vamos a relajarnos y sobre todo a cantar con Kinky porque esta canción lo tiene todo. Checa nada más todo lo que dice la rolita, te va a encantar. Vamos a escuchar después del after.
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2: Fin de semana, es viernes y además de ser una frase, es un consejo. Esta frase es súper poderosa y te la quiero compartir para que la reflexiones el fin de semana y si puedes para que hagas algo de lo que dice la frase. Saber detenerse y descansar también forma parte del autocuidado y de tu progreso. Mira, a veces lo más productivo que podemos hacer es pausar. Si no, la vida a veces se encarga de pausarnos de unas maneras que fue doblarte el pie y entonces reposar porque ya te lastimaste. O en último caso, ¿verdad? Pero a veces son maneras ya muy toscas que la vida te dice, para, por favor, para. Y nosotros podemos también tener esta pausa. El descanso puede también ser como una estrategia de crecimiento. Muchas veces, y lo hemos platicado aquí, creemos que avanzar es significado de estar siempre en movimiento, de no parar. Pero el descanso es el momento en que tu mente procesa lo aprendido y tu cuerpo también se recupera. Al igual que un músculo que necesita reposar después de que fuiste a entrenar para fortalecerte y demás, hay que descansar. Tu progreso real sucede en esos espacios de pausa donde recargamos energía y, por supuesto, tenemos más claridad. Así que te recuerdo esta frase, vuélvelo un consejo y parte de tu vida, porque saber detenerse y descansar también forma parte del autocuidado y de tu progreso. Y vamos a escuchar una buena rola que nos va a recordar los 90s, claro que sí. Es amor de papel, del que se moja y se destruye. Miren, hasta me pusieron karaoke. Nah, no te creas. Vamos a escuchar a Sentidos Opuestos, por supuesto. Son las 5 de la tarde con 43 minutos. Amor de papel por Peace and Vox.

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1: ¿Qué tal? Qué bueno que escuchamos con Sentidos Opuestos, Amor de Papel. Si no, bueno, yo fracaso como cantante. Pero, ¿qué crees? Ahora te voy a hablar de una canción que he escogido para, ahora sí que sentirnos como debe de ser en finecito de semana. Te hablo de una canción de Nina Sky, Move Your Body. Fue un éxito masivo que alcanzó los primeros lugares de popularidad. Y te cuento que las gemelas Nicole y Natalie Albino escribieron el tema en Wikipedia. ¡Uf! Nina Sky. Tras la sugerencia del DJ Zipa Sounds de usar un ritmo caribeño específico. O sea, buenísima idea. Utiliza también el famoso ostinato de los bongos, conocido como el Riding Coli Dance. Ahorita vas a escucharla, te va a encantar y perfecta para fin de semana, pero además incluye fragmentos de la letra de la canción Can You Feel the Beat de Lisa and the Cold Jam. ¿Sabías tú esto? Bueno, pues también incluye esto. Y aparte, la maqueta que grabaron le sirvió para conseguir de inmediato su contrato discográfico con Universal Records. Es una súper rola perfecta para subirle el volumen y empezar el finecito de semana. Move Your Body de Nina Sky. ¿La escuchas aquí? En tu terapia gratuita de la radio Peace and Box.
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3: El gobierno de Ricardo Gallardo revisará una deuda de 1.600 millones de pesos heredada desde 2018. Marcelo de los Santos Anaya sumó los respaldos de Elodia Gutiérrez y Juan Francisco Aguilar rumbo a la coordinación municipal panista. Claudia Sheinbaum anunció un sistema